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4: Son las 9:12.
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2: Son las 10 con 7 minutos.
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4: Son las 11 y 12 minutos.
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Es la 1:12. 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
2: Son las 2:07.
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4: Son las 3:09.
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2: Son las 4:06.
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Son las 5 con 11 minutos. 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
2: Son las 6:08.
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0: 7 de la mañana, 8 minutos en la República Argentina. Es un buen momento para saludarlos, para darle la bienvenida a los grafiteros, a las grafiteras, a los grafiteritos que están escuchando la radio y que por supuesto forman parte de esta comunidad hermosa que se formó ya hace algún tiempo y que se siguen sumando, por supuesto, porque nos descubren, porque nos hallan allí en el dial, en el querido 89.5, en el 105.1, dos frecuencias para la misma radio, ¿no? Y nosotros contentos hoy día, un día especial, hoy día martes 14 de julio del año 2026, el día del cumpleaños de nuestro estimado Andrés Lizardo, ¿eh? Andresito, el gusto de saludarte, buen día, ¡feliz cumpleaños!
1: Hola, Leo, querido audiencia, muy buenos días, muchas gracias, mi hermano, muchas gracias. Acá estamos al pie del cañón.
0: Sí, señor.
1: Dejando un año más de
0: vida. Firme, joven, fuerte,
1: Seco.
0: Bueno, acostumbrate, porque, ¿qué va a ser? Nos toca esa partecita.
1: Yo pensaba que ya te da lleva hasta allá.
0: Así, superado, ¿no?
1: Claro, pero...
0: Viste que hay reflexiones, yo pongo, viste, a veces los TikTok y escucho reflexiones que dicen los muchachos, ya llegaste, dice, a los 50, bueno, ya llegaste a los 60, ya no te tiene que preocupar nada.
1: Qué mierda.
0: Que la vida ya tiene que pasarte así por el costado, ¿viste? Pero no, pues...
1: Más preocupaciones.
0: Con razón yo lo veía a mi tatita, a mi viejo, ¿no? Laburar tanto, che, papi. Bueno, decís, ¿cuándo va a parar, papá? Y no se puede, ¿viste? Porque encima cuando hay hijos, después hay nietos y la familia sigue necesitándote. Bueno, aparte dice que ya los años que cumplís, por ejemplo, ya no son los años de antes.
1: No.
0: ¿Cómo se significa eso? Que antes una persona a la edad nuestra ya era una persona anciana.
1: Posiblemente.
0: Sí, viste, que o por lo menos se observaba así, ¿no? Dice que ahora recién a los 80 te hace viejo, Andrés. Nos falta un montón.
1: Ah, entonces, bueno, estamos vientos. Podés medio chinitear todavía.
0: Quiero, claro. ¿Qué opinará la gente? ¿Qué opinará la gente, aquellos que están con nosotros? Bueno, ya veo acá un montón de deseos de feliz cumpleaños para ti. Así que bueno, claro, la audiencia se va a expresar hoy día porque, claro, es tu cumpleaños. Me dijiste que naciste, ¿a qué hora? Te contó la mami.
1: 13:15,
0: mira.
1: Sí, señor.
0: ¿Qué tal? Qué bárbaro, 13:15. Yo lo único que sé es que nací en mi casa, ¿viste? ¿Vos dónde naciste, Andrés? ¿Lugar físico?
1: Eso no me dijeron, che.
0: Ah, a ver,
1: tiene
0: que preguntar. ¿Ese en algún...?
1: Sé que en mi casa no. Mira, si no era la maternidad esa que estaba en la calle que Urquiza,
0: sí.
1: Pega en el palo.
0: Claro, porque siempre hay un lugar físico donde nació, ¿viste? Pero bueno, saludamos. ¿Tu mamita se llama? ¿Me recuerda el nombre de la mami?
1: María Asunción.
0: María Asunción, doña María Asunción, feliz día para usted también, porque la mami está firme allí. Con su... ¿cuánto?
1: 91 años cumple dentro de un mes.
0: 91 años cumple. O sea que tiene 90 en la actualidad, mami. ¿Mm? A los 30 entonces te tuvo a ti. ¿No es cierto? ¿Así?
1: Claro, o sea, más o menos, sí.
0: ¿Sí, no? A los 30 años.
1: Si no me quemé.
0: 7:11 de la mañana. Buen día. A ver, nos despertamos con esta musiquita. Vamos, moviendo. Que estamos de cumpleaños. Enseguida ingresa al salón el cumpleañero, ¿eh? Así que preparen los pitos, las matracas,
1: ¿Los maracas?
0: ¿Cómo se llaman eso? Los espanta suegra, asusta suegra. Asusta suegra. Ya no se usa, ¿no? La matraca se llama, ¿no es cierto?
1: Sí.
0: No se usa más eso ya, ¿no? No veo que...
1: No.
0: Todo lo contrario. Y bueno, la cancha con la matraca. Sonaba ahí, ¿no?
1: Sí.
0: ¿Qué tal, Ahora están las bubucelas. Preparen las bubucelas. Vamos todos.

0: ¿Vos sabés que?
1: De hecho era P.
0: No, que... Ay, se me cayó la tapita de la agüita, de la botellita. No, te decía que por más que no quiera, venía charlando con mi señora, viste, en el auto, sí. Y le digo, ya estoy nervioso. ¿Qué es lo tiro, che? Me entró una cosa así, viste.
1: ¿Por el partido de mañana?
0: Por el partido de mañana. O sea, no nervioso, ¿cómo te puedo explicar?
1: Ansioso,
0: pensativo, viste. Uno se le cruza un montón de cosas por la cabeza. Desea que la selección, por supuesto, siga avanzando, ¿no? Pero también vine escuchando la radio y vos sabés que hay una reflexión que participa Valdano, participa, creo que de un documental o película, no sé qué se hizo, escrito por Valdano, ¿no? Y leído por la muchachada. Están varios jugadores, no sé si Ruggeri también. Después podríamos buscarlo, ese Andresito. Está lindo, porque bueno, la hicieron antes del partido con Inglaterra, ¿viste? Que se está mezclando un montón de cosas, ¿no? Y no tiene que ser así. Bueno, ayer ya lo decíamos, lo hablábamos, no tiene nada que ver una cosa con la otra. Esto es deporte, es un partido de fútbol, que sea contra un país que, bueno, lamentablemente tuvimos que ir a la guerra y seguimos reclamando la soberanía de Malvinas, no tiene nada que ver el mañana.
1: No, ¿viste? Pero al margen de eso, porque mañana ganemos un partido, no recuperamos la isla, no tiene nada que ver una cosa con la otra.
0: No.
1: Ponen ahí, hay que olvidarse que esto es inglés, que esto, que el otro.
0: Sí,
1: esto, chavo, no. Están jugando al fútbol hoy en Inglaterra ni en Argentina, ni habían nacido cuando fue la guerra de las Malvinas.
0: Aparte, bueno, yo leí ayer las declaraciones de la mamá de McAllister, por ejemplo, que ella no se pone de pie cuando dicen el que no salta es un inglés, ¿viste?
1: Claro.
0: Porque ella tiene a su hijita, a su nietita, perdón, hijita de McAllister, que tiene 9 meses y que nació en Inglaterra.
1: Claro, que juega ahí.
0: Y dice, mi hijo juega acá. Y aparte, dice, ella vivió el tiempo de esta maldita peste que nos afectó a todos en el mundo. Estuvo en Inglaterra acompañando a su hijo y viviendo ella, ¿no? En pandemia. Y habla muy bien, dice, me trataron perfectamente muy bien, con muchísimo respeto, dice, ¿no? Entonces yo no puedo hacer, dice, lo contrario, por un partido de fútbol o lo que fuere en la expresión de las canchas. ¿Y qué será, pues, hermano? ¿Qué será? Algunos que sienten distinto, otros que piensan diferente. Estamos acá en un mundo que para nada... Si todos pensaríamos lo mismo, ¿viste? Aparte de ser aburrido... no sé, tendría, le faltaría condimentos, ¿no? ¿Vos todo bien, Andresito? ¿Te portaste bien? ¿Te han saludado?
1: Sí, señor.
0: ¿Te hicieron el amor?
1: Oh. ¿Qué Navidad?
0: Oh. Ay, Dios mío. Por acá dice, buen día, gente de Graffiti, Leo Andrés. Ale, a las 4:56 de la mañana mandaba ese mensaje nuestro amigo, ¿eh? Bueno, buena jornada para ti, estimado amigo. Un abrazo grande. Por acá nos manda toda la información el profe José Vera. Mirá como títulos: falsos policías estafaron a una jubilada salteña y le robaron 2.7 millones. Una jubilada de 70 años fue víctima de una estafa telefónica en Barrio Santa Lucía y entregó un total de 2.700.000, 2.7. Luego de que una mujer que se hizo pasar por policía le asegurara que su hija había protagonizado un accidente fatal. Según consta en la denuncia, la víctima recibió una llamada en su teléfono fijo en la que la supuesta agente le informó que su hija había atropellado y causado la muerte de una mujer vinculada familiarmente con el gobernador. Bajo ese argumento le exigió de manera urgente 700.000 pesos para evitar que quedara detenida. Y en medio de la presión y el temor por la situación planteada, la jubilada reunió el dinero y lo entregó, y un hombre que llegó caminando hasta la intersección de Avenida Costanera y Diagonal 9 de Julio de Barrio Santa Lucía, luego de concretar la primera entrega, los estafadores volvieron a comunicarse con la mujer durante la segunda llamada. La falsa policía sostuvo que tras evaluar la situación, los 700 eran insuficientes. Mirá vos, todo el artilugio, por Dios. Ay, señor. Bueno, festeja el Día de la Amistad renovando el look. Jornada de belleza en el SIC de Barro Unión, dice, ¿no? Oh, ¿qué tal? Con motivo de celebrar el Día de la Amistad, el Centro Integrador Comunitario SIC de Barrio Unión abre sus puertas para una propuesta imperdible. Dos mañanas dedicadas exclusivamente al cuidado personal, el bienestar y el reencuentro entre vecinas. La cita será este martes 14 y miércoles 15 de julio en el horario de 9 a 12 en el predio del SIC ubicado en José Miró y Avenida Armada Argentina. Quienes se acerquen podrán disfrutar de una variada agenda de servicios estéticos profesionales 100% gratuitas. Entre las opciones disponibles se destacan tratamiento capilar gratuito para lucir un cabello radiante, nutrición capilar profunda y un montón de cosas más, ¿eh? Así que bueno, muchas gracias, profe querido. Algunos títulos. Silvita que nos manda un audio. A ver, para, tengo antes a Jorgito Guerra.
1: Sí.
0: Que dice: buen día, Leo Andrés, para saludarlos por una linda jornada, en especial para Andrés Lizardo en su cumple, de parte de los muchachos de la fábrica de transformadores eléctricos del Parque Industrial. Que tenga un feliz cumpleaños y que lo pase muy lindo, dice la muchacha.
1: Muchas gracias, Jorge querido. Muchas gracias.
0: Ahora sí le escuchaba a Silvita con su audio.
2: Buen día, Leo. Buen día, Andrés.
0: Hola, Silvita.
2: Feliz cumple, Andrés. Que la pases hermoso.
1: Gracias, Silvita.
2: Desearle siempre lo mejor. Un abrazo grande. Dios lo bendiga. Y bueno, desearle que sea muy feliz en su vida. Que tengan un excelente día hoy también. Besos a mi hermosa hija Emi.
0: Bueno, vos todavía.
1: Sí, vos te vas.
0: Rico playo, Andrés, dice, ¿no? Oh. ¡Qué bárbaro!
1: Levantate.
0: Levantate, Andrés, que sea un hermoso día para vos. Ay, Silvita de mi vida. Le mando besos. Hoy va a ser una jornada bastante de muchas cosas. Tenemos regalos, sí. Tenemos todo. Y está el señor Roberto Leña también, que viene al programa.
1: Así que vamos a hacer todo medio rápido.
0: Y nos vamos a comer un poquito y a celebrar contigo.
1: Sí, señor.
0: Un ratito. Te merecés. Eso y mucho más, por supuesto, ¿no? Eso pasa por no tener amigos de plata, a ver si no tendrías lindos regalos y todo lo demás.
1: Claro, todo seco.
0: Cuando vos tenés amigos secos. Bueno, por acá dice Gloria, buen día Andrés, que tengas un Leo Andrés, que tengamos un lindo martes, bendiciones. Saludos para todos los oyentes y un saludo especial para la señora Susanita. Más tarde voy, dice Gloria. Gloria, hoy no es un día adecuado, digo, ¿no? De pronto, no hay un montón de cosas. A no ser que venga con gallinas, regalo para vos, claro. Cosas, bueno, yo no puedo meterme.
1: Porque calcule de más o menos la tanda, cerca de las 9 de la mañana.
0: Ah, sí, ¿no?
1: Es
0: porque
1: un horario que tiene que llegar.
0: Estamos ahí, hoy superaditos con todo, micro, todo. ¿Viene el deporte también? Se fue el periodista deportivo, ¿no? ¿Qué pasó? ¿No le han pagado?
1: Parece que no ha cobrado.
0: No cobró los micro deportivos.
1: Y se tuvo que.
0: Y bueno, cuando no te pagan, no podés trabajar sin sueldo.
1: Evidentemente no.
0: No se puede trabajar sin sueldo en ninguna parte. Bueno, Rosita seguramente te cantará, ella siempre canta los cumpleaños. La escuchamos a Rosita, te mandó dos audios, mira.
1: A ver qué dice Rosita.
0: A ver, Rosita querida.
1: Para Happy Birthday, por acá. Acá está.
0: Ahí, saludo para.
3: Y los

0: Feliz. Hola, hola, buenos días.
1: Buen día.
0: Andresito.
2: Muchas gracias.
0: Bueno, que tengas un hermoso día. Hermoso y bendecido día para ti. Que el Señor y la Virgen del Milagro te proteja, San Cayetanito, para que nunca te falte el pan y el trabajo de cada día. Bendiciones para ti, mi querido amigo Andresito. Feliz cumple. Que pases un lindo día, bello. Feliz. Rosita.
2: Muchas gracias, Rosita, muchas gracias.
0: Bueno. Con cariño, Rosita, la intensa. Hola, Leito.
1: Hola, amor.
0: Hola, Leito. Buen día.
1: ¿Cómo estás?
0: Saludita a Mamazú, bueno, a las chicas y bueno, a toda la audiencia. Dolorida, pero yo siempre le pongo, vos sabés, el chimpún para arriba, Leito.
1: Sí.
0: ¿Qué le vamos a hacer? Ay. ¿A continúa, cierto?
1: Vamos, Rosita.
2: Vamos, Rosita.
1: Sí, señor.
2: Llora en casarse, Rosita.
1: Mirá a ella ahí, te cantó el feliz cumpleaños, todo. Ella sí que le pone entusiasmo a la vida, ¿no? Optimismo. Vamos para adelante, como tiene que ser. No te des por vencido, ni aún vencido. Decía el chino al yogur,
2: sí.
1: Y lo volví a meter en el exhibidor.
2: Vamos todavía. Vamos, que aguante, corazón, aguante.
1: Aguante, corazón. Gaby dice, hola, feliz cumpleaños, Andrés. Muchas te saluda
2: gracias.
1: Gaby, mira.
2: Muchas gracias. Acá en el Facebook.
1: Sí, ¿qué te dicen?
2: Marcela Jerónimo dice, buen día, Lady Andrés. Esperándolos, buen martes, nos dice.
1: Bueno, Marcelita, muchas gracias. Un abrazo grande. Por acá, hoy es el cumpleaños de Andrés Lizardo, le contamos a la gente, a la audiencia, a los amigos, están a tiempo todavía de ir a pasar por el todo por dos pesos, ¿te acuerdas?
2: Todo por dos pesos.
1: ¿Te acuerdas del negocio ese? Todo por dos pesos.
2: Claro. Si no, mi alias, no tengo un mango.
1: Punto. Ay, Dios mío. Emi dice, hola, buen día, Leo, Andrés, que tengan un bello día. Saludos a todos los grafiteros, saludos a mi bella mamá. Feliz cumple, Andrés, que todos tus deseos se cumplan, dice Emi.
2: Muchas gracias.
1: Bueno, no le preguntemos cuáles son los deseos de Andrés, porque no podemos llegar a sorprender, ¿no? Para que se cumpla.
2: Que venga la pampita.
1: Es uno de los deseos.
2: Que venga la pampita y salga la pampita de la torta.
1: Qué bueno, qué lindo.
2: Qué lindo, ¿no? Feliz cumpleaños, amor.
1: Hola, buen día, Leo Andrés. Muy feliz cumpleaños para que el Señor y la Virgen del Milagro te protejan, dicen. Y mucho
2: gracias.
1: Más, dice Ofelia.
2: Muchas gracias, Ofelia.
1: Dice Andrés, seco, pero feliz. ¡Vamos, Argentina! Que festejamos hoy y mañana, dice Ofelia. Bueno.
2: Bueno, che, escuchá, ya sabemos, ¿no? Hoy tenemos la picadita de la febrera Mozano.
1: De Mozano.
2: O sea, General Paz.
1: ¿Quién atiende Mozano? ¿Quién está al frente de Mozano?
2: Nair se llama la niña.
1: Nair. ¿Así?
2: Nair.
1: Ah, no, escuchaban, no sé.
2: Nair. Es la niña que es amiga de mi hija, que es la dueña de la femería que ella atiende ahí.
1: Mirá, ¿sí? Qué lindo, Nair. Bueno, le deseamos toda la suerte.
2: Tenemos los regalitos de la carnicería, del amigo del...
1: El galponeño. Sí, señor.
2: Del amigo Claudio, que tenemos también un convito para hacer un asadito. Y bueno, y Esteban quedó en mandarnos unas camisetas y unas gorras y unas bubuceras.
1: Bueno.
2: Todavía no llegaron.
1: Bueno, perfecto. Perfecto. Acá vamos a estar. Manden el nombre y final de documento. Desde ya le decimos a la gente, ¿no?
2: Exactamente.
1: Así como Ofelia, que ya mandó, mira, para participar. Por acá Hugo Enrique dice, buen día, Leo, Andrés, un saludo para todos los grafiteros, bendiciones. ¡Feliz cumple, Andrés! Te saludo.
2: Gracias, Huguito, querido.
1: Hugo Enrique. Por acá dice, hola, buen día, Leo, Andrés. Marcelita, mira tempranito.
2: Hola, Marcelita.
1: Espero que estén bien. Feliz cumpleaños, Andrés. Te deseo lo mejor de la vida, que la pases genial. Hoy feliz vuelta al sol. Que Dios te bendiga con mucha salud. Fuerte abrazo, saludos para todos los grafiteros. Suma después. Marcelita, para Susanita, aquí dice presente para participar, deja la final de su documento. Qué música, qué época, la mejor, ya estoy activada para trabajar, gracias. Dice, ¿cuántas velas tenés que soplar, Andresito? Si se puede decir.
2: Bueno. No me quemé, pero no entra, en una torta de un kilo no entra.
1: Ya tiene algunos años.
2: En la torta de...
1: Nunca taxi ni remis, ¿no?
2: No, ojo, no, no.
1: No,
2: no. Pero una torta, dice tortilla, dice un kilo, no entra en la vela ahí.
1: No entran, no entran.
2: Hay que poner dos tortas.
1: Acá se lanchita, hay que hacer lanchita. La otra me pregunta a mi señor, dice, amor, dice, ¿a vos te hicieron esta clase de torta? Y mostraba la torta, ¿no es cierto?, tipo cancha de fútbol, con, sí, lo, con el equipito, ¿viste?, los arcos,
2: sí,
1: los cuadros.
2: Sí, sí, me acuerdo.
1: Y digo, no.
2: Y con la gran milleza verde, sí, que era más dura que la miércoles para masticar, ¿verdad?
1: Le digo, no, amor, no me hicieron. Ay, ¿en serio que nunca te hicieron una torta así? No, le digo, sin la mamá, qué sé yo, éramos humildes, sencillos, la mamá te hacía un bizcochuelo. Eso sí, hacía cositas ella para que no pase desapercibido, ¿no? Y me acuerdo que hacía unos rosquillos, le llamaba a ella, así, sí, ¿no? Rosquillos, exquisitos, exquisitos, ¿no? Era una masa que se preparaba y se freía, mirá vos, se freía la masa, no era al horno, sí, nada, ¿no? Y salía, viste, por supuesto, los llevaba al papel para que absorban, ¿no es, sí, cierto? Doraditos así.
2: Y con azúquita encima.
1: No sabés qué.
2: Con azúquita encima.
1: Qué delicia.
2: Sí, me acuerdo.
1: ¡Qué delicia!
2: Parecía como si fuera un buñuelito, pero
1: te juro,
2: más o menos,
1: por Dios. Y ella le llamaba así, le decía los rosquillos, que llevaba la masa, me acuerdo cuando la preparaba, llevaba ralladura de limón, me acuerdo, ¿eh? Rallaba limón a mami ahí y hacía unos rosquillos exquisitos. Y bueno, te hacía el tecito, te hacía los rosquillos, te hacía un bizcochuelo. Tengo que haber tenido una torta, por supuesto. Claro. De esas.
2: ¿Y nunca tuviste una vecina que te regalaba el rosquete también?
1: No tuve la suerte.
2: ¿Pero qué, no había en ese tipo, no, de masa?
1: No tuve la suerte, no. No tuve la suerte de con ninguna vecina, che, porque ahora menos mal, ¿viste? Porque yo puedo llegar tranquilamente, ¿viste? Porque después, ¿cómo hacer para llegar? Y si estás debiendo, la gente dice.
2: Ahí viene. Yo a Leo, a ellos le entregaba el rosquete de su cumpleaños.
1: Se tiene garganta con. No, qué hijo de. Nada que ver. ¿Vos tuviste la suerte así en tu cumpleañito que la vecina te regale un rosquete?
2: No, porque no llegaba de más de Santa María, de barrio. No llegaba de masita.
1: Dice, sos un pibe, dice Marcela. Por los años no hay que preocuparse. Se disfruta el día a día, dice. Pero cuidado que te chango, si disfruta el día a día, ¿eh?
2: Va, vale.
1: No deja pasar nada, ¿eh? Siempre está con los amigos, sale, van. Y sobre todo cuando hay transmisiones uno disfruta mucho, ¿no? Con, sí, esos viajes son lindos. Los dos son pibes, son guapos, dice Marcela. ¡Ay, oh, oh, nos está llenando de halago, Marcela!
2: Disculpame.
1: Bueno, gracias, Marcelita.
2: Acá Luis, Lucho Carrizo dice, buenos días muchachos, feliz jornada para ustedes, participo por las dudas, soy Luis, no deje el mensaje a través del Facebook.
1: ¿Verdad? Bueno, ahí está, Leo, Andrés, buen día, lindo martes para todos aquí, dice, arrancando la jornada para que Santilli llegue a fin de mes, dice, Pitufín. ¡Feliz cumpleaños! Dice Augusto Linares.
2: Gracias, maestro, gracias.
1: Augusto, que andaba ahí con su panza ardida, che, con, ¿cómo es que se llama eso? Gastritis.
2: Ah, ¿sí?
1: Sí, sí, ayer me contaba que tomó sopita nomás, dice mi amigo, Bueno.
2: ¿Y para qué chupar?
1: No. no creo que sea eso. Dice que la leche es buena para la gastritis, ¿no? Tomar leche.
2: Sí, escuché eso.
1: Viste que uno deja de tomar leche. A ver, ya decime, ¿a qué chango viste alguna vez? Grande ya, ¿no es cierto? Como nosotros, que desayune leche, por ejemplo, que te pida leche. Un vaso de leche. ¿Vos tomás leche?
2: Sí.
1: ¿Sí?
2: Así fría no hay.
1: De meter.
2: Heladera, sin azúcar ya.
1: Ah, claro, es rica la leche, ¿no? Así no, así.
2: Cuando azúcar era chico no me gustaba tanto, ¿no?
1: Sí. Pasa que hay gente que no toma leche porque tienen resultados estomacales, ¿viste?
2: No, yo no tengo problema.
1: Claro, pues no, porque está acostumbrado.
2: Pero no me gustaba, por ejemplo, yo me acuerdo, sí tomaba leche, iba, me acuerdo, ahí al lado de mi casa estaba el súper y había una confitería.
1: Sí.
2: Entonces, esto, calentaba la leche, con el vaporcito, ¿viste?, que tiene eso para calentarte.
1: Claro.
2: Y me gustaba tomar leche caliente, no la podía tomar fría, de chico. De después chico. Ya de que me hice más grande, ya tomaba. No, claro. Tengo problema.
1: Chichi, ¿tomaste chichi? ¿Tu mamá te contó?
2: Calculo que sí.
1: ¿Nunca hablaste de ese tema? ¿No fuiste?
2: ¿Por qué tomaste?
1: ¿Chupa chichi?
2: ¿Por qué tomaste?
1: Porque algunos viste que
2: ¿por qué fuiste chupa chichi? ¿Por qué?
1: Claro.
2: ¿Se deja eso?
1: Se vuelve. Oh. ¿Ah? No, porque vos sabés que hay chicos que le han dado la... Mi vieja, por ejemplo, mi viejita, pobrecita, dio de mamá todo el tiempo. Porque veníamos uno detrás de otro, era un montón, ¿viste?
2: Y así que... fila, lo vamos a ir para...
1: Claro, te imaginas. Acá, yo calculo cuando nació el último, mi hermano era el último, Guillermo, ¿viste?
2: Sí.
1: Yo soy el penúltimo de los vivos.
2: A vos, ¿no?, te decían ser un izquierdo, ¿no?
1: ¿Por qué?
2: El primero que se mama.
1: En serio, yo pienso que éramos todos chupachichi, ¿viste? En aquella época, así, tan seguido, y la mamá vivía embarazada, la mami. Qué barro, Ramón, ese también, ¿no? Qué... Ningún amistoso, nada, che.
2: Los puntos.
1: Buen día, Leo Andrés. A toda la audiencia grafitera aquí presente, como todos los días. ¡Feliz cumple, Andrés!
2: Muchas gracias.
1: Dice Sergio, ¿eh?
2: Muchas gracias.
1: Bueno, y el profe Vera, que dice, recuerda que no vas tarde, vas justamente a tu tiempo. Así que antes de hacer algo, comprende por qué debes hacerlo, dice. Ay, qué complicado que el profe, ¿no? Para... ¿Lo entendemos? Recuerda que no vas tarde, vas justamente a tu tiempo. Así que antes de hacer algo, comprende por qué debes hacerlo, dice. ¿Qué tal?
2: Claro. Quedamos así.
1: Buen día, Andrés. Feliz cumpleaños, te dice el profe.
2: Gracias, profe, gracias.
1: Bueno, che, ¿esta es Madonna la que está cantando? ¿Eh?
2: Sandra. Con el calor de la noche. Inocente amor, amor inocente.
1: A ver.

0: ¿Cuántos años tiene ya Madonna? Viste cómo la alaban todos los medios de prensa por su último trabajo, ¿no?
1: Una chica grande ya.
0: Y sin embargo está ubicada ya entre las número uno.
1: Pero está impecable.
0: Sí. Alababa muchísimo su trabajo discográfico, calculo yo, el último, de Madonna. Impresionante, dice. Tiene las mejores críticas. A sus años, la querida Madonna.
1: 67
0: años. 67
1: años. Sí, cumple el año ahora, el 16 de agosto.
0: Qué bárbaro. Buen día, Leo, Andrés. Que tenga un excelente día, en especial Andrés. Feliz cumpleaños, bendiciones para usted y para toda la audiencia. Abrazo grande, salud, dice Marcelo Terrecalla. Saludo, Marcelo. Ayer fue el cumpleaños de Marcelo, mira.
1: Ah, mira vos.
0: Son de la misma, del mismo signo.
1: Perfecto.
0: Huguito Guren apareció.
1: ¡Eh, Hugué!
0: Dios bendiga tu risa, tu sueño, tu corazón, tu salir, tu entrar, tu despertar, pero sobre todo Dios bendiga tu existir. Lindo martes, nos dice Hugo Eguren. Gloria, ¿qué dice acá? Bien. Dice que va a llegar para la pausa. Buenos días, hijitos queridos, Leito, Andresito, audiencia madrugadora, dice Susanita, que está mandando mensajito. Me estás compartiendo ahí un desayuno. Gracielita te envió. Gracias, Gracielita. Un beso grande para ti. Siempre ella en estos detalles, ¿no? Muchísimas gracias de todo corazón para Graciela. A ver, dice, frustra la salida clandestina de una avioneta hacia Bolivia. Dos detenidos. La justicia federal dictó 80 días de prisión preventiva para dos ciudadanos bolivianos acusados de intentar sacar de manera clandestina una aeronave evaluada en $150,000. La aeronave es un Cessna 210, quedó secuestrada por orden de la justicia federal mientras avanza la investigación, nos cuenta el profe. Fuerte impacto entre un auto y una moto. Tránsito complicado en Avenida Artigas y Samuel Quevedo. ¿Dónde es esto, Andresito? Artigas y Samuel Quevedo.
1: Samuel Quevedo.
0: Que nos ayuden los chicos.
1: Creo que cerca de la cerámica.
0: Bueno.
1: Creo que cerca de la cerámica, más o menos. Por ahí, pasando la cerámica, si no me estoy quedando frente al cementerio, frente donde está este tránsito, hay una calle que se entra para el barrio ese de... vos vas por la Artiga, doblás a la derecha, vas a los barrios que hay atrás. Creo que por la zona esa es.
0: Bueno, el Sergio Ramos nos manda un audio y manda participación porque hoy tenemos regalito y tenemos premio para ustedes, chicos.
1: A ver qué dice.
0: Y estén atentos porque en cualquier momento hacemos los sorteos.
2: Sí, ¿no? Sí, sí. Hola, Leonor,
3: que
2: Andresito, feliz cumpleaños, Andresito.
3: Que lo cumpla Feli, que lo cumpla Feli, que lo cumpla el Andresito, que lo cumpla Feli.
1: Gracias.
3: Feliz cumpleaños, amigo. Que tengas un bendecido día, que el Señor y la Virgen de Milagro te ilumine, amigo. Bueno, lo querido, saludo a todos los grafiteros, a la señora Su, a mi amigo Negrito Reales, a mi amigo Gustavito, a mis queridos compañeros acá en el trabajo. Maranje de plata, tía, que escucharon de canino, peluquero. De todo un poco, y acá vivo. Saludo a todos, que andan lindo. Y se estaremos escuchando en la mañana más luego, ¿sí? Abrazo grande. ¡Pacharaco!
0: Abrazo, estimado amigo. La Quevedo es la que está al costado de la cerámica, ingreso a Villa Juanita.
1: Está bien, es frente a la que, como te digo, frente a. Lo que es el tránsito y prácticamente unos metros más atrás, más adelante, se abre la avenida de la América, la que va para Villa Mitre.
0: Bueno.
1: Más o menos ahí en la zona esa.
0: Augusto nos mandaba esa información. Te dije que Sergio está participando, ¿no? Dejó las finales ya para los regalos que tenemos en la mañana. Gabriel te manda saludos seguramente, Gabrielito, lo escuchamos.
1: A ver qué dice,
0: dos
1: Gabriel.
0: Audios.
4: Buen día, Chango, ¿cómo va? ¿Todo bien? ¿Cómo han amanecido?
0: Espectacular.
4: ¿Cómo están? Dios los bendiga, los bendiga. Tengan un hermoso programa, una buena vida. Un feliz cumpleaños, Andrés.
1: Gracias, mi hermano.
4: Te bendiga, te dé muchos más años de vida. Y bueno, sé si te vas a cumplir todos los días, ¿qué va a hacer? No me quemé. Y bueno, después me notan para sorteo, porfa. Gabriel 937, bendiciones, un abrazo.
0: Meta, Gaby.
4: Música, buena compañía, como siempre.
0: No tenía amigos.
1: por ahora.
5: Es que no le pagan bien, pega. ¿Qué hace esta columna deportiva? Como parece que no le pongo mente a ustedes que están quejando siempre.
1: Pero.
5: Ahora tomando un cabecito en el aeropuerto ya.
6: Bueno, Rosita seguramente.
5: Bendecido día, Chango.
1: Bueno. Pero el que tiene que conseguir su sponsor era él.
0: Claro, él tenía que conseguir su sponsor, ¿no?
1: Claro, fue el trato así.
0: Para que lo auspicien.
1: Claro, pues, bueno, no, consigue. Acá en la radio estamos en crisis, no te puedes pagar un sueldo.
0: Bárbaro. Hola, buen día, Leo, Andrés. Quería desearle un feliz cumple, Andrés, que tenga un día lleno de felicidad. Quiero participar, dice Walter, que gracias, deja las finales. Un abrazo, Walter, del Sanatorio El Carmen, Andresito.
1: Muchas gracias, mi hermano.
0: Bueno, Marce creo que viene a continuación, si no me equivoco.
1: Sí, un audio.
0: Le escuchamos a Marce.
7: Buen día, señor.
1: Buen día.
7: Leo Tejerina y señor André. Al señor André le quiero decir feliz, feliz cumpleaños. Que Dios lo bendiga, que Dios le dé más chispa de que siempre sale con sus cosas y nos hace reír con sus ocurrencias. Ustedes son mis amigos de todas las mañanas que yo lo escucho, pero yo trabajo, me hacen compañía, así que bueno, le deseo un buen día de cumpleaños, que lo mime su familia, sus hijos, nosotros con todos los saludos, con todas las buenas ondas que le vamos a tirar. Aquí yo vine a comprar unas facturitas, acá por la Belgrano ando, así que hoy trabajo todo el día. Bueno, por el sorteo, si es que hay, Marce 767, bueno, suerte para mí, hasta luego.
1: Muchas gracias, Marce.
0: Ay, qué rico que está el café con leche. Me puse un traguito ahí para la gola, para calentar un poquito la garganta. Ana Rosa Aguilar también nos manda audio.
1: A ver qué dice Anita.
8: Hola, Andresito, Leito. ¿Cómo están? Buen día, chicos.
0: Uh-huh.
8: Feliz cumple, Andresito.
1: Muchas gracias.
8: Que lo cubra con su manto. Sí, que sea un día espectacular, a pesar de que no solamente usted está seco. Sí. Y bueno, ¿qué se va a hacer? Él tenemos que acostumbrarnos a esto y mucho más, quizás. Le deseo toda la felicidad que pueda caber en usted. Sí. Y no lo conozco. Pero a pesar de que tiene su perfil acá en el WhatsApp que yo tengo, sí, lo conocí por foto. Bueno, Dios quiera, Leito, que sea un día espectacular para usted, ¿sí? Muchas bendiciones y que Dios y la Virgen lo cubra con su manto y que lo mantenga siempre con su voz. Un dúo realmente espectacular. Gracias, besito. Feliz día. Te lo deseo de todo corazón. ¿Sí? Bueno, a ver, Peleito, siga adelante, ¿sí? Y bueno, para el señor director también. Para todos los grafiteros, en sí. Bueno, gracias. Chao, amigo. Chao.
1: Muchas gracias, Anita.
0: Chao, Anita querida, muchas gracias. Rosita, que mandó la participación con muchos besos allí, una torta gigante, que no sé si aparece Pampita de la torta esta, pero bueno, creo que no. El deseo de Andrés. Por acá.

0: 5 chilitos en la lata esa de dulce batata. Y lo cortaba la mitad, le echaba dulce de leche y éramos felices con esa tortita. No había pelotero, salón, nada. Que vale ahí. Vale mucho esos recuerdos. Nos vemos, un abrazo, gracias por su amistad.
1: Bueno, gracias. Exactamente, la lata de... Esa es ocupada como molde, ¿no? Para hacer las tortitas, los bizcochuelitos que hacían nuestras mamis. ¿Qué mejor que eso? Lo quedaríamos por comer un bizcochuelo.
2: Te regalaban un fulbo ese día.
1: Olvidá.
2: Ahí en la vereda de la casa nomás se podía patear.
1: Qué lindo, ¿no? Te conté de esas pelotas de goma que te regalaban antes, ¿no? Qué lindo que eran para recibir bombazo, papá. Te metieron un bombazo de eso, ¿eh? ¿Qué?
2: La cabeceaba de eso, quedaba.
1: Te revolcaba de dolor, pero no importa. Bueno, Tito me mandó un mensaje. El Panchito Caro me mandó un mensaje ayer. El Panchito es el vecino que vive en los departamentos donde trabaja Tito.
2: Ajá.
1: Y me contó del fallecimiento de un... Mi mente me llevó a mi pueblo. Murió Joaquín Gil. Muchacho que trabajaba acá, Andresito. Mirá, yo no sabía que era... estaba a cargo de Prosegur, dice. Prosegur es la empresa que está acá. Después
2: acá a la vuelta, sí.
1: La que vemos siempre los salir los vehículos y todo lo demás, ¿no? Empresa de caudal.
2: Lo chorean, en el estacionamiento acá.
1: Algunos de los trabajadores, sí. Hoy día, por ejemplo, pusieron ahí el Renault ese.
2: ¿Allá lo han puesto?
1: Sí, o sea, sí.
2: Llegó después que yo, entonces.
1: Está el Renault ahí. Pero bueno, no importa. Y bueno, lamentamos la partida. Chango joven, che, 54 años, 53, no sé cuánto tenía Joaquín. Y estaba muy dolido porque, bueno, es de la época de Panchito. Muchos se expresaron, viste, en las redes, porque yo mi imagen de Joaquín lo tengo allá en mi pueblo, changuito chico, y bueno, es una pena. Así que para la familia, no conozco a su señora, a sus hijos, le envío un fuerte abrazo desde acá, como camposanteño que somos, y que nos acordamos de la gente. Yo me acuerdo de la mamá de Joaquín, era docente la mamá de Joaquín, y una excelente docente, ¿no? ¿Cómo luchaba ella para que nosotros aprendiéramos? Me llevaba a su casa, ¿no? Su mamá. Me llevaba a su casa para enseñarnos, ¿viste?
2: ¿Tan porro era?
1: Sí, para darnos clases de apoyo, sobre todo en matemática, que yo siempre sufrí tanto con la matemática. Qué desastre que fui. Toda mi vida, y sigo siéndolo, ¿no? Te cuento. Pero tengo esos recuerdos. Entonces lo veía, era chiquito, ¿viste? Estaba con su mami, él, y ella lo trataba de entretener cuando era changuito, para poder enseñarnos a nosotros, darnos clases de apoyo gratuito, ¿no? Íbamos varios a la casa, me acuerdo ahí de su querida madre. Así que bueno, que descanse en paz, y un abrazo grande a quienes lo sobreviven, al amigo Joaquín, Joaquín Gil, de los Pagos de Camposanto. Estaba triste mi Panchito, porque él, viste, como gente de pueblo, lo conoció, seguramente fueron compañeros, amigos de la infancia, y se siente el dolor, viste, de la partida. 7:46, es la hora en la República Argentina, 12 grados la temperatura, Andresito.
2: Sí,
1: qué lindo, cómo me gusta Rick Astley, a ver.

0: cumple, André, que pase un lindo día. Feliz 70, André, dice Benjamín. No, no tanto, no tanto. Feliz cumple, André, mirá, desde Brasil te manda saludo también nuestro amigo trabajador de la multinacional. Que está de vacaciones con su esposa Flor. Con deschavetados también andan por
1: sí,
0: allá.
1: ¿Seguirá durmiendo la Flor hasta las 12? ¿Una?
0: No creo, porque están de vacaciones, Andrés. Pues, ¿y cómo voy a dormir? Pues, vos tenés que estar.
1: Pues quédate acá, ¿no?
0: Despilado, despierto todo el día. No le preguntamos a eso, por ejemplo, a Claudita, que cuando fue, si durmió algo. Calculo que sí, porque Claudita, viste, dice que no podía tomar, ¿viste? Y tenía todo, incluso, todo incluso.

0: ¿Cómo se llama?
1: All inclusive.
0: All inclusive, todo incluido, ¿no es cierto?
1: Papá, yo lo llevo a quiebra, ya sabes qué.
0: Claro.
1: Me siento ahí en una reposera de la playa.
0: Encima de vacaciones, te imaginas. Vengan las chelas.
1: Vení vos, el daiquiri, la caipirinha, qué sé yo, el Cuba Libre.
0: Total, para recuperarse de tiempo. Bueno. Gracias, muchas gracias a los saludos de todo el mundo. Perdón, me olvidé del cumpleaños de Andrés. Dice Ale, que la pasé de maravilla junto a tus seres queridos. Un abrazo a la distancia.
1: Gracias, maestro.
0: Participo, dice Alejandro, de 10. Marito Col, que nos manda audio.
1: A ver, ¿qué dice Mario?
2: Buen día, Andrés. Muchas felicidades, muchas felicidades. Que Dios y la mamita me dan usted. De muchas bendiciones, hoy, mañana y siempre, Andrés. Buen día, Leo, usted también.
0: Hola.
2: Para usted también,
0: hola, Marito.
2: Bueno, Mario, en tacita, como siempre, 403. Si hay algún sorteo, estoy participando en todo.
0: Bueno, papito.
2: Gracias, un gran abrazo nuevamente. Nos estamos escuchando. Ayer pasé todo el día en el taller. Quedé los bolsillos secos.
1: Yo estaba viendo,
0: sí,
1: ahí en el quebrachal, capaz que Susanito lo puede ampliar.
0: A ver, contame.
1: Hay un periodista, bueno, se quedó sin trabajo, parece, el muchacho. Sí, un reconocido periodista, dice.
0: Sí.
1: Y entonces se puso a vender tortilla, viste, en la puerta de su casa. Que
0: claro.
1: Para su, pero dice que fue la policía a hostigarlo, a desalojarlo de ahí. Eso, hay videos, todo ese tipo de esa situación, hay videos. Donde está la policía ahí entrando, donde está viendo el tortillo con el patrullero, todo ahí, para sacarlo de ese sensor. Así que bueno, no sé qué habrá pasado, por qué lo están corriendo los muchachos, si ese terreno de alguien donde se puso. Se nota que está en la avenida principal, sobre la ruta, ahí en un terrenito, parecía que fuera baldío, una esquina, y este muchacho con su parrillita, su mesadita donde hacía las tortillas, y bueno, y está la policía desalojándolo.
0: Bueno, esperemos conocer detalles. No hace cosa que lo hayan despedido por... Viste que vos, cuando hablás mal de un intendente en un pueblo,
1: claro,
0: y sos de una radio local, lo primero que hacen es dejarte sin trabajo, ¿viste? Porque amenazan a los dueños, le dicen, si no lo sacás, vas a tener más inconvenientes. ¿Por qué pasa? Lamentablemente, no es que sea que estemos afirmando esto, ¿no? Es un comentario nada más. De lo que sabemos pasa en los pueblos. Y también en la ciudad, de ojo, ¿no? Por ahí no podés hablar de alguien, porque enseguida te dicen o te callás, o te quedás sin trabajo, no vas a tener dónde hacerlo. Y otra que a lo mejor fue un lugar que estaba prohibido, André, porque puede pasar, ¿viste? Sí. Que en todos los municipios, en todos los lugares también se está poniendo de manifiesto esto, ¿no? De recuperar los espacios que tienen que pertenecer para toda la ciudadanía y no para que haya un puesto de venta que muchas veces también descuidan con la higiene. El que hace tortilla a la parrilla también necesita después hacer un reordenamiento cuando él se va. Siempre te dejan, viste, los asadores, eso que no son, viste, qué sé yo, asadores excelentes, ni de aluminio, nada. Lleno de chapa, lleno de cosas, el carbón mismo, que muchas veces es riesgoso. Algunos se van sin apagarlo, ¿viste? Sí, vi yo mucho, los tres, vi un señorcito que estaba vendiendo acá también, por ahí por los sectores de la escuela agrícola, un poquito más adelante. Veía como el señor recogía todo y apagaba primero las brasas, ¿no? Porque parece que había terminado la labor. Y bueno, y tratar de dejarlo de la mejor manera posible, el lugar donde se está trabajando, ¿no? Veremos, a lo mejor Susana tiene un poquito de información, o capaz que no, porque muchas veces pasa, ¿no? De que uno no sabe cuáles son los detalles. Sandrita dice, buen día, Leo, feliz cumpleaños, Andrés, que Dios llene de bendiciones tu vida. Sin conocerte, considero que sos una buena persona, dice Sandra.
1: Muchas gracias.
0: Bien ahí, perfecto. Poca Soda dice, hola chicos, feliz cumpleaños, Andrés. Artiga y Quevedo, costado de cerámica, frente a tránsito. O sea que acudieron de manera inmediata a la gente.
1: Estaban frente. Si no acudían. No puede haber chocado más tarde, estaba tomando el mate. Me chocó 10 minutos más.
0: Dice, hoy por ser el cumpleaños de Andresito, ¿hasta qué hora es el programa? más, porque Andrés tiene que soplar las velas y compartir un rico almuerzo con vos en Lindaura. 67 años tiene Madonna. ¿Sos canceriano y Leo es leonino? No, yo soy virginiano. Virginiano corresponde a la fecha de mi nacimiento, mi querida Marce. Y mi señora también es virginiana. Virginiano con virginiano.
1: Mira vos.
0: Augusto dice: Chango, ¿vieron la batalla campal que se armó en la guardia de San Bernardo el lunes por la madrugada? 654 para participar. La acidez se debe a que tengo gastritis y la nerviosa, dice Augusto. Ay, Augusto querido. Sí, lo comentamos en el día de ayer también. No solamente ese hecho, sino también el que ocurrió en el norte, viste, que entró uno con un arma a amenazar, viste, a un médico, ¿no? Qué cosa horrible, por Dios y la Virgen. Bueno, esperemos que las autoridades actúen en consecuencia. Pero que no hay guardias policiales en los hospitales, Andrés, en las guardias sobre todo.
1: Hay guardias que tiene, seguridad privada que tiene nuevamente las guardias.
0: La privada.
1: Policía. Mira, yo lamentablemente varias veces tuve que estar por guardia por algún problema familiar, lo que sea, o hijos. Y uno está ahí, guardia privada nomás. Guardia, yo no privada. Vi policías que estén en forma permanente.
0: Pero igual este fue un hecho que se registró afuera de la guardia, o tuvo que ver
1: sí,
0: con...
1: Sí, fue en la vereda, digamos, la vereda. Porque, ¿viste? Desde que pasó pandemia,
0: sí,
1: pusieron una carpa ahí al costadito. Está, creo que es para cargar saeta o es un cajero, no sé bien qué es lo que está ahí en la esquinita esa. Y está la carpa,
0: sí,
1: donde están banquetas. Como que a guardia, adentro de la guardia, dentro del edificio, no podés entrar. Tenés que estar ahí. Exactamente. Y parece que fue al costadito de la carpa esa. Hay como un pasillito ahí que está entre la... entrada donde entran las ambulancias y la carpa, ahí fue el conflicto.
0: Pero
1: o sea, no fue adentro de guardia, pero fue a...
0: Pero no tenía que ver con lo que pasa en el hospital, no eran familiares.
1: No, parece que alguien que le habían reconocido a alguien que robó una moto y le habían encontrado la moto ahí, pareciera que ese era fue el problema.
0: Y era un lío que nada tenía que ver con el San Bernardo.
1: Exactamente.
0: Bueno. Gracias, muchas gracias, estimado amigo. Buen día, Leo, feliz cumple, Andrés. Que tenga un hermoso día, participo del sorteo. Mis tres últimas. Deja Aldo, que es el tigre, ¿no?
1: El tigre.
0: Bueno, que te desea feliz cumpleaños.
1: El tigre de antes, gracias, tigre querido.
0: José Busto, que nos está mandando mensajitos. Lo escuchamos a José, a ver qué nos dice.
3: Andresito, qué macana han hecho. Me han frenado el regalo que te mandaba y te mandaba un avioncito con caramelo.
0: ¿Qué más dice?
3: A ver. Hola, Leo, Andrés, buen día. Que pasen un buen día. Feliz cumpleaños al Andresito. Y ya han empezado los festejos ahí cerca de la Lindaura. Andresito, escucha. Hola, amigo, ¿qué pasa? ¿Por qué están cortando hoy acá en el parque industrial, aquí está el restaurante de la Lindaura? ¿Por qué están cortando? No, lo que pasa es que hoy es el cumpleaños del Andrés Lizado y acá se van a hacer un festejo y nosotros estamos empezando temprano y la Lindaura no quiere abrir la puerta. ¡Abre la puerta, cabrón! Queremos festejar el cumpleaños del Andrés Lizado. ¡Dale, abrí la puerta, Lindaura! Yo soy fan número uno del amigo del Leo Tejerina. Yo lo imito a él. Apio verde tuyo, amigo mío. Apio verde tuyo, lo pases bien, Andrido. Dale, linda, abrí la puerta, queremos empezar con los festejos. Abrí la puerta.
0: Bien. Excelente, muy bien, te sale muy bien, ¿no?
1: Sí, la imitación. Muy natural.
0: Sí. Está participando el amigo José Busto. Gracias, José. Gracias por el sentido del humor, qué lindo. Rubén Carrizo, Luis Rubén, dice: buen día, muchachos, buena jornada para ustedes, participo. Y feliz cumple, Andrés, buena vida para vos, salud.
1: Gracias, mi hermano, gracias.
0: Te dice el amigo, Alfredo por acá, dice: feliz cumple, Andresito. Seguro que tu señora te hizo un desayuno sorpresa, dice, ¿no? Para participar, Alfredo.
1: Me voy, chao.
0: Vení, vení. ¿Cómo te va a ir?
1: Pero bueno,
0: es que se imagina la gente, qué sé yo. Maren dice: buen día, chicos, que tengan un día fenomenal, que el señor bendiga a Andresito, muy feliz cumpleaños, un abrazo de oso, y siendo egoísta, que goce de mucha salud para que siempre se mantenga con esas ganas de vivir, de ser feliz y de hacer de cada circunstancia una gracia, porque es eso lo que recibimos en los radioescuchas. Y por qué no, y quién sabe, Pampita llegue a su vida en algún momento. Dice Maren:
1: Dios te oiga. Pero es que a mí no me da bolilla porque soy seco.
0: Claro, claro. Viste que las chicas de esa...
1: Salvo, viste, salvo que diga, sí, mira, con el primer boludo que se me cruce, claro, me voy. Y justo pasa el show, viste. Claro. La única forma que tenga chance es esa. Así cambiando como jalan, que... cambiando como jalan, vivo
0: que,
1: por ahí.
0: Claro, viste que las chicas no, lamentablemente ya no buscan gente así.
1: Claro.
0: Ni siquiera un dueño de radio, viste. Claro. No, ellos.
1: Claro.
0: Tienen que ser polista.
1: Multimedio.
0: Claro, tienen que ser polista.
1: Claro.
0: Tener algo, viste, que ofrecer también.
1: Truquero, ¿no?
0: No, olvidate.
1: No, eso puedo ofrecer, truquero.
0: Taxista, periodista, locutor, no, remisero. No, esas cosas no.
1: Pero Dios me enoja.
0: ¿Quién?
1: Ay, porque yo hago el comentario. Estaba justamente hablando, viste, de los jugadores, viste, las mujeres que tienen los jugadores de fútbol.
0: Sí.
1: Y yo le digo: mirá, si fulano es tal, por dar nombre,
0: sí,
1: hubiera sido operador de radio.
0: Claro.
1: No tuviera esa mujer.
0: Y no, pues.
1: Y yo doy vuelta: gracias por lo que me toca.
0: Ajá. Así, ¿una señorita dijo?
1: Claro, la... ¿Cómo? Cosa, ¿cómo es, pues, de la casa? Gracias por la parte que me toca.
0: ¿De cuál casa?
1: La mía, pues.
0: ¡Ah!
1: Yo digo, si fuera de tal, hubiera sido operador de radio, no tendría esa mujer. Gracias por lo que me toca.
0: Y los cantantes tampoco, ¿viste? Si no tuviesen la guita que tienen, hay varios que no tendrían las novias que tienen o las mujeres que tienen. Bueno, que todo llama, pues, Andrés, no es lo mismo. No es lo mismo que vos, tú, una
1: y
0: chica.
1: Saltó la esposa de un amigo mío que es cantante.
0: Sí.
1: Y dice: pero es verdad. Si por el marido sería famoso, y seguramente yo no estaría con él. Yo estaría con otra mejor que yo. La mujer de él lo dijo.
0: Claro.
1: Porque el tema, viste, cómo es la fama, cómo es la plata.
0: Y si vos viste las chicas que están rodeando los escenarios, antes no estaban esas chicas.
1: No.
0: Antes el cantor ese que hablábamos el otro día, no, sin nombre porque no viene al caso, estaba detrás de nosotros, ¿te acordás? Paradito ahí, viste, acomodándose en el gazebo porque era muy tarde ya el horario.
1: Estaba caliente, sereno.
0: Y tenía frío, ¿no? Y estaba calladito. No había ninguna chinita alrededor de él. Y era mucho más joven y mucho más lindo que ahora.
1: Sí, ahora tiene plata.
0: Y ahora tiene guita y están las chicas ahí, ¿no? Todas las Marisa Valli alrededor. Cuando era jovencita Marisa Valli. Aunque el otro día nos sacó fotos de la Marisa Valli en la actualidad.
1: Sí.
0: Se presentó en un... No, tremendo físico tiene esa chica, por Dios. ¿Cuántos años tiene Marisa Valli?
1: Linda chica.
0: No, es hermosa Marisa.
1: Y aparte, Marisa Valli debe andar por la edad mía.
0: Aparte, una gentileza, una chica muy, muy, muy simpática, ¿no? Porque vete que están las que se hacen las reglas agrandadas, así que no te dan bolilla. Y después están las otras que no tienen problema.
1: 57 años.
0: Ah, casi de la época nuestra
1: edad.
0: Así que bueno. ¿Quién te dice? Dice Maren. Si algún día no te tropezás por ahí y por lo menos te saluda. Te dice: hola. Así, ¿qué hace vos? Te dice: hola. Te desmayas.
1: Disculpame, no sé cómo llegar a tal lado.
0: Claro.
1: Es lo que están esperando por ti el día que ha bloqueado, ¿viste?
0: Claro. ¿Qué dice Arielito? Arielito que manda mensaje también en la mañana.
4: Un Buen día, Leo, buen día, Leo.
0: Hola, buen día.
4: André. Acá pasando a dejar presente como siempre, Ariel 924, por los premios. ¡Feliz cumpleaños, Andresito! Aunque no te conozco personalmente, pero ya eso como si fuéramos de la familia por la radio, te escucho, así que tenga un lindo día, que lo pase lindo. Lástima que mitad de mes. Ya no hay nada de plata. Si no, olvido un vinito ahí. Ah, estoy escuchándolo como siempre y feliz cumpleaños, que la pase lindo con la familia y con los amigos. Y que vengan muchos años más.
1: Gracias, Vito. Gracias, mi hermano.
0: Bien, ahí. Sarita, mirá, dice, ¡feliz cumple, Andresito! Que la pases lindo, te deseamos todo lo mejor para ti, que se cumplan todos tus deseos y que Dios te bendiga siempre. Un abrazo y un beso inmenso de feliz cumple de quienes te quieren, te animan, dice, y te admiran, ¿eh? Sara e Inés, ¡feliz cumpleaños! Mandan acá a ver qué dice la tarjetita virtual, que este día esté lleno de sonrisas, momentos felices y todo lo que te hace muy feliz. Que todos tus sueños sigan creciendo y se hagan realidad. Eres increíble, nunca lo olviden. Disfruta tu día al máximo, dice la tarjetita virtual.
1: Muchas gracias.
0: Bueno, son los deseos de las chicas de Sara e Inés, que están siempre presentes. Y la Abu por acá nos mandó un audio también y una tarjetita virtual y estaba participando también. ¿Qué dice la Abu?
5: Buen día, buen día. ¡Feliz cumpleaños, Andrés!
1: Gracias, Abu.
5: Hola, Leito, ¿cómo están?
0: Bien.
5: Espero que estén bien. Yo acá, saliéndome de duchar, ya me voy a trabajar. No está conmigo hoy Oli, porque su tía se la llevó ayer. Tiene que estudiar para inglés, tiene que completar una cartilla. Y bueno, no sé si irá a estar lindo el día. Está medio coloradito el cielo. Pero bueno, les deseo una hermosa jornada. Y para todos los oyentes. Bye, bye.
0: Bueno, perfecto, qué lindo saludo. Abrí, dice, dos regalos esta mañana. Eran mis ojos. ¡Ah, oh, qué tal! Feliz y bonito día. Voy por el sorteo, dice acá la Abu. Perfecto, gracias, de todo corazón. Marco Videla, que nos manda también una tarjetita virtual. Muy buenos días, bendecido martes. Sé luz, que la luz de tu corazón se avive cada día con el propósito de transmitir paz, amor, abundancia, empatía, bondad y sobre todo gratitud para ti y los demás. Ese es el envío que nos hace. Después manda otro que dice, levántate y sigue. Sé que muchas cosas pueden ser difíciles, pero aquí estoy contigo. Con la ayuda de Dios, lo vamos a lograr. Marcos Videla con sus envíos aquí a la radio. Muchísimas gracias. Iri Natalia dice, muy buenos días, chiqui, mi compañero de todas mis mañanas. ¡Feliz cumple! Te mando una torta virtual allí, nuestra amiga, con muchos globos. ¡Feliz cumple, querido Andrés! Que tengas un hermoso día, lluvia de bendiciones. Y bueno, y se anota nuestra amiga Iris Natalia.
1: Bueno, hoy tenemos para sortear lo que tenemos confirmado es la picada.
0: La picada.
1: Es para 4 personas, 5 personas, ahí de Mozzano.
0: ¿Dónde está ubicado Mozzano?
1: En la General Pasca y San Martín, que es la entradita al mercado que está ahí en la San Martín General Paz. Que tiene una entrada por San Martín, tiene una entrada por Mendoza y una entrada por General Paz. Bueno, por General Paz, para entrar a mano izquierda está Fiambrería Mozzano, unos fiambres excelentes. Una picadita nos regala para que regalemos nosotros. Y además de Carnicería El Galponeño, allá de el barrio San José, la avenida de o la barriga 1100, ahí está el Galponeño, nos regala un combito para hacer una asadita de tortilla, morcilla, chorizo, butifarra y también un poquito de pechito de cerdo. Eso nos regala el Galponeño para que lo sorteemos entre los oyentes. Y estaba esperando que Esteban nos haga llegar los regalos que nos prometió.
0: Bueno, perfecto. Rosita dice, guardia, policía, había cuando fui hace poco a la guardia de San Bernardo, que estuve 6 horas, hasta vi cuando cambiaron la guardia, dice Rosita. O sea que sí hay presencia policial. Okay, perfecto. Pero, claro, un solo policía tampoco va a hacer nada con tantos maleantes allí, claro, apedreándose, peleándose. sabemos las consecuencias, ¿no? Que muchas veces tienen también los hombres que están así como única persona y de guardia. Benjamín dice, Leo, me imagino que los auspiciantes se van a jugar con algún regalo para Andrés, dice Benjamín. ¿Cuántos auspiciantes tenemos nosotros?
1: Un cartón del bingo. No tenemos auspiciantes.
0: Claro, no tenemos ese tema.
1: Los auspiciantes que suenan son de la radio.
0: Claro, son de la emisora y después las otras son gentileza nuestra, ¿no? No cobramos nosotros por eso.
1: Son gauchadas.
0: Claro.
1: Sí, un lavadero no habrá un lavadero.
0: Necesita un lavadero que te regale un lavado para la camioneta.
1: Está sucia la camioneta mía.
0: Bueno.
1: Sucia,
0: intercambiamos entonces con un lavadero. Por acá, Tuta Rodríguez manda un mensajito.
6: Buen día, don señor Leonardo Tejerina. Buen día, don señor André. Muy feliz cumple para André, alias Sopa Chuya, Anca Yuta. Bueno, si hay asado, que me invite. Estoy con la garganta filosa y sedienta, llevo el bombo. Y si no me invita, que mi guita no vale. Participo por todos los sorteos. Salud, mis hermanos.
0: Salud, Tuta. Tuta, tranquilo, Tuta. Vamos, usted tiene que laburar, ya tiene la familia, tiene los chicos ahí.
1: Claro.
0: Nada está haciendo lo que hemos hecho nosotros.
1: Ya tenés compromiso.
0: Sí. No, este también era sin tiempo, sin espacio.
1: Andaba,
0: ¿no?,
1: con un amiguito de él, con Pita López.
0: El famoso Pita, ¿no?
1: Papá.
0: Viste que Pita se fue y vivió allá lejos, ¿no?
1: Sí, cerca de mi casa.
0: Y ahí sí que se junta también, ¿no?
1: Sí.
0: Claro, y no nadie los corre, pues ya.
1: Claro.
0: Solamente.
1: Encima la casa de él es justo la última, ¿no? Alambrado de una finca. ¿Sí?
0: Claro, nadie le da nada. ¿Qué pueden decir? El Tuta. Si nos habremos encontrado con Tuta, cuando ya nadie.
1: No había nadie en el pueblo.
0: No,
1: ya.
0: Claro, no, y seguíamos nosotros, ¿no? Qué vida, por Dios, qué vida. Señor, ¿por qué hiciste eso de mí? Oh. Gustavito Carrizo te manda el saludo.
1: Gustavo.
0: Feliz cumple, Andresito. Dice, si sos amigo de Chiam y de Leito, sos mi amigo, dice.
1: A la mierda.
0: Feliz cumpleaños. Mirá la garantía que tiene Gustavo, ¿no?
1: Papá.
0: Estos dos valores. Mirá, escuchá lo que nos regala Gustavo, Andresito.
1: A ver qué nos regala.
0: Dice, para sortear, pasen a retirar una picada de la Francisca, ahí en la avenida Arenales, a las 12.
1: Hoy a las 12, ¿no?
0: A las 12.
1: No puedo buscar nosotros.
0: Arenales 1819. Ahí ya va a quedar lista y...
1: Bueno, pero hay que decirle quién había buscado, si no pasa uno. Estoy por allí y yo me busco de la pica.
0: No. A ver...
1: Ahí, coordina bien.
0: Coordinemos bien, Gustavo. Aparte, tenemos que hablar con los chicos, ¿no? ¿Cómo sería?
1: Claro.
0: Que él tiene que ir a la Mayora Francisca y va a dejar a nombre del programa nuestro.
1: Claro, exactamente. Cosa que yo... Hay que decirle, bueno, el ganador es Leo Tejerina, tal número de documento.
0: Bueno, perfecto. Gracias, Gustavito. Te mandamos un abrazo grande. Nuestro amigo Gustavo, que estuvo compartiendo allí en Alfarcito también.
1: Sí, señor.
0: Y dice que va a seguir en las transmisiones, dice.
1: Sí, quiere seguir apoyando.
0: Lo
1: que pasa es que el cobre es chiano ya, por más que...
0: ¿Cómo?
1: El cobre es chiano ahí, ¿no?
0: No comparten, ni siquiera compartió las papas, ¿no?
1: No, yo no digo ni una papita.
0: Ayer dijo Walter, ¿cómo me dieron en la radio, no?
1: Yo voy a agarrar
0: el domingo.
1: Ya traía la bolsa, ¿viste? Y se la daba a la señora. Iba, ¿viste? Que salía cada rato,
0: claro.
1: Traía bolsita. Bueno, ¿toma este para vos?
0: Bueno, pero no te olvides que fue a la India, Asia, no sé dónde.
1: Ah, vuelto seco, decís vos.
0: Sí, pues. Así como a Oblé también, nuestro amigo.
1: Sí, hay unas papitas que han dado.
0: Nuestro amigo de la coca. Hay una variedad.
1: Sí, pero chiquitita, sí. Parecía, ¿viste? Lo tomaste cherry.
0: Sí,
1: es
0: sí,
1: tamaño.
0: Sí. Es una variedad de papas. De tantas variedades que hay. Bueno, vos viste que... ¿Sabés cuántas variedades leía en una oportunidad? Casi 6.000 variedades. Casi 6.000 variedades, ¿no? Y las que se cultivan en la altura, ¿no es cierto? Por eso papa, son tan tan ricas,
1: sí,
0: estas papitas del cerro, ¿no? Que sinceramente uno cuando las prueba, ¿viste? Queda maravillado porque son exquisitas. Dentro de esas variedades, bueno, está esa bien pequeñita que pareciera que para ondear, ¿no? Sí, como bolillitas. Sí, sí, son muy ricas, muy, muy ricas. Y por supuesto, esa ya la comes con cáscara.
1: Claro, ¿no? Te imaginas, llega a pelar, no te queda nada.
0: Muchos dicen que les gusta para acompañar los asados, ¿viste? Así. Hervidita nomás, ¿viste? Con cáscara.
1: O si no, como le llaman, ¿viste? La serví un poquito. Mm. La estrella, como le llaman, que aplastarlo un poquito. Te pones un poquito de aceite, la parrillita un ratito.
0: Ah, como un gratinado, ¿eh?
1: Exactamente.
0: ¿No? Oh, qué maravilla. Bueno.
1: Gloria Tobar, Gloria, sí, Tobar, a través del Facebook. Dice, buen día chicos, recién por irme a trabajar. Ya cuando llegue al trabajo lo voy a escuchar por la radio. Y muy feliz cumpleaños, Andrés. Que Dios y la Virgen lo bendiga. Tu salud. Voy por los sorteos y nos deja las tres últimas del DNI.
0: Perfecto. Agencia Lucho, la que paga sobre el pucho, nos mandan los resultados, dice, de la tómbola del día de ayer. Ayer apareció en el día 13 de julio en la tómbola salteña, en la matutina el 3206. Perro. ¿Mm? Hay un pafo. Un pafo, diría mi nieta. ¿Mm? En la vespertina el 5596. Marido. ¿Qué tal? Después, en el extra, apareció el 1119, pez o pescado. En la nocturna, el 8517.
1: La desgracia.
0: Mirá vos, y me manda ahí una figura de un diablito con cuernito. Y en la revancha, nada, todo lo contrario, mirá. Apareció el 9660. Y me manda la imagen de una virgencita. Así que bueno, chicos, muy buen martes, queridos amigos. 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
1: Qué buen tema.

el pimiento y los pagos de Payogasta, fiesta que se hace prácticamente libre, gratuita para toda la gente que quiera ir o pueda ir. Recuerden que el día viernes a la nochecita se hace el desfile de las carrozas alegóricas a la fiesta provincial del pimiento. Esto en el municipio de Payogasta. Payogasta está antes de llegar a Cachi, por la ruta 33. Es un bello lugar, un bello pueblo de gente muy trabajadora, solidaria, que te recibe con los brazos abiertos. Se pasa una linda jornada. Una fiesta muy sencilla, muy familiar sobre todas las cosas, ¿no? Las carrozas son alegóricas al trabajo que hacen los productores del pimiento para Pimentón. Son muy bonitas. Y desfilan allí frente a la iglesia que tiene el municipio de Payogasta, ¿no? Y el día sábado arranca todo a media mañana con una fiesta hermosa en el marco de la fiesta provincial del pimiento, con mucha gastronomía regional. Ahí encontrás cabrito, empanadas, locros, tamales, pimientos rellenos. Andrés, no sabes la exquisitez. Y todo gratis para la gente, ¿no? No se cobra entrada. Después los artistas que pasan por el escenario, y en la tardecita ya finaliza todo para dar lugar después a un baile popular que no sé si estará a cargo de la municipalidad o tal vez alguna de las instituciones del pueblo. Pero hay sí o sí baile popular para cerrar la jornada del día sábado. Están todos invitados, si pueden vayan. Vos sabés que el año pasado los chicos, muchos de la municipalidad, demostraban cómo se hacía el pimiento. Es el pimentón, mejor dicho, cómo se lo molía el pimiento, que está seco, en las piedras, en las pecanas, ¿no? Y se vendía al público ahí de manera directa, ¿no? Terminaba de hacerse y vos pedías la cantidad que vos querías y te la vendía. Y bueno, te venías con un producto natural, bellísimo, sin ningún ingrediente extraño. Un pimentón exquisito para los estofados, los guisos, para las carnes, para todo. Un condimento maravilloso. Así que, y también en Seclantás se vive la fiesta patronal, los pagos de Seclantás, anunciado también con serenata el día 17. Vi ahí que estaban los muchachos, Dani Cuevas, uno de los artistas que va a estar presente. Así que también es otra de las propuestas lindas para el fin de semana. Todo este fin de semana que viene. 8:19 minutos, la hora en el país. ¡Qué mucho! ¡Ay, qué lindo tema este, eh!

0: Andresito, la saludamos. Hola, Gu.
1: Hola, hola, Andresito.
2: Hola.
1: Que tenga un día hermoso, que pase con toda tu familia, tus amigos, que pase como un rey.
2: Muchas gracias.
1: Bueno, chaucito.
0: Chao, Gu. Beso. Mira, ella se hace presente ahí con el saludo para Andresito.
2: Muchas gracias.
0: ¿Qué tal? ¿Qué
2: Agustina,
0: tal?
2: Agustina, querida, muchas gracias.
0: La gente ahí presente, Andresito. ¡Vamos! ¡Feliz cumpleaños! Que nada interrumpa su día. Festéjelo. No te maché nada más, ¿no? Porque mañana tenés que venir a trabajar.
2: No. ¿Alguna vez llega? No veía la cosa.
0: Ay, Dios
2: Carlito,
0: mío.
2: Tú tenés un problemita.
0: Claro. ¿A qué hora entra la previa hoy día del partido que se juega España-Francia?
2: No me autorizaron a transmitir el partido.
0: ¿No?
2: No, hasta ahora no, porque bueno, el jefe no quiere levantar programación por el fútbol, así que...
0: Bueno, perfecto. Hoy juega España, juega Francia. De ahí sale el finalista, ¿no? Y el que va a jugar después por el tercer y cuarto puesto también.
2: Sí.
0: Ya estamos en la instancia final del campeonato mundial. Así que bueno, una propuesta importantísima. Ahí está nuestro seleccionado, que mañana es el día de Argentina, Inglaterra. Para ver también quién pasa a la final y quién después va a disputar el tercer y cuarto puesto.
2: Exactamente.
0: Desde Rosario de Lerma, Mariel dice: hola Andrés, feliz cumpleaños, Mariel. Querido Andrés, soy Mariel. Deja las finales, que gracias. Disfruten y festejen bonito, dice.
2: Muchas gracias.
0: Bueno, un beso grande para ella. Mauro Carrasco por acá dice: hola, buen día, Leo, Andrés. Feliz cumpleaños, Andresito. Y deja las finales para participar, el amigo Mauro. Silvita mandó también para participar después del mensajito que nos mandaba. Por acá, Gaby dice: hola Leo, Andrés, que sea un bendecido día, feliz cumpleaños para Andrés. Dios bendiga su vida y se cumplan todos sus anhelos y que pase un lindo día. Participo del sorteo, dice Gabriela. ¡Feliz cumpleaños! Manda allí también un sticker.
2: Muchas gracias.
0: Hilda dice: buen día, Leo, Andrés, que tenga un excelente día, en especial Andrés, feliz cumpleaños. Que tenga un hermoso día, que se cumplan muchos años más. Lluvia de bendiciones, un abrazo fuerte. Muchas bendiciones de parte de Hilda para ti, mi estimado amigo. Edgardo también dice: buena, feliz cumple para Andrés, que la pase de 10. Anótenme, dice Edgardo, que deja la final y si estás anotado. Buen día, chicos, que tengan un excelente y bendecido día. Saludos al chofer del 4E, que está prendido en la radio. Feliz cumple, Andresito, éxito, dice Estela. ¿Será tal vez nuestro amigo? Nuestro amigo Ale, que está... Es 4L, ¿no es cierto? Yo soy un desastre.
2: Creo que sí.
0: Bueno, y si es otro chofer, muchísimas gracias.
2: Si es, vos preguntás, ¿vos sos Ale? Sí. Bueno, no me cobre el boleto.
0: Dicen los changos de la radio que no me cobre el boleto. No, fue... gracias, Estela, te mando un beso grande. Buen día.
2: Un sorteo, sorteamos una vuelta en el Saeta.
0: Claro, conducido por Ale. José Luis Céspedes dice: buen día, Leo, Andrés. Feliz cumple, Andresito. Dice: que te saluden, pasa tu alias, dice. Hoy también el cumple de Harrison Ford, dice. Mirá vos, naciste el mismo día que Harrison Ford.
2: Pues yo conocí a Harrison Chevrolet. Como me dice Luis, anda en Chevrolet.
0: Claro.
2: ¿Y Harrison?
0: Ford. Claro. Buen día, grafiteros. Que tengan un excelente día. Quiero participar por los premios y el menú. Soy Ismael. Deja las finales, dice Remisero. Yo voy a buscar, dice, a la Francisca el premio, si quieren, dice, mira, nuestro amigo.
2: Claro, quiere para él, no, hay un teléfono, ya nos va a pasar el teléfono a Francisca cuando sea el ganador, se llama la Francisca, va a ir fulano, Juan Pérez, de documento tanto, a retirar el premio.
0: Bueno, gentileza de nuestro amigo Gustavo Carrizo. Leito, Andrés, una consulta, yo conozco a la Francisca enfrente de Cofruto, dice... En Güemes subiría, pero ustedes nombraron otra zona norte, dice. ¿Me podrían decir la dirección? ¿Qué sándwich hacen? Gracias. Ay, no sé, poca.
2: Mirá, la dirección está en la Arenales.
0: Sí.
2: Bueno, frente a lo,
0: al regimiento.
2: Al regimiento. Es más o menos... Ya lo voy a buscar. Y ahí también hace unos 5 ricos sanguchitos, hacen, ¿no? Así de... Hay un pancito muy especial que venden ellos. Te hacen unos pancitos. Hay de miga, pero hay ese pancito, ¿viste? Así de bondiolita, de jamón crudo.
0: Mirá vos. Mirá cómo sabés vos, ¿no? Son viejos changucheros. Marcelo Pachado, Marcelo Negro Pachado, nos manda un audio, Andresito.
2: Bueno, para. Estás en la Arenales 1819, la Francisca, ¿no? Uh-huh. La Arenales 1819 es la sucursal de esa zona.
0: Bien.
2: Bueno, a ver, escuchemos a Pachado.
0: ¿Qué dice, Nelito?
3: Buen día, ¿cómo están? Antes que nada, feliz día y feliz cumpleaños, querido Andrés. La verdad es que es un día para festejar y mejor regalo de cumpleaños que te va a dar la selección mañana, hacer el 3-1. 3-1 vamos a pasar final. Buen día, Leito, querido.
0: Hola, papi.
3: Me han dicho que han andado por allá por la Papa Andina.
0: Sí, señor.
3: Por Alfarcito, donde en algún momento también compartimos. Hay gente de ahí de Quijano, no sé, no, yo creo que se han expresado mal, porque dice, ahí venía el radio, bastante comilones, dice, no, ¿cómo comilones? No, comían mucho, dice, estaban comiendo cazuela de cabrito con papa andina, esas ahí. Ah, digo, buenos comensales, habrás querido decir. Sí, eso. Bueno, yo hay que aclarar siempre, ¿viste? Porque eso de buenos comilones se puede interpretar otra cosa. Abrazo grande, amigo. Abrazo grande.
0: Abrazos. A ver, ¿qué tenemos por acá? Viste que hay un título en Informate Salta, dice, bajo engaños intentaron captar a menores cerca del hogar escuela. Dice que le decían, tu mamá está acá a la vuelta. Qué tema, ¿no? Qué tema este, por Dios y la Virgen. Mamis queridas, a los chicos hay que recordarles siempre, ¿no? Que no tienen que irse con absolutamente nadie extraño. Que nadie lo va a ir a buscar para decirle, la mamá está acá a la vuelta, vení, que te está esperando, que pasó tal cosa, tenemos... No, nada, por favor. Dos menores que regresaban de entrenar vóley en el Club Libertad fueron abordados en inmediaciones del hogar escuela. Según el relato de una de las madres, los adolescentes habían salido del club cuando un hombre les preguntó si tenían dinero para comprar una bebida alcohólica. Tras responderle que no, continuaron caminando, aunque advirtieron que el sujeto los seguía. Instante después, una mujer salió desde un pasaje y se dirigió al amigo del hijo de la denunciante. Le dijo, tu mamá está acá a la vuelta, vení, te acompaño con la intención de que ingresara al pasaje, contó. La situación llamó la atención de la madre, que en ese momento había salido a recibir a su hijo. Lo hice entrar inmediatamente a la casa, relató. Al enfrentar a la mujer, esta le preguntó si era la madre del menor y tras recibir una respuesta afirmativa respondió que no pasaba nada y se retiró rápidamente. Pero la mujer luego del episodio se comunicó con la madre del otro menor para que fueran a buscarlo y realizó la denuncia al 911. Los menores quedaron visiblemente asustados tras el episodio, mientras que una cámara de seguridad de una vivienda habría registrado parte de la secuencia, imágenes que podrán resultar clave para identificar a las personas involucradas, ¿no? Ay, señor, mi hija también me había pasado algo, no sé, que por Facebook se estaba replicando. No sé si es con el mismo tema este o otro que preocupa. Pero en esta zona dice que se están registrando estos tipos de intentos de vaya a saber qué cosa, ¿no? A tener mucho cuidado, por el amor de Dios. A los papis les pedimos encarecidamente. Vuelvo a los mensajes. 8:29, esa es la hora en la República Argentina. Leito y Andrés, una consulta. Era lo mismo que nos decía nuestro amigo Poca Soda. A ver, sigo. Maren, dice, participo de los sorteos, María de Los Ángeles. Y Andrés, aun cuando seco, sobre gusto no hay nada escrito. Así que no pierda la esperanza, con Pampita. En una de esas viene de paseo, lo cruza fuera de la radio. Nada es imposible de eso. Mirá vos.
2: Yo estaba fumando un puchito ahí justo afuera. Así, así como, ¿cómo se llama ese de la película?
0: ¿Cuál?
2: Hay una película pues, muy conocida que estaba fumando. Y pasa la chica, ¿viste?
0: ¿Qué tal?
2: ¿Qué tal? Hola, no. ¿Vos sos Andrés? ¡Ah! Te venía a ver.
0: ¿Vos me querías conocer? Decí. Dice que es chiquitita Pampita, ¿no? No es una chica grandota, ¿puede ser?
2: Sí, dice que no es muy alta.
0: No, tiene una belleza incalculable esa chica. Es muy linda.
2: Pobrecita.
0: Tu tiempo... Sí, pero si después dice... Y tenés que hacerte cargo de todos los...
2: ¿Los críos?
0: Claro, mira que son... No son hijos de cualquiera tampoco, ¿no?
2: Ah, bueno, pues ya el pata... ahí el tata tiene hijos.
0: No, pero vos entras a la familia y tenés que responder al mismo nivel. No lo vas a llevar a comer después los chicos a una panchería.
2: Bueno, yo soy tu manager. Yo manejo tu plata.
0: Vos así como Don Ramón con Ñoño.
2: Claro.
0: Le hacía la guita al pobre Ñoño, claro. Ramón, ¿viste? El padre le dejaba para que vaya en el colectivo y el otro le quitaba la plata, claro. Lo llevaba caminando al gordito. No, pues, tu tiempo vale mucho.
2: Yo le quita la mesada.
0: Tu tiempo vale mucho. No se lo regales al que no lo valora, dice Gracielita. Nos mandó allí una tarjetita virtual. Después dice, buen día, Andresito. ¿Cómo están, chicos bellos? Yo en camita. Feliz cumple, Andresito, que todos tus sueños se cumplan y que lo pases bonito y muchos éxitos. No tomé mucho. Salud, dice. Bah, al final, cuando ella quiere festejar, dice, no. Tomen. Ahora te dice, no tomé mucho. No, pues, si es su cumpleaños, déjalo vos. Mi cariño a todas y a todos los chicos grafiteros. ¿Me anotan? Dice Gracielita, dice, ¿me llamaron o me buscan en mi casita? Yo voy a seguir durmiendo. Jaja, abrazo, besito, lo quiero mucho, dice nuestra amiga Graciela. Bueno, y nos mandó la torta y nos mandó un desayuno también. Muchas gracias por la gentileza, ¿no? Leo, voy por los sorteos, dice Hugo, que deja las finales. Lucarina por acá, buen día, Leo, Andrés. Gran familia, señor Susanita, mis amiguis. Gracielita, Patito, Lira, Normita de Morosini. A mi corazón, Alejandro. Hoy saludo en el cumpleaños, dice, al cumpleañero, señor Andrés. Que Dios lo bendiga mucho. Feliz cumple, dice Lucarina.
2: Muchas gracias, muchas gracias.
0: Bueno, por acá dice, bendecido día, martes, qué hermoso tema. Solo llamé para decirte que te amo. Quiero participar por los premios, dice Catalina, que deja las finales. ¿Sabés que hoy, sabés qué día es hoy? Dice la,
2: ¿qué día hoy?
0: La virtual que nos manda Marcos. Dice, es un día que debería ser fiesta nacional, porque nació una persona súper especial. Naciste tú. Buen día, Leo, Andrés, muy feliz cumpleaños para el señor. Andrés, que el Señor y la Virgen del Milagro le conceda todos sus deseos, muchas felicidades. Le deseo linda jornada radial. Saludos, abrazos igualmente a toda su gran audiencia de Activate, Marcos Domínguez, que dejará finales para participar también de nuestros regalitos en la jornada del día de hoy, ¿no? Tuta, que manda las finales, Miguel Ángel, que manda las finales también, y nos manda un audio, mirá, Miguel Ángel. Andresito.
2: A ver qué dice el amigo Miguel Ángel.
0: Lo escuchamos a Miguel Ángel.
4: Hola, Leo y Andrés. Buen día. Que sea un lindo día. Bendiciones. Saludos a todos los grafiteros. Saludos a Andrés. Andrés, feliz cumpleaños.
2: Gracias, mi hermano.
4: Que la pase lindo. Seres queridos y amigos. Y familia. Bueno, abrazo. Feliz, feliz, feliz cumpleaños.
2: Muchas gracias, muchas
0: bueno,
2: gracias.
0: Qué lindo ahí. Bueno, Manuel dice, hola Chango, feliz cumpleaños para Andrés, que lo pase lindo y que no esté tomando mucho, dice Manuel, participa. Valeria, feliz cumpleaños para Andrés, que la pase genial en su día, que Dios lo bendiga siempre, que hoy reciba muchos regalos y que la jefa lo mime mucho en su día. Quiero participar, dice Valeria. ¿Qué pasa? No sé. No hay mimos. Hola, buen día, Leo, Andrés, vamos a Argentina. Feliz cumple, Andresito, quiero participar. Soy Emma, que tenga un hermoso y bendecido día, nos dice ella. Por acá también Luchito, mirá, de Córdoba capital. Muy feliz día, Chango, Andrés, que esté lleno de éxito y salud. Y al otro Chango, don Leo, por su voz y alegría que entre ustedes nos dan todas las mañanitas. Abrazos a todos los grafiteros. Hermoso martes con cariño del Chupachichi.
2: Chupachichi.
0: De Córdoba capital.
2: ¿Ves que se puede hacer? Chupachichi, ¿te da todavía, viste? ¿Te cuenta?
0: Buen día, Leo. Feliz y bendecido cumpleaños, Andrés. Que disfrute de un hermoso día. Bendiciones. Participo por el sorteo, dice Fabiana. Por acá, Andrés, feliz cumpleaños. Yo decía ir a buscar la picada para llevar a la radio. Eso es lo que quería decir, dice nuestro amigo Ale.
2: Ah, bueno.
0: Claro.
2: Que no avise el amigo Gustavo cómo va a ser. Y, bueno, traemos que la sostienen de acá a la picada. Bueno. Lo que pasa es que acá, allá tiene una heladera. Acá no te, no hay una heladera
0: para. Acá la vamos a tener que comer nosotros.
2: Acá hay que comer nosotros.
0: Que hoy vivan las carcajadas, las que te salen del alma, las que te cambian el día, las que te limpian la mirada, y que vivan siempre las personas mágicas que saben dónde las tienes guardadas y cómo te las arrancan, dice, dice Karina. Buen día, Leo, dice Andrés, que tengan un maravilloso día. ¡Feliz cumpleaños, Andrés! Que pase un hermoso día, te dice Karina.
2: Gracias, gracias, gracias.
0: José Busto manda otra vez audio, creo que sigue fuera de Linda ahora.
5: Leo, toda la vida hubo guardia policial en San Bernardo, pero generalmente es más para los accidentes de tránsito, para tomar datos y esas cosas. Pero por supuesto tienen que colaborar si ocurre algún problema. Y después tienen el destacamento del lado de la Boedo, pero bueno, no son muchos efectivos. Deben ser dos o tres por guardia nada más.
6: ¿Viste el videito, Leo, que te mandé? De Alfarcito.
0: Sí. Ahí me mandó. Mandame después el video, Andresito, a mi teléfono, por favor, te pido. ¿Cómo dijiste?
2: ¿Ah?
0: ¿Cómo dijiste?
2: No, ya. Ahí te lo mando, te dije, te lo mando.
0: Buen día, Leo, Andrés. Feliz cumpleaños, que pase un hermoso día. Participo por los premios, soy Rosana. Deja las finales allí y nos manda tarjetita virtual también. Buenos días, que tu día esté lleno de muchas bendiciones. Pepe por acá dice, hola Leo, Andrés. Feliz cumpleaños, Andrés, que la pasé de 10 junto gracias, a tus hermano. Amigos y familias. Una idea para empezar los festejos y manda, mira, una pizza, mira.
2: Pero ese que parece un pedazo de bollo, ¿no?
0: Una pizza al horno, de barro.
2: Pero parece que
0: hubo... A la piedra. Mirá.
2: Parecía como si fuera un bollo, una tortilla a la parrilla, que le han metido el queso. Pareciera.
0: No, Andrés, es una masa casera.
2: Ah, bueno.
0: De pizza, rica, mirá.
2: Qué bueno, que yo tan seco que tenía que hacer el pan chanchito, el pedacito así al horno con quesito y salsa y quesito.
0: Sí. ¿Sabés qué tengo en casa?
2: ¿Qué tenés en casa?
0: Tengo en casa el otro día, me compré
2: la boleta de la luz, ¿no?
0: No, me haga acordar, pues, no sea malo. Tengo una lata de caballa, ¿no? A mí me encanta. Por ejemplo, yo con vi la pizza esa, cuando mi señora dice, voy a hacer pizza casera, litro, ¿no? Aparte, por ahí me piden que sea que lleve algún elemento para la pizza. Y si no sabes qué, voy y me busco yo lo que a mí me gusta. Una lata de sardina. No uso la... Esa que viene salada, ¿viste? La, ¿cómo se llama? La
2: Nereida.
0: No. Hay una que... Otro producto del mar que se usa para la pizza.
2: Ah, y la tuve.
0: Anchoa.
2: Las anchoas.
0: No uso anchoa, ¿viste? Porque son...
2: Siempre lo tengo porque me gusta la anchoa.
0: Muy salada. Entonces, me gusta la sardina.
2: Vos te imaginas, amigo tuyo, le encanta.
0: ¿Le encanta la anchoa?
2: Claro, pues te imaginas, más salado que él, te imaginas para llegar al nivel de sal de él.
0: Pero aparte él no puede consumir eso porque...
2: Claro, bueno,
0: después los picos de presión, sí, todas esas cosas, tenés que fijarte porque si no, va a quedar quieto ahí, pues es muy salada, extremadamente salada son algunas, ¿viste? Pero me gusta la sardina a mí, eso me gusta. Es para ponerle y me dicen, oh, vos siempre con el sol. Y bueno, me gusta a mí, hacerme mi pizza para mí con sardina. ¿No?
2: Se contamina la masa, vos le pones al horno, se contamina.
0: Pero sí me la hace, ¿no? Pero tengo una lata de caballa. ¿Cómo se prepara la caballa que salga rica así? ¿Con arrocito? Es una buena compañía, un arroz, ¿no es cierto? ¿O no? ¿O cómo lo haría vos?
2: En cubito.
0: ¿La caballa en cubito?
2: Frito.
0: No, ¿cómo eso? Contame.
2: A ver, ¿no? En cubito y la freí.
0: ¿La freí directamente a la sartén así con aceite caliente? No, me... Queda espectacular.
2: Pero, bocachos de izquierdenales.
0: ¿Y después qué, con qué se... ¿Pancito nomás o con
2: pancito,
0: qué se...
2: Pancito, con un purecito, con ensaladita.
0: Mirá vos. Ve, yo tenía que preguntarte. Hola Leo, ¿cómo está? Buen día, Andrés, feliz cumpleaños. Que pase un excelente día.
2: Julio, gracias, Julio.
0: Con la gente que vos quieres. Julio, de Miguel Ortiz, que deja para participar en las finales, ¿eh?
2: Menos mal que lo he hecho con la gente que me quiere, si no está solo.
0: No, no va a estar solo. Adriana dice, a ver, que nos manda una tarjetita virtual. Ahí por ahí me cuesta mucho leer las tarjetitas. Esta no se agranda para nada. Dice, Dios todas las mañanas nos entrega nuestro mayor milagro, la vida, ¿no? A él sea todo nuestro agradecimiento. Buenos días, nos dice Adriana. Y después dice, hola, buen día, Leo, Andrés, que tengan un bonito día. Recién escuchándolo, me dormí, dice. Recién escuchándolos, me dormí. Muy cansada. No queda otro, seguir adelante. Arriba los grafiteros, gracias por su compañía. Ustedes me hacen reír cada mañana, ¿eh? Los quiero mucho, dice Adrianita. Bueno, Adri, querido. Cansadita de las cosas que tiene que hacer. Bueno, recordemos que tiene a cargo su mamá también, ¿no? Sí. Todas las personas que tienen a cargo sus mamitas, o puede ser un papito viejo ya cansadito, ¿viste? Que hay que ayudarlo, hay que cambiarlo, hay que higienizar.
2: Sí, sí.
0: Es un trabajo bastante, bastante comprometido, ¿no? Y que conlleva mucho tiempo, mucha energía. Y bueno, los saludamos y les damos fuerza desde acá, ¿no? Y bueno, es lo que toca muchas veces, ¿no? Viste que a veces uno sueña con tener a la mamá y al papá por mucho, mucho tiempo, ¿no? Y la vida te da también eso, ¿no? Diosito te regala un papá, una mamá muchos años, pero después también te regala la responsabilidad de acompañarlos en la parte final, cuando ya no están ellos físicamente bien para hacer todas las cosas solos. Y después están nosotros, como yo, por ejemplo, que me quedé sin mi mamá siendo muy, muy chiquito. Y es dolorosísimo también eso. Buen día, feliz cumpleaños para Andrés, Dios los bendiga en este día tan especial, dice Juan Domínguez. Patito Lira, que te manda un brindis virtual allí. Buen día, Leo, Andrés, feliz cumple, Andrés, Dios bendiga tu vida y te dé muchos años más con salud, trabajo, amor, prosperidad y unión familiar, ¿eh? Disfruta de tu día, dice Pato, feliz cumple, y brindis y todo te manda, Patito.
2: Muchas gracias, Patito, muchas gracias.
0: Bueno, buen día, que tenga linda jornada, felicidades por su lindo programa, soy Eli, quiero participar, un abrazo, y después Eli te manda un feliz cumple, Andrés.
2: Muchas gracias.
0: Un sticker ahí de un chico que trae una torta, trae globo, trae el sombrero, el bonete, ¿te acuerdas el popular bonete que nos ponían

0: con un...
1: Aparte, re finita, ¿viste?
0: Claro. Y cuando uno medio cabezón así, ¿viste? Peor, a mí no me entraban los bonetes. Muy cabezado.
1: Que no, quiere. Lo juro.
0: ¿Qué querés que haga?
1: Lo juro.
0: Ya te dije que mi mamá dijo que todos los muñecos son cabezones, hijo mío, decía. ¡Ah! Ahí está.
1: ¡Oh, qué versión!
0: Con eso salía, me comía el mundo después. No había problema después de eso. Que me hagan bullying, lo que quieran. No, no, no. Yo era muñeco. Dice, la llevamos a la radio y hay una picada para el cumpleañero.
1: Qué grave.
0: Dice Gustavito Carrizo.
1: Muchas gracias, muchas gracias.
0: La llevamos a la radio directamente.
1: Perfecto, muchas gracias.
0: Bueno, y hay una picada para el cumpleañero.
1: Muchas gracias.
0: ¿Qué tal, Gustavito? Capo, Gustavo, ¿no? Un abrazo grande, Gustavito. Saludo a tu bella hija. Por acá, Alberto, que dice: hola, Leo, Andrés, buena jornada de martes, chango, feliz cumple, Andrés, pasará lindo, abrazo. Leo, ojo, si cuando salís de la radio te quieren llevar, dice, al pasaje, ¿no? Son cobradores o canilludos. Anotame, dice Alberto.
1: Esta es la zona, ¿no?
0: No te voy a decir que a veces cuando uno se baja del auto tiene que mirar, ¿viste? Porque a veces hay gente por acá, ¿no?
1: La vez que yo llegué temprano a la radio, está, paro el auto.
0: Están los vecinos.
1: Enseguida vienen, contenta, y cruza. Tac, tac, tac, tac, tac, tac, tac. Simple o completo.
0: Che, Andrés, están los vecinos que ya nos conocemos, sí, ¿viste? Hay gente que uno ya ve todas las mañanas, no solamente cerquita de la radio. Sino también de aquel sector, ¿viste? Bueno,
1: no, yo digo,
0: de las adyacencias.
1: Si vengo a trabajar, bueno, hacemos rapidito. Y yo te tiro el mensaje. No,
0: ¿cómo es? ¿Cómo es rapidito?
1: Así me dices.
0: Bueno, el día del asado que comimos acá, cuando fue el Día del Trabajador.
1: Sí, sí.
0: ¿No? Viste que yo salí afuera para charlar un ratito con nuestro amigo, viste, que estaba de guardia acá, nuestro amigo Luisito. Sí. Y se vienen, viste, hay un montón, ¿no? Chicas, chicos, qué sé yo, bueno. Hay una chica muy linda acá allá afuera, ¿eh? Sí. Nos saludó bien a mí, buenas noches, ¿viste? Y comenzó con el teléfono. Mucho, mucho teléfono, ¿eh? Trabajan con teléfono y al rato vino ahí un...
1: ¿Cómo te llamás? 50.000. Yo lo traigo, vos lo traigo, para. Para, chica, me dice... Claro. Me dices que si quería...
0: Un rapidito.
1: Digo, no, pero digo, ¿vos vas a hacer lo que me hace la Flavia?
0: ¿La Flavia?
1: Ah, no, me dice.
0: Claro,
1: bueno, está bien.
0: Con tontera no venga.
1: Al rato viene... Otra. ¿Puedo hacer lo que hace la Flavia? No, me dice, nada,
0: no.
1: Claro. Al rato viene, otra. Che, ¿puedo hacer lo que hace la Flavia?
0: Ah.
1: No. Yo le veo que charlaban las chicas ahí, ¿no? Escuchaba, claro. Yo escuchaba. Che, está pidiendo que lo que hace la Flavia. ¿Vos te animás? Claro. ¿Y quién era la Flavia? Mm. Y no sabemos, pero bueno, pero...
0: Claro.
1: Decirle que sí, listo. Entonces viene el rato una.
0: Sí.
1: ¿Vos hacer lo que hace la Flavia? Sí. Bueno. Después va y hacemos lo que tenemos que hacer. Ajá. ¿Y qué te hace la Flavia?
0: Sí.
1: Me fía.
0: ¿Qué porquería? Me fía.
1: Bueno, hagamos una tandita.
0: Ay, André, anda a la puerta. Le toca a vos, tenés tu cumpleaños.
1: Vamos.
0: Con razón, el otro locutor se fue de la radio y ya estaba endeudado, dice Alberto. No sé, yo no sé nada. No, a veces llegamos acá, viste, yo me fijo porque hay chicos que parece que se amanecen, qué sé yo, viste. Y por ahí están tiraditos en la vereda, ¿no? Me da mucha pena porque son chicos jóvenes, che. Pero bueno, ¿qué pasa? Pausa, ya volvemos.

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0: 9:15 la hora en la República Argentina. Acaba de partir nuestra querida Gloria, que nos trajo presentes, como siempre, ella.
1: Sí, señor.
0: Y a usted le trajo una torta espectacular, exquisita, para que después sople las velitas, en compañía de sus seres queridos. Mi querida amiga, gracias de todo corazón, ella partió, ella, como siempre, un montón de gentileza. Martincito de los Pagos de Chicuana, me dice, mira, un saludo muy especial para Andresito, un abrazo grande desde Chicuana, Leito, traelo para, dice Andresito, vengan a comer empanada y hacemos un lechón a horno de barro.
1: ¿A dónde es eso?
0: Finca La Población está entre El Carril y Chicuana.
1: Ah, pasando el puente.
0: ¿Vos cuando tomás la ruta?
1: Sí.
0: De la rotonda, no sé cuánto serán, 300 metros, hasta la mano izquierda tenés que entrar.
1: Sí, sí, sí.
0: Finca La Población. No sabe la cantidad de gente que vive. Yo me sorprendió muchísimo. Son esas fincas grandes, ¿viste? No sé quién es el señor dueño de la finca, ¿no? Nunca le pregunté a los muchachos, pero son esos finqueros de muchos años que ahora ya deben estar los hijos, los nietos también trabajando en las fincas. Y la gente tiene casitas allí que les brinda los mismos dueños, ¿viste? Entonces se hace como un gran barrio, ¿viste? Así.
1: Claro.
0: No sabe la cantidad de chicos que hay, Andrés. Ahí sí que no es el... No sé quién dice que ahí no se producen chicos en la Argentina. Porque no hay una finca La Población, papá.
1: ¿Cómo se llama?
0: ¿Eh?
1: ¿Cómo se llama la finca?
0: Finca La Población.
1: Y bueno, están poco volando.
0: Sí, ellos se encargan, dicen. No, y lo que menos tienen son 8, 6, 10. No, gente, y aparte gente fantástica, ¿no? Ellos se juntan, celebran, juegan a la pelota las chicas. Se hizo un campeonato Carril Chicuana, creo que, o el Carril, no sé. Porque juegan para ambos lugares, ¿viste? Ellos,
1: claro,
0: son ahí dueños de todo ese territorio. Y las chicas salieron campeonas. Para el Día de la Madre han hecho campeonato.
1: Claro.
0: Y han ganado las chicas de Finca La Población.
1: Mira, ¿no? Vos.
0: Son bravas para jugar fútbol. Hacendosas, trabajadoras. Oh. Esas familias de finca, ¿viste?
1: Te porta mal, te patea como fulbo.
0: Claro, escúchame vos. Así que bueno, un saludo grande para Martincito, su señora, para todos los changos. Siempre nos invitan. ¿Cuándo va a venir? Sacamos un lechoncito, dice, a un bar. No sé, rico las empanadas. Así que tenemos que programar, pues, y nos ponemos de acuerdo con Martín y vamos a hacer una visita.
1: Después no van a querer que te andas corriendo, ¿no?
0: No, le dije yo. Mirá, no me invité porque no sabía cómo me pongo, ¿no?
1: Después no lo queremos ir más.
0: Menos mal que ya ese Leo de años antes la dejó de existir, ¿viste? Porque, no, tremendo. Ese no paraba más, ¿viste? Y aparte, las cantidades de árboles que tienen ellos. Oh. ¿Viste? Que a mí, si algo que me gusta es que el árbol,
1: debajo,
0: ¿no?
1: Debajo el árbol.
0: Y debajo el árbol. No, porque era... Pero, no sé, 4 días. Mirá, poca soda, dice, ¿caballa? Dice, ¿no? Mirá, Leito, yo preparo ensalada, dice, ¿eh? En un bol, tenés que colocar cebollas cortadas, finamente en pluma, tomate, lechuga aceitosa, palta en tajada y la caballa en corte mediano. Y el secreto es así, una vez preparada la ensalada, primero colocar sal, luego aceite y al final vinagre o limón, sin mezclar. Servir así y se sorprenderán que la ensalada tendrá todos los aderezos arriba como abajo. Ojo, sin mezclar, dice, ¿no?
1: Ah, mira.
0: Leito, Andrés, si van a La Francisca, pregunten si ahí hacen el corte ibérico. Y cuando quieran hacer un asadito, compren ese corte. No saben qué rico es.
1: Corte ibérico.
0: Corte ibérico.
1: Mira vos, ¿no?
0: Bueno, le decimos ahí a nuestro estimado amigo Gustavito Carrizo, ya que va a ir, que nos pregunte. Claro,
1: y que saque una foto.
0: Si hacen el corte ibérico.
1: ¿Cuál es el corte ibérico? Después saca una foto y no mate.
0: Bueno, ¿eh?
1: Que nos traiga. ¡Ojo, oh, qué mangue!
0: El señor dijo, pedid y se os dará, dijo el señor, ¿no? Buen día, chicos. Feliz cumpleaños, André. Que cumpla mucho más y tus sueños se hagan realidad. Participo por los sorteos, excepto el menú, dice Dayana. Ya no hay menú, Dayana. O sea,
1: hemos tenido pocas respuestas.
0: Claro, no, aparte lo critican mucho, ¿viste? No menú. Y ustedes no saben lo que se pierden. Es exquisita la comida ahí en la Lindaura. Sí, yo sé que ustedes lo hacen porque no pueden, porque queda lejos, porque están trabajando en otras partes, en fin. Pero sí está el menú del día. ¿No te mandaron todavía?
1: No, el que me manda es ahora como la...
0: Ay, no tiene teléfono, dormí.
1: Me mando ayer Robert.
0: Bueno, Rosana, si tenés tiempito, labura mucho, Rosana. Rosana allí. ¿Qué pensás que me estoy rascando? Va a decir, ¿no? 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No, es un lindo lugar, aparte comés el plato principal, la sopa, pan, postre.
1: Claro, y cafecito.
0: ¿Cafecito? ¿Quién te ofrece café?
1: Nadie
0: te ofrece café. Nadie. Y si vas, o mejor dicho, si ibas por parte nuestra, tenía la gaseosita también.
1: Exactamente, cierto.
0: Ah, no, una maravilla.
1: No gastaba nada.
0: Nada, nada de nada. Salía pupulo, dicen los chicos.
1: Así es.
0: A
1: la
0: ver.
1: Abundante lo que te sirve.
0: José Busto, ¿qué dice José? Nos manda un
1: ¿dónde
0: audio.
1: ¿Dónde estás, hermano? ¿Te salteo mensaje?
0: ¿Me salteé? No, pues sí, sigo el orden. Ah, no, acá. No, me fui. Arriba, claro, me fui. Pues, bueno, pará, retomemos
1: para,
0: entonces.
1: Para, paso el de José Busto y boleta abajo.
2: Dale. Bueno, aquí seguimos con las transmisiones del parque industrial, siguen los problemas. Vamos a entrevistar acá a otro personaje. A ver, señor, ¿qué pasa? ¿Por qué? No, es que no quieren abrirnos las puertas, no sé, Robertito, ¿qué les pasa? Parece que nuestra plata no vale, no sé, no entiendo. Ustedes que saben, el famoso, el festejado Andrés Lisandro, ¿a qué hora viene? No sabe, usted me puede decir. No sé a qué hora abre acá este boliche. Abre la puerta, Lindaura, linda. Abre la puerta, Lindaura. Dale, Lindaura, que queremos festejar.
0: Pero ya llegó en pedo, pues, ¿cómo la festeja así? Vos tenés que ponerte en pedo en la fiesta.
1: Claro.
0: Ya cuando llegaba, macho.
1: Este va el after.
0: Viste que los vagos se enojan cuando llegan a una reunión y ya le han sacado ventaja, ¿viste?
1: Claro.
0: Ya no te gusta ya. Ya no es lo mismo. Dicen, no, pues me hubiesen esperado. Pues te...
1: Es que fiero llegar a un lugar y ya está todo machado, ¿viste?
0: Claro. No.
1: Te sentís como afuera, ¿viste?
0: Nos machemos juntos.
1: Así es, pasó todo cuando yo fui a la cancha, ¿viste? Ya todos estaban ahí. Y yo estaba chilechuguita, pues, estaba ahí.
0: Claro.
1: Entonces tengo que pesar pura para alcanzarlo.
0: Qué malo. Julio dice, buen día, Leo Andrés, que tenga una excelente jornada, bendiciones. Feliz cumple, Andrés, que lo pase lindo en su cumple. Un fuerte abrazo a la
1: gracias,
0: distancia.
1: Julito.
0: ¿Cuándo va a andar por la viña, Andrés?
1: Tengo que ir.
0: ¿Te quieren invitar a las empanadas?
1: Tengo que ir a ver las tierras.
0: Claro, de Julito. Julito, las empanadas que hace Julito, con su señora. Toda la familia trabaja ahí. Excelente, riquísima. Apareció Melina, mirá vos. Qué gusto, Melina. Estábamos preocupados por ti. Ya me enteré, ya me contó mi querido Andrés lo que te pasó, Meli. Bueno, ¿qué va a hacer Meli? Vamos, a salir de esta situación. Qué bronca queda, ¿no? Qué rabia queda.
1: Qué impotencia.
0: ¿No? Sí.
1: Qué impotencia.
0: Mezcla de cosas ahí, porque... Que te saquen lo que es tuyo, que cuesta tanto conseguir. Sí. No. Por Dios. Bueno, te saludan el día de tu cumpleaños.
1: Gracias, Melina.
0: Feliz cumpleaños, Andresito. Dice, bendecido día. Gracias, dice Melina. Y nos manda. Bueno, Meli, gracias a vos por estar presente. Y bueno, ya pasará este momento de dificultad. Felipe Omar Miranda nos manda así un audio, Andresito querido.
3: A ver. Hola, Leo y Andrés, buen día.
0: Hola,
3: hermoso día. No hace mucho frío. Saludos para todos los grafiteros. Y muy feliz cumpleaños, Andrés, que la pase bien. Te amaba para saludarte, que tengas un hermoso día y que el Señor te colme de bendiciones. Un abrazo.
1: Gracias, Felipe, muchas gracias.
0: Gracias, hermano. Juan Díaz dice, buen martes, Leo, feliz cumple, Andrés, que tenga un lindo día, un saludo a la familia grafitera y un abrazo de oso para la señora Susanita. Buena jornada para todos, soy Juan, Gracias, Juancito. Te mando un abrazo grande. Chicos, participen de los regalos que tenemos.
1: Sí, aparte se han sumado ahora, ¿no?
0: Sí, señor.
1: Tenemos, me dijo Esteban que ya traen los tres combos, que es camiseta, gorro y bubucela, son tres. Tenemos la picada ya de Monsanto, la General Paz al 300, en la entradita al mercado. Tenemos el convito ese para hacer un asadito de Canciller El Galponeño, de allá de la Olavarría al 1100. Y tenemos además una picada que nos trae acá el amigo Gustavo, que nos regala por usted. Y tenemos además tres cartones del bingo de la Liga Salteña de Fútbol.
0: Sí, señor.
1: El próximo 9 de agosto.
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0: Bueno,
1: participen. ¿Sí? Ya saben, manden el nombre y las tres últimas del DNI para participar de los premios que vamos a regalar hoy.
0: Bueno, Cintia dice: hola Leo, feliz cumpleaños para mí y para Andrés.
1: Cintia, ¿tenés cumpleaños hoy día?
0: Mirá vos.
1: Feliz cumpleaños entonces para
0: feliz
1: vos.
0: Feliz cumpleaños, Cintia, pasalo bonito. Bueno, qué lindo. Hola Leo, Andrés, buen día, feliz cumple Andrés. Le deseo lo mejor, que nunca pierda ese buen humor, que la Virgencita del Milagro siempre lo cuide. Así que, bueno. Qué lindo. Sí, y te trajeron del sabor que a vos te gusta, dice sí, Andrés, ¿no?
1: El turrón salteño.
0: Turrón salteño, mirá. Qué lindo, gracias, Gloria. Dante dice: buen día, señor Leo Andrés y audiencia, Dios lo bendiga siempre. Éxitos, dice nuestro amigo Dante. Por acá, del 899, finaliza sí. Ese número. Dice: buen día, aquí lo escucho todas las mañanas, soy de Palermo Este. Espero poder verlo el fin de semana por Payogasta, que tenga un buen día. Soy Gertrudis. Mirá vos, ¿cómo hacen para escucharnos desde Palermo Este? ¿Será a través de la aplicación, Andresito?
1: Seguramente.
0: Qué lindo. Bueno, saludo a la gente de Palermo Este.
1: Ahí te quedaste con mensaje abajo, ¿no?
0: A la gente de Tonco, de Piul. Le mandamos un abrazo grande también, con una casa a todos. Sí, si Dios, la Virgen quiere, ahí estamos el día viernes a la tarde-noche y después el día sábado en el Festival del Pimiento. Buen día, bendecido, feliz cumple Andrés, que tenga un hermoso día, que cumpla muchos más. Mi mami gracias. Elsa te manda muchos besos, dice Soledad.
1: Muchas gracias.
0: Ella está en Rosario de Lerma, trabajando en la zapatillería.
1: Vendiendo zapatillas.
0: Que si vas hoy día tenés importante descuento, dice, por ser tu cumpleaños.
1: Oh, qué bueno.
0: Buen día, Leo Andrés. Que tenga un bendecido día. Feliz cumple, Andrés. Que Dios y la Virgencita le den muchas bendiciones. Buena salud, participo, dice Francisca.
1: Muchas gracias.
0: Que deja las finales allí también para participar. Buen día. Feliz cumpleaños para Andrés. Que Diosito y la Virgen lo colme de bendiciones y que no cambie nunca. De parte de Nieve.
1: Así le doy la razón a mi mujer. Ella dice: vos no cambias nunca, no cambias más. Bueno, listo.
0: ¿Qué querés si la gente me pide que no cambie?
1: Claro, la gente pide que no cambie.
0: Acuérdense, por favor, que estamos con los regalos, con los sorteos. Manden el nombre y la final del documento.
1: Exactamente.
0: Porque hoy sí regalamos. En el día del cumpleaños de Andrés, regalamos nosotros. Miren ustedes.
1: Y vamos a hacer sorteo temprano, así que ojo.
0: Sí. Presten atención. Karina, que dejó las finales también para participar. Un beso grande para Karina. Ahí nos pusimos en orden.
1: Sí.
0: Bueno.
1: Sí.
0: Andrés, pone unos chistecitos para recargar la mañana, dice Sergio. Bueno, Gloria, que participa también. Daniel, por acá, dice, buen día, muchachos. Quiero participar por los premios y desearle un feliz cumpleaños a Andresito, dice Daniel.
1: Muchas gracias, Daniel.
0: Hoy estoy leyendo yo la mayoría porque son todos saludos para Andrés. Entonces, tengo que hacer ahí, ¿no? Sí o sí. Ay, mirá, mandaron el menú, Andresito.
1: Ahí te lo mandaron, a ver qué
0: dice. Rosana.
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0: Mirá vos, qué lindo,
1: Y si quieren ir, lo van a conocer a Leo. Ahí va a estar Leo.
0: Gran cosa. Cupe, ay, qué rico. Che, ¿puedo entrar a la cocina de Lindaura y chorearme un cupe? Lo probá, que se...
1: No.
0: Me encanta.
1: No. Queda mal.
0: Queda mal. Bueno.
1: Aparte, porque vos tenés que, si entras a la cocina, tenés que poner tu pañuelo en la cabeza.
0: Sí, ¿no?
1: Si no, va a llegar de pelo la comida, pero no.
0: No se me cae el pelo. Oh.
1: Viste que fierco, vos estás comiendo algo, viste.
0: Ay, sí.
1: Pobrecita. Saca el pelo.
0: Bueno, a mi hijita, vos sabés que las muy pocas veces, pero muy pocas veces que uno pide por ahí comida, viste, un sal. Mi hija Morena tiene una liga, sale haciendo arcadas, mira.
1: Claro.
0: Digo, ay, hija. Porque te juro, si a mí me toca, como que...
1: Depende de qué parte... ¿De qué presa?
0: Como que me toca, ¿viste? Pero ya está. No soy asqueroso, ¿viste? Ah. Hay gente que es asquerosa en el sentido de... te provoca asco, sí, ¿viste? Sí. Los olores, lo que fuere. ¿Qué sé yo? ¿Será que después de la colima, después de lo que sentí, los olores que sentí, y todas las cosas, nunca más volví a sentir,
1: ¿viste?,
0: asco?
1: Iba un tipo en un restaurante, ¿no? Se sienta, ¿viste? Buen día. Sí. ¿Qué tal? Buen día, señor.
0: Sí.
1: ¿Traigo la carta? No. Dice, disculpame, yo soy un chico afanado. Afamado. Ah. Afamado. Usted simplemente me traiga el cuchillo que usan el cocinero.
0: Ajá.
1: Y yo le diré qué es lo que quiero comer.
0: Bueno. Ay, no te puedo creer.
1: Traer...
0: ¡Qué capacidad!
1: Olfate el cuchillo.
0: Sí.
1: Hoy la entrada es Vitel Toné. Muy bien, tráeme Vitel Toné. Y el tipo se sorprende, ¿viste? ¿Qué calidad
0: ¿Cómo
1: el tipo?
0: Sabe?
1: Vale, trae Vitel Toné.
0: Sí.
1: Bueno, le traigo la carta para el plato principal. No. Tráeme el cuchillo del cocinero.
0: El cuchillo del cocinero.
1: Ah, hicieron lomo de champiñón con papa rústica. Tráeme ese plato. Lo hago ya hermoso, ¿viste? Ya molesto, ¿viste?
0: Claro, porque olía el cuchillo, ¿no?
1: ¿Va a querer algún tipo de sopa? No. Tráeme el cuchillo del cocinero. Hicieron una sopa de vegetales. Perfecto, tráeme ese plato. Che, el vago, embolado, ¿viste?
0: Claro.
1: Viene el vago y luego, ¿algún postrecito? No, tráeme el cuchillo del cocinero.
0: Cuchillo.
1: Entonces, va, estaba la cocinera ahí. Mirá, esto. Rosalía.
0: Rosalía.
1: Agarré el cuchillo, por decir Rosana, ¿viste? Rosalía. Rosalía, pasate el cuchillo por tu parte íntima, por favor.
0: Por ahí.
1: Y claro, la chica se lo pasa el cuchillo. Y le lleva el cuchillo al vago. Acá tiene el cuchillo.
0: Para el postre.
1: Ufatea. No me digas que Rosalía trabaja acá.
0: La conocí. Ay, qué cosa. Ay, perdón. Juan está participando, sí, dice Leo. Mando la final, Elito. Juancito, abrazo. Vayan haciendo algunos sorteos ahora para los que escuchamos desde temprano. Dice, los escucho hasta las 11:30, dice Alfredo. Podría ser, Alfredo, tu sugerencia. ¿Por qué no? Tenemos muchos premios, así que...
1: Sí, señor. Ahora, mira, justo ahora está Susanita, acaba de llamar por teléfono. Terminamos Susanita y capaz que largamos bonito.
0: Bueno, hola, Su.
4: Hola, mis hijitas queridas, buenos días.
1: Hola, Su.
4: Feliz cumpleaños.
1: Gracias,
4: feliz
1: Su.
4: Feliz cumpleaños, hijito querido.
1: Muchas
4: todos
1: gracias.
4: Todos los deseos acumulados de tantos oyentes los sumo a los míos, que son los mejores.
1: Bueno, Su, muchas gracias.
0: Bueno, ¿cómo estás tú, Su?
4: Bien, disfrutándonos a ustedes desde temprano, con pocas ganas de levantarme, pero...
0: ¿Qué pacho?
4: Se me quita el sueño. Dicen tantas cosas, pero para mí que a esta edad es la vejez.
0: Bien, puede ser, ¿no?
4: Ay, sí. Parece que dormí tanto y resulta que son las 5 de la mañana. Puedo volver a dormir.
1: Yo a las 4 me desperté, ¿puedo creer?
0: Sí, está más nervioso.
1: A las 4.
4: Después, ansioso.
1: Después me volví a dormir, ¿no? Pero bueno, ya me despertó el alarma.
0: Claro.
1: Pero no podía dormir, estaba dando vueltas.
0: Sí. Hoy día, por ejemplo, Andrea también me... Andrea me habló muchas veces hoy día, sentía, ¿viste? Ya despertate, mirá la hora que es. Vamos, arriba. ¿Eh?
4: Ay, chiquito, pobrecito.
0: Y yo estaba ahí, no me movía, ¿viste? Mirá la hora que es, que vamos a llegar tarde. Que... Bueno, está bien, así que... Pero ella es la que me habla, ¿viste? Cuando... Y si no, porque muchas veces pasa que ella no va a trabajar por una u otra razón, soy yo que tengo que poner ya el despertador, ¿viste? Para que me avise. Pero siempre me despierto antes que suene el despertador. ¿Qué será? No sé.
4: Y el reloj humano.
0: Puede ser, ¿no?
4: Sí.
1: A mí me pasa, ¿viste? Cuando no tengo que trabajar, porque sábado, domingo, lo mismo ya, 7, 8 de la mañana estoy despierto al pedo.
0: Pero temprano.
4: Sí.
0: Yeah,
4: pero
0: bárbaro.
4: A mí me parece que yo me desacostumbré. Pongo el despertador por si me vaya a dormir a las 7 para escucharlos a ustedes.
1: Oh.
4: Pero si yo antes era así, madrugadora.
0: Y sí, porque para prepararse, para ir para el trabajo, las mujeres, sobre todo mujer, necesita un poco más de tiempo que los hombres, ¿no?
4: Yo no me demoro mucho para
0: ¿Seguro?
4: Sí, seguro. Seguro.
0: Mirá, no, vos.
4: Rapidísimo. Rapidísimo. Pero, ay, bueno, ya me voy a empezar a desnudar. No. ¿Sabes qué? Mi vecino, descanse, dice que una noche se despierta, la esposa, mi amiga, compañera de trabajo, etcétera, etcétera. Y que llueve, Daniel, le dice. Que va a llover. Esa es la loca de la Susana que anda con la escoba y el agua dando ruido.
1: ¿Te conoce?
4: Sí, pues, me conoce. Me conocía. Y... ¿Qué? No me diga. Al otro día en la escuela me dice, Susana, ¿qué hacías a las 5 de la mañana? Y limpiando mi casa, le digo, para dejarla en orden, limpia, y poder ir al colegio. No, Susana, yo me doy un palo en la nuca y me vuelvo a dormir. Dice, ¿cómo vas a hacer esos desarreglos? Bueno, esos desarreglos ya no hago más.
0: Claro.
4: Eso era antes.
0: Pero ya no está el vecino. Qué pena, ¿ves? Mirá,
4: sí,
0: vos.
4: Pobre, mi destino.
1: No, si no, dejaba dormir también.
0: Claro, pobre señor. No, dormía.
4: Dios mío, sí. Pero, qué cosa seria. Después, por supuesto que me cargaba. También era mi compañero de danza. Y él siempre tenía algo para cargarme. Muy buenos vecinos, excelentes vecinos.
0: Qué lindo, ¿no? Cuando uno tiene buenos vecinos. Es algo muy... Sí. Muy, sí, muy especial, sí. Eso en particular.
4: Sí, es muy confortante, reconfortante.
0: Así es. Bueno, Su, vamos a ingresar al tema que usted desarrolla también y dedicado a todas esas personas. No sé si escuchaste ayer los mensajes. Hay gente que dice que se apura a hacer tal cosa para prestarte atención.
4: Sí, a ti, Su. Les agradezco inmensamente siempre. Desde el abrazo de oso, de don Juancito, desde el pacharraco, no sé cómo es, pero esa palabrita mágica que me despierta una sonrisa y me alegra, los saluditos de mis hijitas de corazón, que tengo varias, en fin, de tigre, al que no lo escucho hace mucho, el negrito. Bueno, de todos, uno no puede nombrarlos porque
1: no, escucho estas radios.
4: Ah, no me digas. Yo también los estoy por cambiar. ¿Ustedes creen?
0: No,
4: mijito querido, no. Ay, qué hermosos esos temas de que canta Leito. ¿Cómo no vamos a grabar en algún lugar? No se puede grabar. No se puede, Andresito. No se puede grabar del Face.
1: Se lo puede bajar, sí. Lo que pasa es que yo, por ejemplo, el domingo pues, tenía que haber puesto a grabarlo yo, pero bueno, no. Como se le cortó el sonido al principio a Leo, me descuajeringo todo a mí, porque hasta que. Si no, yo lo iba a grabar, yo tenía como grabarlo.
0: Claro.
4: Sí. No, realmente. Yo vuelvo a escuchar, pongo el Face y vuelvo a escuchar. ¿Qué le estaba por decir? Mira, ya se me fue. Qué cosa con la vejez. Bueno, nos pasa. Vamos a las efemérides. Hoy se me ha dormido el historiador Guayar.
0: Ay, no me diga.
4: Sí, así que de salta no tengo nada. Pero, ay, sí lo escuché a Andresito, cuando vos leías ayer el mensaje que yo te mandé, apenas preguntaste, yo te hice el audio. Y él dijo, IA. IA. Y voy ahí, pero hasta que yo busco y me encuentro lo que busco, paso un buen rato, ¿no? Ay, dijo, ya había dicho lo mismo. Pero es que, ¿sabes qué pasa? Le comentaba que acá nosotros tenemos una escuela agrotécnica. Ya tiene, ay, no sé si como 40 años, más o menos, la escuela. Y siempre se está nombrando cómo vino, cómo se creó, quién fue el inventor. Y de ahí lo conozco yo al ingeniero, de lo que lo nombran los chicos. Claro. Aparte que, bueno, tengo un sobrino que es ingeniero agrónomo,

0: pero sí. Y a la IA no le creo muy mucho porque por ahí tiene errores, te cuento.
1: Sí, sí, sí, sí, sí.
0: Yo creo que les conté de un curso que fui a hacer con un profesor de Salta, de la Católica, sobre periodismo. Y bueno, le pide a la IA que mande un mapa del departamento de Anta, mandó cualquier cosa y miramos sorprendido y él dijo, ¿qué pasa? Este no es el departamento de Anta. Bueno, dice, yo lo hice a propósito para que ustedes vean que no sabe todo la IA y que cuando se producen estos errores, ustedes tienen que retarla. Decir, sos un inútil, no has aprendido, no sabes lo que te estoy preguntando. Pero si vos lo ignorás, ¿cómo le corregís a la IA?
1: Sí, sí, sí. Yo hacía mucho tiempo que leí que después de una definición que te brinda la IA, si vos le llegás a poner que te brinde más información al respecto, te vuelve, ¿no es cierto?, a recalcula y vuelve otra vez con la definición. Y si vos volvés a pedirle que te siga ampliando, tiene que seguir recalculando y buscando la información, ¿no? Y muchas veces, como decís vos, te entregan datos erróneos. Por eso es que no hay que confiarse totalmente en lo primero que expresa la inteligencia artificial, ¿no?
0: Así es. Sí, porque después que él la aceptó, dice, te estoy pidiendo un mapa de Anta, de la provincia de Salta. Y entonces apareció el mapita donde estamos nosotros.
1: Claro.
0: Nosotros. Bueno, mijito, ahora sí nos vamos con las efemérides. No son muchas, pero son lindas. 14 de julio, Día del Misionero. Se homenajea a todos los misioneros, recordando especialmente a San Francisco Solano, patrono de las misiones, reconocido por su incansable labor evangelizadora, su entrega al prójimo y los múltiples milagros que la tradición le atribuye. La fecha conmemora a su fallecimiento, ocurrido un 14 de julio de 1610 en Lima, Perú, dejando un legado de fe, esperanza y servicio que continúa inspirando a generaciones. Feliz día para todos los misioneros, estos que llevan la palabra de Dios con amor, con humildad, con compromiso. Y bueno, dentro de la historia de la riqueza de la historia de esta zona de Esteco, por acá pasó San Francisco Solano con su misión. Es por eso que lo nombran patrono del galpón, que están de fiesta toda esta semana, están con encuentros. A ver, nosotros van a estar de encuentro, nosotros. Digo nosotros los escritores acá el grupito de escritores de acá de Quebrachal, estamos invitados para el día viernes. Hay encuentro de escritores de la tercera sección de Anta ahí en el Galpón. Estaremos si Dios quiere.
1: Bien, perfecto.
0: Celebramos el Día Nacional de Francia, conmemorando la toma de la Bastilla. No de lo que dice el turco, ¿no? La toma de la Bastilla para que tome la Bastilla.
1: Claro, no.
0: No, no, no. Esto es el inicio de la Revolución Francesa. En el país también se festeja el debut del Club Independiente en Primera División y la inauguración de la mega muestra de Tecnópolis acá en nuestro país. Bueno, la toma de la Bastilla, revolucionarios que tomaron la fortaleza, prisión de París, marcando el fin del absolutismo monárquico y el inicio de la Revolución Francesa. Debuta en 1912 Independiente, el club de Avellaneda. Jugó su primer partido en la primera división del fútbol argentino, goleando a Kimberley por 3-0. En 1995, la creación del MP3. Un día, ¿sabes que un día como hoy, martes? Se creaba el MP3, el formato digital de audio que revolucionó a la industria musical.
1: Claro. Bueno,
0: ¿quién mejor que Andresito para saber de eso, no? Yo me dio
1: sí, sí, sí, sí.

0: pero él sí, él es idóneo. Fue inventado por un ingeniero alemán, bueno, cómo se pronuncia, no sé, pero yo, como dice acá, Karl-Heinz Brandenburg.
1: Perfecto.
0: Un día como hoy, en 1995, el director de tecnologías de medios electrónicos del Instituto Fraunhofer contribuyó al formato de comprensión de audio MPEG Audio Layer 3, más conocido como MP3. Este reduce el tamaño de los archivos sin ninguna pérdida evidente de datos en el medio y permite generar archivos livianos, pero sin desgastar sonido. ¿Cuánto habremos escuchado nosotros de este invento que ahora se hizo ya común?
1: Claro, y que fue superado también, hay que decirlo,
0: sí,
1: ¿no?
0: Sí,
1: porque viste,
0: obviamente,
1: que el sistema MP3 ya no se usa.
0: Ya no.
1: Antes
0: ya
1: los
0: no.
1: equipos de audio venían con el MP3, los sistemas de estéreos para los autos con MP3. Pero bueno, ya quedaron como
0: obsoletos.
1: Qué bárbaro, ¿no? Tan rápido.
0: Sí, increíble. En el año 1888 muere... nace el actor y director teatral argentino Enrique de Rosas, un destacado director teatral. En 1910 nace William Hanna, quien junto a Joseph Barbera creó dibujos animados famosísimos como Tom y Jerry, Los Picapiedras, Los Supersónicos, Scooby-Doo, entre otros. ¿A vos te gustan esos dibujitos, no?
1: Sí. Porque nosotros crecimos con todos esos dibujitos.
0: Claro.
2: Es más, hay una película de Los Picapiedras que es con personajes reales.
1: Sí.
2: Que en un momento dado salen los dos, tanto Ana como Barbera, salen los dos en la película. Lo que pasa es que por ahí están como en una reunión de directorio.
1: Claro.
2: Y no están identificados, pero uno sabe que son ellos.
1: Qué bárbaro, ¿no? Qué lindo.
0: Sí, qué experiencia. Y qué lindo que es saber sobre la cinematografía. Ese está en mi saco de ignorancia.
1: Y el mío también. El mío también, porque muchas veces trato de recordar el nombre de algún actor, de alguna actriz, y no puedo. Es impresionante, ¿viste? Y eso porque no leemos y no nos metemos un poquito más dentro de la información.
0: A mí no me gusta ver...
1: Claro, vos porque rechazás...
0: No me atrae el cine.
1: El cine o la televisión, sí. ¿No? Para vos es la radio.
0: La radio. Solo veo tele ahora con los partidos de fútbol de Argentina.
1: Bueno, y ahora...
0: Al mediodía.
1: Sí, perdón.
0: Al mediodía ya cuando terminan ustedes, ya prendo para ver noticias y mientras almuerzo.
1: Viste que ahora te le envié a André un informe ahí de lo que se viene en radio, que es la radio digital, ¿no? Que otra forma, otro sistema, otro mundillo, que yo no sé si van a lograr, porque hasta acá nadie logró hacer que la radio en este formato desaparezca, ¿no? Porque sí. Ya hubo intentos, primero fue la televisión, después fue, qué sé yo, el streaming, por ejemplo, también tenía como una función, ¿no es cierto? A ver si competía, tampoco pudo hacer absolutamente nada.
2: Hay una cosa, porque salió la TDA, Televisión Digital Abierta, ¿sí? Eso al principio fue boom.
1: Claro.
2: Pero ¿qué pasa? Hoy en día, vos teniendo una conectividad con internet, tenés 10 millones de plataformas para ver televisión sin tener una antena. Ya prácticamente la gente ya no tiene el cable en la casa que entra el cable coaxial al tele. Todo es por... Ya vienen los televisores, ya vienen los Android TV, que uno ya le baja las aplicaciones al televisor y puedes ver lo que quieras a través de aplicaciones. Y ya la gente ya ve mucho Netflix, mucho esas plataformas que te brindan contenido de películas o series. Ven eso. Si el canal por cable o el canal por aire, el canal por aire ya prácticamente, creo que ya casi nadie lo tiene más. No sé si acá siguen habiendo por aire, vos podés seguir abriendo algunos canales. Algunos sí, algunos están, sí, pero la mayoría ya sabes por aplicaciones.
1: Que por es, aplicaciones. Pero a lo que yo iba, Andresito, que si bien esa tecnología, más vale, o sea, es impresionante, te asombra, ¿no? Cómo va modernizándose todo. Pero al viejo formato de la radio, más de uno ya decía que desaparecía, ya en esta época que estamos viviendo, en 2026, era una utopía pensar en la vieja radio, ¿no? De la planta transmisora, de la antena, de los estudios de radio y tantas cosas más. Pensaban eso. Te digo, yo escuché análisis de esto, pero hecho por gente estudiosa, ¿no? Sí, que le brindaban un qué sé yo, no sé, que tenía un certificado de defunción prácticamente la radio en este formato. Pero a pesar de tanta tecnología, de tantas cosas, porque decían que una vez que la gente tenga internet, ya no iba a hacer falta, ¿viste?, tener las plantas transmisoras de radio, las antenas ubicadas en los cerros para que puedan llegar. Pensaban que eso ya iba a ser obsoleto, que iba a quedarse en el tiempo. Pero sin embargo, a pesar de que siguen, sí, sigue avanzando. Y en todo el mundo, te digo, Su, no pasa acá. No es que sea una realidad nuestra. Buenos Aires, yo escuché un análisis tan profundo, tan lindo, también hablando de este tema, ¿no? Es más, ya están desapareciendo los canales de streaming en Buenos Aires, porque son muy escasos, muy poquitos los que tienen éxito, ¿viste? O sea, son dos o tres. Pasa como en la televisión, ¿viste? Que a lo mejor tiene uno o dos canales elegidos por la gente para informarse, y el resto está, pero por una cuestión de estar nada más. Pero decían que el streaming está fracasando rotundamente. El streaming de las radios fracasa rotundamente. Cuando vos le pones imagen a la emisora de radio, también es muy poquito lo que consume la gente. Si vos te pones a ver, no es una gran cantidad de gente que está conectada, a la comparación de los miles que pueden estar, o cientos de miles que pueden estar conectados a través de la señal normal o natural de la emisora de radio, ¿no?
0: Es que la radio te da libertad, la radio te informa, la radio te comunica, te aúna, se convierte en una gran familia. Por ejemplo, ustedes con su programa es impresionante, la gente que lo escucha una vez no deja de escucharlos más, y se van pasando el dial y dónde te van a escuchar y dónde son esos. A veces me dicen dónde son esos locos, me dicen un día. Ay, le digo, son mis hijitos queridos que los escucho. Bueno, sí, son unos locos hermosos.
1: Y sumado también, porque es una realidad, vos vivís en una localidad llamada Quebrachal. Si vos tuvieras que calificar tu calidad de internet, ¿qué puntaje le das? A ver, del 1 al 10.
0: Ay, Dios, del 1 al 10 y le daría un 6, un 7.
1: Bueno, ¿viste? O sea, pasa en todos lados también eso.
0: Sí, en todos
1: porque
0: lados.
1: Porque te pueden ofrecer, ¿viste? No, porque hoy en día la internet, las redes, los teléfonos mismos, me hablaba. Veníamos charlando con Julián, que un tío de él o un primo de él se compra un teléfono que no lo podía utilizar, y dice que estaba para 5G, y nosotros no tenemos 5G.
0: Y no.
2: ¿Cómo que no?
1: ¿Dónde?
2: Nosotros.
1: Y es muy escaso, ¿viste? O sea, no, sí. Entonces tenés que programar ese aparato, bajarle una aplicación para que pueda ser utilizado. Seamos sinceros también, no tenemos la internet esta que... ¿Viste los informes que hacen los chicos de Estados Unidos? Que están... Ahora mismo me la tengo la imagen de Multivisión con una perfección, una calidad. ¿Y cómo se hace eso, Andrés? ¿Qué llevan ellos? ¿Qué sistema tienen?
2: Celular.
1: Pero están en los Estados Unidos, ¿viste? O sea, la tecnología de ellos... Vos si querés hacer una transmisión acá, tenés un serio de inconveniente... hasta la comunicación telefónica de los móviles, que sufren de conectividad de una manera terrible.
0: Sí, totalmente. Y más, por ejemplo, acá mismo, cuando a veces la gente normalmente se comunica por WhatsApp, y entendés la mitad de la conversación. Yo me comunico por el teléfono, porque si no, no tiene sentido.
1: Y sí, estás adivinando qué es lo que te quisieran decir.
0: Así es, porque
1: bueno, pero bueno, en fin, los que hablamos nosotros no es una idea nuestra, ¿no? O sea, yo lo que dije porque lo escuché y
0: sí, yo también lo escuché, hijo.
1: Y son
0: yo
1: análisis que están haciendo las mismas personas que están interesadas en que esto funcione, no que no funcione. No es la competencia.
0: No, mira, acá, bueno, estamos cerca ya de volver al aire, ya pararon la antena ahí en la radio, en la FM, que es la que tiene mayor alcance, y llegamos a toda la zona de los alrededores, de Taco Pozo, que pertenece al Chaco, de todos los campos que hay alrededor de Santiago del Estero, porque es la radio que tiene mayor alcance. Y la gente espera la radio, a pesar de tener el televisor. Pero con el televisor no nos podemos comunicar con la familia, no nos podemos comunicar con lo que queremos hacer. Escuchan música, especialmente cuando cae la tarde. Sí, no, la radio es irreemplazable, por más avance que tengan.
1: Hasta acá, por lo menos, Su, no hay forma de que sea eliminada, ni que esté en planes. Es todo lo contrario, están haciendo... Viste que cerraron en importantes fábricas de los elementos que necesita la emisora de radio, que son las consolas de radio y otros aparatos, ¿no? Pero a la vez hay otras empresas que tuvieron la oportunidad, parece, bueno, y están ofreciendo ellos ahora nuevos equipamientos también, y sí siguen haciendo elementos para la radio convencional.
0: Así es.
1: Así que si ellos están haciendo esas cosas, bueno, es porque hay demanda y hay futuro todavía en este formato.
0: Hay una,
1: ¿no?,
0: visión futura,
1: como digo yo.
0: Sí, totalmente.
1: Bueno, te escuchamos ahora, sí, Su.
0: Sí, bueno, seguimos en la historia. 2012, a los 90 años, muere en Buenos Aires el actor, humorista e imitador Jorge Luz. Su nombre, Oscar Jorge Daluz Borbón, quien filmó más de 30 películas y fue declarado ciudadano ilustre de la ciudad de Buenos Aires.
1: Ay, yo cuando veo la porota...
2: Ese Leo, ese la porota.
1: Yo cuando veo, cuando veo Tota y la porota, me mata de risa, por Dios. Qué humor
0: tan... Te da Leo con Andrés.
1: Qué humor tan fantástico con Jorge Porcel y con Jorge Luz, ¿no? Son tremendos.
0: Imagínate 30 películas.
1: No, esas son cosas maravillosas, ¿no? De un hombre con una capacidad de actuación, de los personajes que hizo. No, fantástico.
0: Bueno, un algo medio triste para recordar, pero que nos pasó en el 2021. La Argentina supera los 100.000 muertos por COVID-19. Uh-huh. Ah, qué triste que fue esa época, pero no tenemos que dejar de cuidarnos, porque ahora esa chikungunya había sido terrible.
1: Sí,
0: una enfermedad muy, muy dura. Muy dura, ataca los huesos, las articulaciones, y la gente no se recupera.
1: Por eso es tan importante que el frío cumpla su función, ¿no?
0: Así.
1: Que esas heladas cumplan la función, que se mate la mayor cantidad de estas porquerías que después en el primer calor florecen, ¿viste? Vuelven a salir.
0: Sí. Pero son tan duras esas larvitas que están y quedan en el agua. Por eso es que les piden que por favor no dejen recipientes con agua, porque a veces ni el frío. Bueno, el frío de aquí, que la va a matar el frío de aquí, si no alcanza a matar. Bueno, en el 2011 arranca Tecnópolis, abre sus puertas en Villa Martelli. La presidenta Cristina Fernández inaugura la mega muestra de arte, ciencia, tecnología e industria. La idea original era hacer la muestra en la zona de la Facultad de Derecho en el 2010 por el Bicentenario. Pero el jefe de gobierno, Mauricio Macri, vetó la iniciativa. Entonces se optó por el antiguo cuartel del ejército, que se sublevó contra Raúl Alfonsín en 1988 en el marco del tercer alzamiento Cara Pintada. La edición del 2011 tuvo más de 100 stands y se extendió hasta noviembre, con unos 4.500.000 habitantes. El macrismo desmanteló buena parte de las instalaciones del premio a partir del 2016, que fue la penúltima vez. Y son las efemérides más destacadas.
1: Bueno, mi querida,
0: del día de hoy.
1: Te agradezco muchísimo.
0: Y otras medios tristonas, pero bueno. Y ahí le mandé a Andresito sobre este señor Rubén Darío González que hablaban esta mañana.
1: Que Andrés sacó sin la inquietud del señor periodista que quedó sin trabajo y bueno.
0: Sí. Bueno, es tal cual como vos decías, hijo. Una persona que dice verdades, es muy preparado, pero bueno, hay veces que uno tiene que callarse. Por eso ayer mismo yo te decía, ¿vivimos en libertad? ¿Somos libres?
1: No, para nada. Cuando no se puede expresar un periodista, y sobre todo si maneja verdades, ¿viste? Porque una cosa es la crítica infundada, sin tener conocimiento, y que hace daño y que lastima. Ahora, cuando vos hablás de lo que hacen estos señores llamados gobernantes, ya sean municipales, representantes de provincias, nacionales, y aparte de molestar también a muchos, porque muchos no se dan, qué sé yo, eligieron algo, vaya a saber si por odio, por bronca, o porque les pasó algo también cuando estaban en el que nadie es bueno acá, ojo, no estamos defendiendo a nadie, ¿no?
0: No.
1: Si Argentina se destaca en algo, es que tenemos. Esta mañana escuchamos a un periodista a nivel nacional también decir, menos mal que no hay una competencia internacional de corruptos, porque Argentina, te digo, que estaría casi peleando así como ahora la finalísima, ¿no? O las semifinales.
0: De un campeonato mundial de corrupción.
1: ¿No?
0: La final, yo creo que ganamos.
1: Claro, porque los hay, la gente sabe, y cualquier signo y cualquier color y todo lo demás, todos tuvieron sus representantes, gracias a Dios, ahí en la corrupción, ¿no? Haciendo una broma. Gracias a Dios. Estaríamos primeritos, ¿viste? Como buenos argentinos que somos. No nos gustan los buenos ejemplos, criticamos cuando hay alguien que hace las cosas bien.
0: ¿Qué pasó con Ilía? ¿Qué pasó con el doctor Ilía?
1: Y sí, por eso te digo.
0: ¿Quién lo quiere emular?
1: Y cuando alguien, desde un medio de comunicación, y que no es propio, porque muchas veces viene una persona y no es propia, no es dueña, como nosotros, no somos dueños de este estudio, ni de la radio. Decimos algo, y bueno, y después te cuesta el puesto de trabajo.
0: ¿Sí?
1: Te cuesta el puesto de trabajo.
0: Eso pasó, sí, a mí me da mucha pena. Mucha pena, porque lo conozco de hace tantísimos años, aproximadamente 40 años que vive acá en el pueblo, porque él vino de Santa Fe.
1: Claro.
0: Y bueno.
1: Y ahora el lugar que él está, que lo sacaron porque vendía tortillita o algo para llevar alimento a su familia.
0: ¿Era
1: un lugar prohibido? ¿Era un lugar prohibido? ¿Un lugar que no se podía hacer?
0: La verdad que no, yo desconozco.
1: Claro.
0: Sé que es una esquina de la ruta 16, ya saliendo del pueblo, pero no sé. Y hay muchos vendedores ambulantes.
1: Claro, entonces lo que se supone es una persecución directamente.
0: Y sí.
1: Te vamos a seguir hasta las últimas consecuencias. Ahora
0: que ahí está, hay un locutor que creo que es periodista también, José Ruiz, que es quebrachaleño, y él manifiesta su apoyo y dice, si lo van a sacar a él, pues que saquen todos los que hay en el pueblo, porque tienen derecho.
1: Evidentemente, sí. Hay que seguirlo.
0: No conozco en profundidad, no puedo hablar con quién es el problema, pero lo escuchaba anoche y digo, Dios mío, le puede dar un infarto. Este hombre estaba tremendamente exaltado, y les decía a la policía, pero ¿cómo me van a venir a llevar? Porque soy un delincuente, porque vendo tortillas para darle de comer a mis hijas.
1: Claro. Ahí está. Lo único bueno de todo esto es que no se escapan ahora, ¿viste? A que se conozca. Hoy toda la provincia habla y el país también, y bueno, sabemos de que hay una persecuta y que no pueden seguir haciendo esto porque están cometiendo un delito, sí, pero mucho más grave de lo que hayan recibido desde un hombre, desde un micrófono, ¿no? Porque, sí. Bueno, tienen que parar en algún momento. Todas estas cosas tienen que parar. En otras partes del mundo paran las cosas de otra forma, pero no busquemos, sí, eso. No busquemos, sí, eso porque, sí, sería dramático también. Pero las hay, ¿eh? Las hay. Hay gente que no tiene reparo y, bueno, si voy a perder todo, lo pierdo todo en serio. Y hacen cosas que después van a decir, pucha, pero cómo no lo frenaron a tiempo este hombre. Es que la desesperación del ser humano muchas veces no tiene límites también. Entonces no hay que jugar con que ellos tienen el poder y pueden hacer lo que se les antoja, porque no es así.
0: Una comparación muy poco, pero se me representaba el doctor Favaloro.
1: ¿Y sí?
0: Que clamó, que habló, que mostró todo lo que estaba pasando y terminó diciendo, estoy cansado.
1: Y sí, por eso te digo, o sea, vos jugás con los límites humanos y eso
0: y te
1: es
0: quitó la vida.
1: Algo terrible. Suti, mandamos besos, bueno, mi querida. Que estés bien.
0: A ustedes, que pasen un hermoso día, que celebre Andresito. Seguro que hoy, bueno... Hoy
1: aparte, no sabés la facha con la que vino.
0: ¡Wow!
1: Una camisa a rayas, una camisa lila, parece ser, con rayas bordós, finita, ¿no? Bien elegante, una camisa de vestir muy elegante. Y un pullover cuello B, ¿no? Elegante, nuevito también, se nota que lo guardó para una ocasión así. Todo con un pantalón negro y unas botas, unos
2: zapatos
1: son, unos zapatos náuticos elegantes, no sabés la facha.
0: No, bueno, no, derrochando pinta.
1: Sí, totalmente. Digo que si se vestiría así todos los días tendría mucho más éxito en lo que él sueña, ¿no? Pampita y todo lo demás.
0: La pampita. Bueno, sobre gusto no hay nada.
1: Y bueno, a él le gusta, ¿qué va a hacer su? ¿Vos viste que
0: pasa? Y sí. Imagínate, si a mi marido no le hubiera gustado, entonces yo estaba sola.
1: Sí, su, ¿vos qué harías si un hijo tuyo de pronto abre la puerta de tu casa y dice, mamá, te presento, y entra Pampita ahí a tu comedor? ¿Qué le dirías?
0: ¿Qué le diría? Ay, hijo, ¿qué te pasó?
1: No, así, ¿cómo va a ser tan mala?
0: Sí, claro. Imagínate el alto y la pampita, que buscabas un bastón o qué buscabas.
1: Y bueno, qué sé yo.
0: Y sobre gusto no hay nada escrito.
1: Pasa, su, ¿qué va a ser?
0: Sí. Y bueno. ¿Qué vamos a hacer? Hay que resignarse.
1: Te mandamos besos.
0: Besos, mis hijitos, y mi corazón repartidito para la audiencia, como siempre.
1: Chao,
0: besos,
1: chao,
0: a mis hermanas, a mi hermana, a mi cuñada, que siempre me escucha.
1: Ay, qué lindo. Un beso para ellas. Gracias, Su, te mando besote.
0: Beso, mijito. Hasta mañana.
1: Chao, hasta mañana. Quiero mostrarle a la gente que está. A ver, decí cosita, André, vos.
2: Bueno, seguimos aquí, tenemos varios regalitos para todos los oyentes.
1: Ahí está.
2: Tenemos una picada que nos acaba de llegar,
1: para Gustavo. Mirá lo que es. El señor Gustavo Carrizo acaba de hacer llegar. Observen lo que están a través de las imágenes del Facebook, ¿no?
2: Sí,
1: del Facebook. Lo que es esta picada. Espectacular. Agradecemos la picada también de Monzano.
2: Allá de la General Paz.
1: Sí, señor.
2: Sí.
1: Bueno, esta, como el señor dijo hace rato, el Gustavito, viene de la Francisca. Observen lo que es. Acá tenemos una mortadelita con pistacho, parece ser. este salame que se llama el coloradito, ¿cómo es que se denomina? El...
2: Es el cheddar.
1: No, no, el salame.
2: Ah, el salame.
1: Cantimpalo.
2: El cantimpalo.
1: Es el cantimpalo, exquisito, por supuesto. Mirá los quesitos estos del Gruyère, del queso con agujerito. Después tenemos el otro queso, que es el quesito sandwichero ese. Viene esta... El tibo. Después viene acá, mirá lo que es el cheddar que decías sí, vos. Sí. Acá tengo, parece ser, ¿cómo se llama este fiambre? Muy rico también. Lomito.
2: El lomito ahumado.
1: Lomito ahumado. El otro salame, ¿no es cierto? El salame tipo...
2: ¿Cómo el otro salame señala para la oficina?
1: No, el salame Miram. Después acá lo que viene es el jamón cocido.
2: Sí.
1: ¿No? Las aceitunas espectaculares, enormes, grandes, bellas. Y acá, jamón crudo, Andresito.
2: Sí, señor.
1: Mirá lo que es esta picada, por el amor de Dios.
2: Espectacular.
1: Gentileza de Gustavito.
2: Sí, señor.
1: Para la gente que mande mensajitos a la radio, dentro de todos los premios que tenemos, que están los bingos, que sortea el bingo de la Liga en su 45ª edición, multimillonario, que entrega departamentos, de casas, de autos, de plata, y te cambia la vida. Así que, bueno, ya en instante nada más, vamos a tener que comenzar a hacer el sorteo. Se suma a los premios que teníamos, que nos mandaron los chicos ahí, la bubucela, la camiseta y las gorras.
2: Sí, y la copa.
1: ¡Ah, y la copa del mundo!
2: La copa del mundo, también la tenemos.
1: Me encanta porque...
2: Tenemos, mira, yo te repaso un poquito. Mozano Fiambrería, así figura en el Instagram, ¿no?
1: Sí, señor.
2: Mozano doble S, Mozano Fiambrería.
1: Que también es una excelente picada, te digo, ¿no?
2: El que también está en el Facebook, Mozano Fiambrería. Si ganás, yo te hacen mucho concurso para regalar premios, ¿no? También Mozano.
1: Qué lindo.
2: 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Uh-huh. Y hoy me dicen que mañana, van a estar hasta las 3 horas, hasta las 15 horas. Vamos a esperar con picada y mucho producto más.
1: Bien.
2: Por ahí alguno sabe trabajar, va, pum, busca la picadita para llevarse esto para ver el partido.
1: Sí, señor.
2: Ellos, bueno, ellos nos ponen en posición una picadita vegetal así, muy parecida a esa, la que no.
1: Claro, vos me contaste que la que compraste vos también estaba exquisita.
2: Estaba mortal.
1: Bueno.
2: Y tenemos los premios de carnicería el galponeño, sí, que nos regala, ya lo estoy buscando, el mensaje de Claudio, que recién me mandó un mensaje saludando por mi cumpleaños.
1: Sí, señor.
2: Claudio, ahí está Claudio Galponeño. Él nos regala para mañana medio kilo de chorizo, medio kilo de butifarra, un kilo de morcilla y un kilo de tirita de pechito de cerdo.
1: Correcto.
2: Dice una tira de pechito de cerdo que debe ser un kilo.
1: Sí.
2: ¿Sí? ¿Te imaginas? Te está hablando de 4 kilos. Paredes para un asadito para...
1: No, pero escúchame vos.
2: Exactamente.
1: Maravilloso.
2: Así que bueno.
1: Con lo que cuesta todo y que te regalen algo tan lindo.
2: Tenemos el amigo Esteban, que tiene una empresa de seguridad, que no, estoy buscando acá el llaverito porque acá tengo los datos.
1: Miren, Esteban. Miren lo que es esa gorra fantástica.
2: Y él es producto y servicios de... gusta de Esteban Flores.
1: Esteban
2: producto
1: Flores.
2: Y servicio de Esteban Flores. Nos mandó un combito de una gorra, una remera, una camiseta argentina y una bubucela. Son tres.
1: Sí.
2: Son cada combo que incluye la gorra, la bubucela, la camiseta. Y además nos mandó la copita.
1: ¿Y la Copa del Mundo también es un premio?
2: Sí, es un premio.
1: ¿Lo hacemos solito?
2: Sí, solito, sí.
1: Bueno, para que luzca ahí en tu... Puede estar en el dormitorio de los chicos, en el comedor de la casa.
2: Exactamente.
1: Una réplica, por supuesto.
2: Obvio,
1: ¿no?
2: Obvio.
1: De la Copa del Mundo, muy bonita, para adornar. Y bueno, ya la tenemos, ya somos campeones del mundo.
2: Ya somos campeones.
1: Ya tenemos tres, ¿no? Si bien dice que la verdadera nunca queda con los clubes campeones, sino con los el país ganador, sino que son réplicas, ¿no? Las que van, porque el original queda siempre remil protegida, por no sé cuántos kilos de oro tiene y todo lo demás.
2: Sí,
1: ¿no?
2: Sí. Recordemos
1: sí,
2: que la Copa del Mundo se la cambió hace varios años, que era la Jules Rimet, porque Brasil, al ganar tres veces la Copa,
1: ya
2: quedaba para ellos esa Copa, y a ellos se la robaron.
1: ¿Se la robaron?
2: Se la robaron a la Copa.
1: No te puedo
2: Entonces,
1: creer.
2: Por eso después hicieron esta Copa.
1: Tremenda, ¿no? Sí. Tremenda Copa. Que la besó el Diego, La avisaron los muchachos estos, la mayoría de los que están ahora, en Qatar, los del 86, los del 78, todavía lo tenemos al matador, ya cada vez que lo ponen al matador ahí en las imágenes, ¡guau! ¡Qué jugador! Por ahí los chicos no saben quién es, tienen que contarle, papis, tienen que contarle quién es ese señor que está ahí, y alguna vez ver también los videos del 78, mostrar cómo... el otro día lo mostraban a Leopoldo Jacinto Luque. Yo no sabía que Leopoldo Jacinto Luque, en pleno desarrollo del Mundial, había perdido a su hermano en un trágico accidente. El hermano se accidenta y se mata en una ruta.
2: Sí, sí. Además, yendo a ver un partido de él en Rosario.
1: Y dicen que el papá de Jacinto le pidió a toda la familia, por favor, no le digan nada. Porque tenía que jugar, creo que inmediatamente, ¿no? Leopoldo. Leopoldo hizo goles, todo, en ese partido. Porque era un jugadorazo, Leopoldo Jacinto Luque, ¿no? Que, lamentablemente, Leopoldo se va en tiempo de pandemia, ¿eh? Con el COVID.
2: Sí, sí.
1: Y vos sabés que dice que después, bueno, se entera, sale de la concentración y no quería volver más. ¿Sabías vos? No quería volver a la selección argentina ni a jugar nada. Por el hecho de haber perdido a su hermano, que aparentemente eran muy muy, muy queridos, eran muy, muy compañeros, el hermano, ¿eh? Y dice, no quiero jugar más. Y fue su padre el que lo habló y le dijo, usted tiene que volver a la selección argentina.
2: Mira vos.
1: ¿Eh? Primero porque se lo pido yo, que soy su padre. Después porque usted representa un país en este momento. Y porque si quiere brindarle, dice, un homenaje a su hermano que falleció, tiene que ir a jugar.
2: Perfecto.
1: Y fue a jugar y le dedicó los goles encima que hizo también en aquella oportunidad, Leopoldo Jacinto Luque. Pero hay que contarle a los chicos, ¿eh?
2: Sí, sí.
1: Hay que contarle, hay que decir, porque los chicos son hiperinteligentes. Ahora, por supuesto, todos brillamos con nuestros jugadores actuales, pero hay que contarle un poquito de la historia también de quiénes fueron los primeros campeones. La primera Copa nuestra fue en el 78. Después vino esas maravillas que hicieron estos grandes también, que gracias a Dios muchos de ellos están con nosotros, algunos no, entre ellos Diego Armando Maradona, pero hay muchos que sí están. Y después, bueno, Qatar, que es lo más nuevo que tenemos, ¿no? Que está cerquita ahí. Y ahora estamos todavía peleando, mira, qué grande que es Argentina. Si fuéramos así en todo. ¿Sabes quién nos manda mensajito? Sí,
2: tenemos una comunicación telefónica.
1: Dice, buen día, mi ñaño Andrés, Leo desde Mioran, querido. Y dentro de poco, juntadera. Salud, dice Eduardo Jiménez.
2: Sí. Con él vamos a juntar este jueves también.
1: Eduardito querido.
2: Bueno, tengo una comunicación telefónica.
1: Hola, ¿con quién hablamos?
3: Hola. Pero buen día, ¿cómo le va? ¿Cómo se nota que a usted... Bueno, primero, buen día a toda la audiencia. ¿Cómo se nota que a usted le pesan los años que se acuerda del Mundial 78?
1: No.
3: Yo estaba muy compenetrado con ese Mundial porque yo era aguatero suplente.
1: qué maravilla que fue ese Mundial. Bueno, para nosotros que éramos niños en aquella época, no entendía.
3: Yo no era nacido, perdón.
1: No, usted no, usted estaba todavía en el proyecto, debe ser. Pero,
3: claro.
1: Pero no entendíamos, digo yo, lo que después, bueno, sabíamos del país, ¿no? De todo lo que pasaba y todo lo demás. Pero siendo niño, viste que uno como que no
3: teníamos ni siquiera educación democrática.
1: Claro, exactamente.
3: O sea, era dramático porque habían preparado una sociedad de zombies. Entonces, es algo no achacable a la juventud de ese momento. O sea, más creo que éramos adolescentes.
1: Exacto. Sí, señor.
3: Y estábamos en la edad del pavo, pero pavo en serio, ¿no?
1: Claro, no, aparte antes era totalmente diferente, ¿no? Yo veo a los chicos hoy en día siendo bebé, manejando los teléfonos, bajando contenido en los teléfonos, los chiquitos de un año. Porque...
3: Y nosotros apenas podemos andar con señales de humo.
1: No,
3: eso
1: yo,
3: sí.
1: Yo me acuerdo de mi jardín de infantes, ¿no? Era muy... Muy pavo.
3: No, usted en el jardín de infante no, sí. Era pavo, era pavote directamente,
1: sí.
3: Reunía todas las cualidades.
1: Lloraba un montón porque no quería que mi mamá me dejara ir en el jardín. Pobre mi vieja, no sabés. Muy guagualón, no sé, esas palabras que usaban antes, ¿no?
3: Sí, exactamente.
1: Que no nos podíamos separar de la pollera de la mamá, no, terrible.
3: Claro, y tampoco nos salvábamos de la soba de la vieja.
1: Olvídate.
3: Sí. Así que bueno, primero desearles a Andrés un extraordinario y excepcional cumpleaños. No cualquiera cumple 75 todos los días.
1: Y se mantiene así como está, ¿no?
3: Sí, sí, se mantiene. Se mantiene, hecho una piltrafa, pero se mantiene. Es más, ya no tendría que no tendría que cumplir años, sino tendría que conmemorar.
1: ¿Sabe qué hizo hoy día aparte? Se bañó.
3: Ah,
1: y,
3: bueno.
1: Y se baña de noche. Hoy se bañó a la mañana.
3: Con razón, está nublado. Claro, está nublado justamente.
2: Hecho los bañadores.
3: ¿Se bañó o lo bañaron?
1: No, se bañó.
3: Bueno, por fin le hizo un bien a la sociedad. Y segundo, le pido disculpas a la audiencia que hoy martes no he podido estar por razones que ya la van a entender dentro de un rato ustedes. Pero quería dejarle algún tema o dos temitas y bueno, dialogar un poco. Recién hablaba usted de Jacinto Luque.
1: Sí.
3: Estaba también el caso de Carrascosa, que renunció a la selección argentina.
1: Miramos.
3: Y era muy amigo de Menotti, porque él tenía una concepción política y que no iba de acuerdo con su forma de ser.
1: Miramos.
3: Entonces por eso fue que decidió no participar de la selección argentina. Otro que renunció un año antes del 78 fue Hugo Orlando Gatti. Que también no participó. Así que mire, decía, hay muchas cosas para hablar, ¿no?
1: Y sí, y seguro.
3: Pero hoy le he preparado a usted, ¿va a algunos cumpleaños o no?
1: Gracias a Dios, sí, me invitan para ir a
2: cantar, le pagan. Yo por eso estoy contratando a Leo para que vaya este fin de semana. Le voy a pagar la actuación, pero si no vení, no canté, vení.
3: Claro, a usted, pero ¿por qué lo invitan? ¿Para comer gratis? O sea, ¿usted va para morfar gratis?
1: No, usted se equivoca, ya no es así, pues. Aparte, hay unos conceptos que yo manejo y me costó mucho imponerlo con mi ayudante, ¿no? De trabajo, o sea, vos cuando vas a trabajar, vas a trabajar. Si por ahí te invitan, eso es otra cosa, pero usted no es invitado, tiene que ir a trabajar, ¿no?
3: Claro, y usted va a trabajar gratis y morfa como caballo, ¿no?
1: No, porque yo no acepto eso. Vos, el artista, no podés llevarlo por decir, che, vení a cantar y va a comer gratis y va a tomar gratis. No. El artista vive de su sueldo, no vive de la chupa.
3: No sabe cuántas veces me dijeron, che, vení, vení el cumpleaños, hacé la locución, así presentaba, bueno, me estás invitando a tu cumpleaños, me estás invitando a que yo vaya a trabajar gratis.
1: Claro, hay diferencia.
3: Uno lo hace cuando tiene ganas, con un amigo, pero si no, la gente a veces no entiende que es nuestro trabajo la locución.
1: Claro.
3: Y nos pagan para tratar de dar lo mejor arriba de un escenario.
1: Exactamente, es lo mismo que yo decía, che, Andrés, ¿qué tenés que hacer? Transmitime, pues, tengo yo una presentación. y el señor Andrés va a tener que salir con su camioneta, ponerle combustible, llegar con sus equipos, y si no hay señal, poner su satelital, y no, pues, o sea, todo eso conlleva un gasto.
3: Conlleva un gasto. Yo, por ejemplo, estuve para morfar gratis, estuve el sábado en la biblioteca Juan Carlos Dávalos.
1: Ah, mirá vos.
3: Ahí con la comparsa Los Yancas, la Murga Variedades, con la Asociación de Agrupaciones Carnestolenda.
1: Mirá qué lindo.
3: Sí.
1: Bueno, y le contaba a la gente que usted es uno de los hombres que, ¿cómo se dice? Presenta, anima, invita, maestro de ceremonia de los famosos corsos.
3: Presentador y animador del corso.
1: Bien, perfecto.
3: Presentador porque uno presenta las agrupaciones y la animación conlleva participando con el público.
1: ¿Durante cuántos años?
3: 34 años animando los corsos.
1: 34 años, nada más y nada menos.
3: Sí, toda una vida, ¿no?
1: Pero totalmente.
3: Y eso es lo lindo, que nos ha dejado esta profesión. Una profesión que a mí me permitió recorrer el país, conocer mucha gente, haber presentado a todos los grandes. Y eso no lo quita a nadie, ¿no?
1: Así es. Sí,
3: y
1: sí.
3: Hoy justamente voy a comer gratis porque me invitaron a un cumpleaños.
1: No me digas.
3: Sí, sabe que sabe que andaba contando las monedas de la luna, como diría el Yuyo Montes.
1: Ah.
3: Y bueno, encontré para morfar gratis y no voy a faltar. Así que vamos a estar en la Lindaura.
1: Ah, o sea que lo invitan en su propia casa.
3: Me invitan en mi propia casa, exactamente. Así que acá estamos preparando todo. Y también le preparé un tema para Andrés, su cumpleaños.
1: Ajá.
3: Usted no va a venir, ¿no es cierto?
1: ¿Quién?
3: Usted.
1: Sí, sí voy yo.
3: Ah, me dijo Andrés que no venía, que no estaba invitado.
1: Pero voy lo mismo. Es el famoso colado.
3: Ah, sí, sin que falten esos coleros viejos cuenteros que hacen reír.
1: Claro, así como cuando nos colábamos en los 15 años, en este caso por supuesto no son 15, pero bueno, yo me voy a colar lo mismo, yo soy amigo de la cumpleañera, voy a decir, ¿eh?
3: Ah, ¿cómo de la cumpleañera? Usted va
1: claro.
3: Es amiga de la dueña. Claro, amiga de la dueña.
1: Claro, exacto. Así mentíamos, sí. Para poder entrar, pues, ¿no? Sí,
3: claro.
1: Yo soy amigo de la chica de cumpleaños, nada más que ella no me invitó porque, bueno, capaz que se le pasó.
3: No, se me perdió la tarjeta. Uno tenía que ir de traje, ¿no?
1: Así es, así es.
3: Ahora no, uno va con una facha que da pena, ¿no? Igual que yo siempre sostuve en el escenario, uno debe subir de traje y a veces suben y dan pena y lástima. Bueno, pero usted siempre, yo sé que sube muy pulcro al escenario, lástima que la cara no le ayuda, ¿no?
1: No, hola, ¿no?
3: Con esa cara le tienen que pedir perdón a Dios.
1: Seguro.
3: Así que bueno, le tengo un tema preparado en cumpleaños para Andrés.
1: Bueno.
3: Va a ser un placer dedicárselo, que realmente va de corazón, con sentimiento, con alegría. Y a toda la audiencia, mañana sí vamos a estar recorriendo páginas gloriosas del folclore.
1: Bueno, perfecto. ¿Lo tiene el tema?
3: Sí, señor. Es Coco Díaz.
1: Ajá.
3: Que fue integrante de los cantores de Salavina. Después siguió con su derrotero como un solista, pero canto y humor. Y logró realmente formar un estilo litoraleño, ¿no? Se llama el tema que le pertenece, Vamos para el cumpleaños.
1: Ahí está.
3: Se lo regalamos y desde ya un abrazo grande a toda la audiencia.
1: Nos vemos mañana entonces acá en la radio.
3: No, nos vemos otro rato en la Lindaura. Eso quiere decir que a usted no lo invitaron.
1: ¿Viste?
3: Nos vemos.
1: Chao, chao, chao.
3: Chao.

0: el cumpleaños. Así que ya saben, ¿no? Los cantores que no vayan porque a Andrés no le gusta, no trajo el bombo. 10:33 de la mañana, 13 grados la temperatura en la capital de Salta. El amigo Teófilo Cari está llamando de Los Pagos. Mirá, ¿sabés dónde está escuchando la radio?
1: Ajá.
0: En Mauri.
1: Mira vos.
0: Qué lindo. Bueno, muchas gracias por tener la aplicación. Estuvimos por ahí nosotros este fin de semana. Dice, hola Leito, ¿cómo está? Hoy cumpleaños mi nietito que está en Quijano. ¿Le pueden cantar el feliz cumple? Dice, por audio, gracias amigo. Él se llama Leonel, de parte de su abuelo. Lo estoy escuchando, feliz cumpleaños Andrés. Sale clarito, estoy en Mauri, dice.
1: Mira vos. ¿Qué estás escuchando por ahí, ¿no? Entonces?
0: Dice que sale clarito. Tengo dos llamadas perdidas. ¿Crees que lo llamé? ¿Crees que lo llame? A ver que nos cuente Teófilo. A ver si me atiende ahora él, porque yo recién no lo pude atender. Uy, cierto, casi interferencia un poquito, ¿no? Teófilo.
2: Hola, Leito.
0: ¿Cómo
2: Hola,
0: estás, Teófilo?
2: Leito.
0: Estamos al aire acá con Andrés, que es su cumpleaños también hoy día. Mira, el cumpleaños de Andrés Lizardo, Teófilo.
2: Sí, estaba escuchando la radio.
0: Bueno, nuestra duda es, ¿estás escuchando por aire o por la aplicación de la radio?
2: Por la aplicación, Leo.
0: Ah, bueno. Bueno, mandale saludo a tu nieto,
2: De que él no escucha radio, pues.
0: Pero igual mandale, nombralo, ¿cómo se llama? Está en Campo Quijano.
2: Cántamelo vos, pues, ven y cumplen, yo lo paso.
0: Bueno, dale. Te mando un gran abrazo, Teófilo.
2: Mándale un audio, mándame un audio cantado y ya te agradezco, yo lo paso a él.
0: Por la
2: Espero
0: radio.
2: Un ratito, soy en Mauri.
0: Por la radio vamos a grabar todo. ¿Meta? Te mando un saludo.
2: Bueno, gracias, hermano, que andes bien.
0: Chao, papito.
1: Chao.
0: Saluda a toda la gente en Mauri, mirá, ahí escuchando por la aplicación el querido Teófilo Cari. Chale con la señora, che. Le sacó el cuero de Teófilo. Ay, ese es Teófilo, dice. ¿No? Pero bueno. ¿Cómo andamos, jefe? ¿Ahí le dio el regalito? Ay, ¿sí? Regalito. Contento, ¿tá? ¿No? Pues.
3: Y vos, gracias por vos que le
0: haces
3: que la gente lo salga.
0: No,
3: si es.
1: No leía los mensajes, la gente usaba, no leía.
0: No saludó nadie, no cree. Mirá esa picada que nos regaló para regalar. Está bueno, ¿no?
3: Qué bueno.
0: El señor Gustavo Carrizo, mirá, que es secretario de minería, Gustavo, ¿no?
3: Muy bien.
0: Tiene la gentileza.
3: Sé que están pum para arriba, la gente lo quiere, la gente.
0: Gracias, Juan. Sí, Juan, ¿qué hay de cierto que no te pagaron los? Para. ¿Está escuchando, Juan? ¿Qué hiciste que no te pagaron los micros, por eso no volviste más al bloque deportivo? Dice.
3: Sí, lógico.
0: Mañana
3: vamos a hablar de la selección.
0: Mañana tenés que venir.
3: Mañana.
0: Dale.
3: Vamos a la selección,
0: Sí, señor, ¿eh? Bueno, gracias, Juan. 10:36 de la mañana. Estamos acá a punto de cantarle también. Estoy buscando el nombre. Leonel se llama, de parte de su abuelo. ¿Le podemos cantar un besito? Grábamelo y se lo mandamos a Teófilo ahí, de parte del abuelo Teófilo Cari para su nieto Leonel.
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0: Desde Ingeniero Mauri, ahí le manda saludos a su abuelo y toda la familia, que lo cumpla muy, pero muy feliz en su día, al querido Leonel.
1: Acuso recibo.
0: Sí, señor.
1: Que es lo que, el sobrecito que me entregó el jefe recién. De dos invitaciones.
0: Ajá.
1: Para concurrir al Festival del Tamal.
0: Para sortear. Mira qué lindo.
1: Una para el día viernes y otra para el día sábado. Que lo vamos a sortear el jueves. O
0: sea, bien, perfecto.
1: Sí, son dos entraditas.
0: Ahí está, ¿eh?
1: Acuso recibo.
0: Gentileza.
1: Sí, es del organizador de los organizadores de,
0: qué lindo.
1: Del festival. De Pablo Samán y Sánchez Saldaño y eso. Nos mandaron entraditas para sortear.
0: Bueno. Bueno, perfecto. Muchísimas gracias, muchísimas gracias. Buen día, Chango. Muy feliz cumpleaños para mi tocayo. Quiero participar del sorteo. Decía Pablo Andrés. Deja ahí las finales de su documento. ¿Qué cantidad de mensajes que hay, Andresito,
1: bueno,
0: para participar?
1: Bueno, hagamos una cosa así, loco que somos.
0: Sí.
1: Ya sorteamos un cartón del bingo.
0: Un cartón del bingo, sorteamos ya. Presten atención.
1: Están atentos.
0: Sorteamos para... Participan todo, ¿no? Leído y no leído, ¿eh?
1: Déjame leer este mensaje que me quedó abierto de Rosalita.
0: Léalo,
1: dice, reitero el pedido, si alguien le encontró un celular Samsung con funda plateada, fondo de pantalla y una perrita negra, por favor, devolver, habrá recompensa. Se comunique este teléfono o el celular de negocio, porque si no le sirviera a nadie, porque ya está bloqueado, por favor, dice. ¿Sí? Y acá me dice Rosana que ya tiene listo el cuchillo, dice.
0: ¿Para qué?
1: Yo con, tengo la plateada. Ya sabes, si alguien se olvidó en el celular, se extravió en un remis de la empresa de autódromo, de barrio autódromo, remis autódromo, se lo perdió ayer en Hormita. Y si alguien lo vio, le encontró el chofer del remis, que sea, por favor, 3875-1628-65. Sí. 3875-1628-65. Si lo pueden avisar, llame, che, acá está el celular, mirá...
0: Qué bueno.
1: Se lo encontró.
0: Por favor.
1: Acá está el chofer. Por favor, no le sirve a nadie.
0: No le sirve a nadie. Sí, sí.
1: Por
0: sí.
1: favor.
0: Se lo van a agradecer porque ahí tiene un montón de cosas, todo el laburo,
1: claro,
0: todo.
1: Los contactos de la empresa donde ellos trabajan.
0: Claro, exactamente. Y sobre todo porque, bueno, es un aparato que cuesta muchísimo volver a recuperarlo.
1: Sí, sí.
0: No nada es barato y los chicos trabajan arduamente desde muy temprano para buscar llevar adelante su proyecto, su negocio. Entonces tenemos que ser solidarios, ¿no? Si no nos pertenece algo, lo tenés que devolver. Porque todo lo que es mal habido, termina mal habido, Andrés.
1: Sí,
0: cuando
1: señor.
0: Vos te quedás con algo que no es tuyo, no vas a tener provecho con eso, ¿eh? Y no es que se lo diga yo, sencillamente es porque no nos pertenece. Cuando algo no te pertenece, no te va a pertenecer nunca. Y no vas a sentir satisfacción por tener algo que no te pertenece y estás causando un dolor, un daño ahí al verdadero dueño. En vez de quedar como un héroe, decir, acá está el teléfono, discúlpeme, yo no
1: lo había visto,
0: claro,
1: no lo encontraba.
0: Ya está, escúchame. Todos nos podemos arrepentir sobre alguna decisión.
1: Bueno, hacemos sorteo de un cartón de bingo.
0: Dale, participan todos los leídos y no leídos. Ojo, que tenemos 71 sin leer.
1: Sí, sí.
0: Yo voy a poner acá la planilla, sorteo, día 14, día, ¿no es cierto?
1: Sí, señor.
0: Cumpleaños de Andrés, 14 de julio. Bueno, sí, perfecto. Buscamos entonces un ganador de un cartón del bingo.
1: Señor.
0: ¡Basta, Andrés!
1: A ver, que se abrió.
0: Presten atención, por favor.
1: Oh, los mensajes sin leer, mirá.
0: Mensajes sin leer.
1: Sí, sí, sí, que llegó a las 10:19.
0: Ajá.
1: Nelson 908.
0: Nelson 908.
1: Ocho, que el mensaje decía, hola, Leo, Andrés, feliz cumpleaños, buen día. Acá presente, escuchándolos en el taller de... del taller de llantas. Él trabaja en un taller que endereza llantas.
0: Mira vos.
1: Te parece que trabaja en un depósito que os han dado así.
0: Bueno, Nelson 908, ya confirma por favor que
1: necesitamos
0: estás...
1: que lo confirme para que necesitamos los datos tuyos para llenar el cartón, así lo entregamos.
0: Yo sigo leyendo algunos mensajitos mientras esperamos. Feliz cumpleaños, que todos tus sueños se hagan realidad. Dios te bendiga, dice Adrianita del centro. Feliz cumpleaños, Andresito.
1: Manda un audio, Nelson.
0: Que pases un hermoso cumpleaños rodeado de las personas que te quieren. Dios te colme de mucha salud y te mando besos, dice Adrianita del centro.
1: Muchas gracias, muchas gracias.
0: Por acá, Irma te dice buen día, Leo, Andrés. ¡Feliz cumpleaños, Andrés! Que Dios
1: gracias.
0: Y la Virgen te bendiga, Irma Jiménez, para participar, deja las finales. Todos participan porque todo el mensaje que ingresa a la computadora participan. La computadora, no te sacamos por no haber leído nada. A ver,
1: escuchemos.
2: A ver. Acá, chicos, Leo, André, presente, escuchando la radio, como siempre. Bueno. En el laburo. Y bueno, quería desearte, aprovecho para desearte un feliz cumpleaños, Andresito, que pase un lindo día, papá. Muchas gracias por el cartón.
1: Ahí está, Nelson 908.
0: Bien, lo voy a anotar bien. Nelson 908. Ya está en planilla para ser entregada en la oficina. Tengo que poner acá el 2 y acá el 3. Porque tengo dos cartones más todavía. Bueno, pasamos un cartón, lo tiene Nelson, 908, un abrazo grande para vos, Nelson. Chicos, es impresionante la cantidad de mensajes que hay. El número telefónico nuestro es el 3874-669119. 3874-669119.
1: Perfecto.
0: Horacio, perdón. Hola, muchachos, de nuevo por acá para participar. Y se llaman de en todos los horarios, dice Horacio. Bueno, un abrazo grande. Silvia Toconá por acá decía: hola, buen día, Leo, Andrés. Feliz cumpleaños, Andrés, que Dios te bendiga. Y muchas felicidades. Mañana es el mío, dice Silvia.
1: Qué lindo, Silvia.
0: Participo por el sorteo. Mis tres últimas son tantos. Soy Silvia. Feliz cumpleaños, Andrés. Que la pases muy lindo. Y muchas bendiciones, ¿eh? Mañana es el mío, vuelve a poner ella. Qué lindo. Bueno, mañana seguramente Silvita. Hacenos acordar. Así te saludamos como corresponde. Me anoto para los sorteos, amigo Leo, Andrés. Soy Víctor. Ojalá tenga suerte. Muchas bendiciones para todos. Feliz cumpleaños para Andrés. Nos decía el amigo Víctor, ¿eh? Feliz cumpleaños. Gracias, Víctor.
1: Gracias, hermano.
0: Buen día, Leo, Andrés, feliz cumpleaños, amigo. Andrés, aunque no te conozco, pero te considero un amigo. Que la pases lindo. Sos repiola, caporal. Soy Alejandro, quiero participar, deja las finales. Gracias, saludos para todos los oyentes, dice nuestro amigo. Marquito Videla por acá, buen día, Leo. Aquí esperando que salga el sol, saldrá hoy. ¿Cómo está el cielo, Andresito? ¿Nublado está?
1: Estaba nubladito hace rato cuando yo salí.
0: Bueno, feliz cumple, Andrés, pasá la bomba. Que se te cumplan todos tus deseos, que tengas un hermoso y feliz cumple.

0: cassette y vuvuzela de la selección.
1: Bien, perfecto. Dante, que participa acá, bueno, hace referencia al menú. Si bien el menú está, pues no estamos regalando menú. Gracias a Lindaura, que le está esperando también. En instantes caemos por allí para celebrar el cumpleaños de sí, nuestro señor. Benemérito Andresito Lizardo.
0: Así es. ¿Querés que te ayude a leer este problema?
1: Sí, detené, metené entonces.
0: Bueno, acá hablo este de Nora, dice: feliz cumple, Andrés, deseo mucha salud y alegría en tu vida, se cumplan todos tus buenos deseos. Un fuerte abrazo, nos dice Nora del INTA.
1: Dice que tenemos súper descuentos si vamos a Rosario de Lerma, Ale Deportes, ¿no?
0: Ale Deportes.
1: Ahí frente a la plaza, está Deportes, está Soledad y las chicas atendiendo, le mandamos un beso grande y participan también.
0: Perfecto. Moisés dice: hola, Levi, Andrés, muy buen martes, yo aquí en el trabajo. Andrés, muchísimas felicidades, que la pases 10 en tu día. Participo por todos los sorteos. Soy Moisés y nos deja las tres últimas.
1: Bueno, gracias. Escuché a Ariel, dice: ya paso a buscar mi premio, dice. No te adelanté. ¿Quién te dice que si te toca?
0: Claro. ¿No? Hola, chicos. Feliz cumple, Andrés, que es un hermoso día lleno de amor. Voy por el sorteo. Muchas gracias, Gloria, de 20 de febrero.
1: Bueno, está cumpliendo viene a ser sobrino nieto. ¿Sí? Cumple un añito. Viera el gringo, rubio, ruludo. Si yo llego a decir que es mi sangre.
0: Déjate.
1: ¿No me la crees? ¿Crees que te muestre la foto? Ya te voy a mostrar la foto. De mi nieto.
0: Te han salteado ahí.
1: Mirá lo que es. Me hace acordar. ¿Sabés qué se parece? A mi vecinito y ahijado, Ciro, de frente de casa.
0: Mirá vos.
1: ¿No? Que tiene su mamá que es en Churchiana. Y su papá, que siempre le manda mensajes. Bueno, ahora está ocupadito, no nos manda.
0: Es como leña.
1: Claro, en Churchiano. Gente chura. Y somos compadres.
0: Leña, ¿no?
1: Somos compadres. Claro, con leña no sé qué pasó. Se echó a perder acá en Salta. No, es chulo, Roberto también. Y te decía que así, sí, es rubio, soludo, ¿viste? Y ahijado mío es el chango, tremendo, hermoso chango. Sigamos, Andresito.
0: Bueno, tengo un audio acá de Gustavo.
1: A ver qué dice.
2: Buenos días, Leo y Andresito, que Dios los guarde, que cumpla muchos años más de vida y que siempre que esa buena onda, Andresito, y acá le mando un fuerte abrazo y que Dios los guarde siempre. Y bueno, quiero participar por el sorteo. Soy Gustavo del Prado, el plomero, que Dios los guarde. El 206, el último documento, el número de documento.
0: Meta, Pito, gracias, muy amable.
1: Mira,
0: y acá Guadalupe dice: buen día, Levi, Andrés. Feliz cumple, Andrés, que Dios lo bendiga y que disfrute su día. Participo, Guadalupe, aunque por culpa de la compu no gano nada.
1: Oh, guau. Wow.
0: Pero el Gaby gana mucho, ¿eh? Estaba viendo que el Gaby.
1: Lo seguimos, lo tenemos acá.
0: Varias cositas ganó el sábado, ¿eh?
1: ¿Viste? Lo tenemos. No es que seamos
0: lo tenemos rodeado,
1: ¿no? Bueno, gracias, Guada. Ariel, por acá, y te mandé la foto, fíjate en el grafito, mira. Buenos días, saludos a Vanina, Nis, un temita de Marco Antonio Solís para participar. Muy bueno el programa, lo dice Ariel, muchas gracias.
0: Bueno, por lo menos los rubros son parecidos a tuyos.
1: Ah, ¿viste? Claro. Buen día, Leo, Andrés, quiero participar por los premios, dice Rumilda, deja la final. Y Gustavo también, feliz cumpleaños para Andrés, bendiciones, nos dice nuestra amiga Rumilda y Gustavo.
0: Buen día, Leo, Andrés, feliz cumpleaños, Andrés, bendecido día, gracias. Quiero participar por el sorteo del bingo, soy Nicolás, y mi última, el documento, son tanto.
1: Buen día, bendecido día, equipo radial, grafitero, Andrés, Leo, excelente jornada, laboral, un cordialísimo abrazo malvinero para toda la familia oyente grafitera desde mi QTH, les escribo a David, el técnico, veterano de Malvinas. Andrés, feliz cumple, que sea mucho, hermano, sopla el velón, dice, aunque ya.
0: Gracias.
1: Conmemora, ¿no? Dice.
0: Y sí, sí,
1: bueno. Y bueno.
0: Hola, ¿no? Buen día, amigos, ¿cómo están? Feliz cumpleaños, Andrés. Buen programa, sigan así desde la carpintería, escuchándolos como siempre. Para participar, por favor, soy Luciano y nos deja las últimas el documento.
1: Ahí te van a hacer olfatear el cuchillo. Buen día, señor Leito. Buen día, Pitubito. Muy feliz cumple, que el Señor y la Virgen del Milagro los protejan siempre, que la pasen espectacular. Dice Pato la preguntona. Un beso grande para Patito.
0: Hola, Patito, gracias. Acá Julio deja su participación.
1: Gracias, Julito. Marcelo dice: hola, buen día, quiero participar. Soy Marcelo, el pintor. Feliz cumple, Andrés. Y manda ahí las finales.
0: Hola, buen día, Levi.

0: quiero participar por todo, soy Isabela.
1: Juan Ocaña, que manda audio, lo escuchamos, Juancito.
2: Buen día, muchachos, ¿cómo están? Soy Juan 747. Quería desearle un muy feliz cumpleaños a Andrés.
0: Gracias, hermano.
2: Y avalancha de bendiciones. Y nada, que siga con esa picardía, esa impronta que tiene, que contagia y ayuda a todos a reírnos y a pasar una mañana mucho más amena. Soy Juan 747, quiero participar por los premios. Y le mando un saludo a mis primas. Justa y Celina, siempre anda Justa, donde va Justa, va Celina. Para saludos para él.
1: ¿Qué pasó?
0: Eran hermanas muy unidas, ¿viste?
1: Ah, sí. Claro. ¿Pero qué pasó que se fue el audio?
0: Y capaz que se alejó del micrófono.
1: Ah. Exactamente. ¿Qué has dicho? Dicen, hermano, me metió un cocache, ¿viste?
0: Ah, ¿quién es Celina?
1: ¿Ah? Bárbaro. Bueno.
0: Buen día, muchachos. Feliz cumpleaños, Andrés. Bendiciones. Que la pase lindo, mi hermano. Dice Fernando. Nos deja las tres últimas. Gracias.
1: Uh-huh. Yo estoy haciendo lista acá porque si no.
0: Sí. Buen día, Andrés. Y Levi Andrés. Feliz cumpleaños para Andrés. Que tengas un excelente día. Participo por los premios. Nos dice Abel González.
1: Bueno, Fernando 899. ¿Lo leíste? Te sí. Saludaba también, Fernandito. Sí, por acá dice: buen día, señor Leo Andrés. Feliz cumple, señor Andrés. Que Dios me lo bendiga. Que sigan contagiando esa alegría. Saludo a la señora Su. Participo, dice Antonia. Estás participando, Antonia, querida.
0: Buen día, Leo Andrés. Escuchándolo de temprano. Hermoso día, fresquito. Me anoto por los sorteos. Soy Daniela, nos deja las tres últimas.
1: Buen día, señor Leo, señora Su, audiencia, bendecido día. Andresito, feliz cumple, que la pases hermoso y bendecido día, a celebrar la vida, dice Paola. Y no manda participación, Paola, mira, no manda.
0: Mira, bueno. Hola, buen día, quisiera participar del sorteo, soy Liliana, y mis tres últimas son: que tengan un lindo día.
1: ¿Cómo será que era suerte, no? Porque yo ya gané dos veces, ¿viste? En la computadora.
0: Sí.
1: Dos veces salí premiado. Por supuesto que no me llevé el premio porque no puede ser. Pero ¿viste lo que es una cosa de la suerte? Hola, Leo Andrés, qué lindo escuchar a la señora Su. Dice Alejandro que participa, deja las finales.
0: Bueno, buen día, don Levi Andrés. Aquí escuchándolos con mi madre Celia, porque por YouTube no podemos verlos. Buen martes, cuídense. Porque estamos transmitiendo por el Facebook,
1: sí.
0: Por el YouTube se estaba cortando mucho, entonces hemos cambiado de plataforma.
1: Bueno, buen día, Leo Andrés. Los saludos y feliz cumple para el señor Andrés. La Gracias. Radio es una fiel compañía para muchas personas. Es muy difícil que sea reemplazada. Hasta los partidos son más emocionantes por radio. Saludos, dice Roberto. Y que nos manda un abrazo. ¿No manda participación, Roberto?
0: Vos.
1: Bueno, gracias por tu comentario, Roberto.
0: Un audio de Juan de Dios.
1: A ver.
3: Buenos días, Leo y Andrés. Que tengan un bendecido martes, muchachos. Y Andresito, muchas felicidades, que disfruté de tu día.
0: Gracias.
3: Y que la pasé lo mejor que puedas. Disfruta de tu día. Para participar, Juan 426. Y si la pueden poner a mi señora Epifania 678. Saludos para la Susanita. Bendiciones, muchachos.
1: Bueno, maestro. Muchas gracias. Acá es Celedonia de los Pagos de Cerrillo. Dice: bueno, Leo, feliz cumple para don Andrés. Que la pase lindo. Muchas bendiciones y que Dios siempre los proteja. Le deseo de todo corazón. Y le manda torta y manda saludos y regalos, todos virtuales. Celedonia de los Pagos de Cerrillo.
0: Muchas gracias. Hola, Andrés. Feliz cumpleaños. Que la pase joya. Hola, Leo. Para participar, menos por el menú, síganla pasando lindo ustedes también. Nos dice Elida de los Corrales.
1: Hugo Rueda, que te manda saludo, Andresito. Gracias, y va participando. Así que ya estás ahí, estimado amigo, con tu mensaje leído.
0: Hola, amigo, feliz cumpleaños, Andrés. Vamos a brindar cuando vengas a hacer el programa de acá de los Corrales. Para participar, menos por el menú, un abrazo, nos dice Víctor Díaz.
1: Perfecto, buen día, muchachos. Feliz día para el cumpleañero. Que se le cumplan todos sus deseos, dice Juan. Que deja las finales también para participar.
0: Acá el Sergio deja su participación también.
1: Bueno, Patricia dice: hola, Leo Andrés, feliz cumpleaños, Andresito. Dios Gracias. Te bendiga siempre, que la Virgen te proteja. Te deseo lo mejor en esta vida. Pasalo lindo. Participo, dice Patricia. Deja las finales.
0: Buen día, lo escucho todos los días. Quiero participar por los premios. Mis últimas son: bendiciones, nos dice David.
1: Bueno, buen día, Leo. Andrés, quiero desearte feliz cumpleaños, dice el mejor operador, y por consentirme con mis pedidos musicales. Gracias, que Dios te colme de infinitas bendiciones, Andrés. Gracias por tu compañía. Ya te va, dice, a llegar en esta semana mi regalo. Los quiero, Norma de Morosini, deja las finales de su hija Maribel. Y bueno, saluda a Patito, a Zapallito, a la gallinita, a Karina, a la gran Susanita. Salió todo bien la cirugía de mi hermana, dice Norma de Morosini. Bueno, adiós, pero gracias. Bueno.
0: Buen día, feliz cumpleaños, Andrés. Participo del sorteo, soy Marcelo. Y la terminación, a festejar, se dijo. Brindo por tu cumple de una, motivo hay, no dice. Gracias, muy amable.
1: Hola, buen día, soy Ximena, quiero participar por los premios. Mis últimas tres tantos. ¿Le puede mandar saludo a mi hijo Benjamín, que es su fiel oyente? ¿Cómo no?
0: Saludos, Benjamín.
1: Saludos, Benjamín, fiel oyente nuestro, ¿eh?
0: Bueno, acá Patito Lira deja su participación también.
1: Bien, y por acá dice Alejandro. Buen día, Leo, Andrés, feliz cumpleaños, Andrés. A festejar con todo, quisiera participar del sorteo. Mi nombre es Alejandro. Deja la final y los escucho todos los días desde el Parque Industrial.
0: Hola, buen día, Leo y equipo, feliz martes. Participo, soy Esteban, desde mi trabajo. Mis últimas son para mandar saludos a mi compañero, el Rosca, a la mierda.
1: Dice, hola chicos, feliz cumple a mi amor, Andrés. Que esta nueva etapa te traiga más éxitos y la paz que tanto querés. No sé si conmigo la vas a lograr, dice. Pero bueno, es lo que hay, dice. Participo por los premios. Picada y eso, jeje, dice, cero mundial yo. Y mis últimas tanto, dice Eileen.
0: Bueno, acá tenemos de Claudia Guevara, tenemos dos audios.
1: A ver, le escuchamos a Claudita.

0: día, que feliz vuelta al sol, que este sea un día maravilloso y que sea el inicio de muchas bendiciones que lleguen a tu vida, como así también a ese maravilloso programa con el cual colaboras todos los días y hacen un dúo perfecto, maravilloso, junto con Leo. ¿Qué decirte más que haberte recordado como compañero mío de la secundaria y que la vida nos haya encontrado a través de un medio radial? Es mágico, realmente mágico. Y agradecerte tanto a Leo como a vos, la alegría que nos dan todos los días. Disfruta con tu familia, sé que Leo te acompaña hoy. Disfruten, pásenla lindo. Y bueno, ya nos estaremos viendo en algún momento. Otro día tempranito que les lleve alguna tontera, que siempre me acerco por ahí por la radio. Un beso grande para los dos y uno muy especial para vos, que es tu cumpleaños hoy.
1: Bueno, gracias, Claudita.
0: Participo por el sorteo, Claudia 043. Ajá. Me voy a hacer unos trámites porque ya comenzaron mis controles médicos.
1: Bueno.
0: Así que si me llego a ganar algo, me mandan un mensajito porque voy a estar por ahí desconectada con las cuestiones de la obra social y demás. Pero bueno. Un beso, gracias.
1: Ya, mi vida.
2: Gracias, Claudio, gracias.
1: Otra
2: gracias.
1: Guerrera, ¿no, Claudita? Porque
2: era de las divinas ella, ¿no?
1: Era de las divinas. No nos olvidamos esa parte.
2: Yo no me olvido.
1: Y ahora guerrera, porque bueno, ella, viste que también tuvo su enfermedad, la venció, cáncer de mama, pero adelante,
2: Muy bien.
1: No, esta chica, escuchame, ¿sabes qué? Si es como en el laburo, no la para nadie esta chica. Intensa,
2: ¿Intensa?
1: Sí.
2: Pobre cubano, como habrá quedado, cubano, no sé cómo llaman, cosas.
1: El negrito de Punta Cana, Punta Canés.
2: Pobrecito.
1: Juancito Aramayo dice: buen día, muchachos, feliz cumpleaños, Andrés, quiero participar en los sorteos, mi nombre es Juan Carlos, que tengan un lindo día, un abrazo grande, Juan Carlos.
2: Gracias. Feliz, buen día, chicos, y en especial feliz cumple para Andrés, que es este año de vida que comienza sea lleno de salud y logros. Saludos a todos los grafiteros, soy Gabriela, muchas gracias, muy amable.
1: Bueno, por acá dice: hola, Leo, Andrés, quiero participar, mi nombre es Victoria Busto, deja las finales para participar, Victoria.
2: Buen día, Leo y Andrés, feliz y bendecido cumpleaños. Ayer no mandé mensaje porque peor que lo escuché de a ratitos. Día de descanso de mi esposo y nos fuimos al odontólogo, al peluquero, y ya se nos fue la mañana. Oh. Hermoso día, participo por los sorteos, soy Diana.
1: Bueno, el profe Vera, que nos manda la información, dice: puertas abiertas al trabajo penitenciario. Lanza la feria con productos hechos en los talleres de las cárceles salteñas. La exposición se realiza hasta este miércoles en Hipólito Yrigoyen 831, con artículos elaborados por personas privadas de la libertad y múltiples opciones de pago, ¿no? Qué lindo sería que hubiesen elegido otra fecha para hacer la exposición, ¿viste? Porque hoy hay fútbol, la mayoría se queda viendo fútbol. Mañana juega la selección argentina. Claro. Y mañana es miércoles. Estaría lindo que la piensen un poquito y se extiendan por lo menos hasta el día viernes. Porque son interesantes las cosas que presentan,
2: sí.
1: Bueno.
2: Por eso, también.
1: Sí, por eso te digo. Hay cosas muy bonitas, chifonier, camas, de todo hacen.
2: Pero por ahí hacen botas, zapatos.
1: Sí. Por eso te digo que estaría bueno como opción, como idea.
2: Sí.
1: Porque si no, mañana no existe nadie, Andresito.
2: No, mañana olvídate.
1: Algo voy a leer del comercio también, ya había visto un título ahí.
2: Bueno, leo dos o tres mensajitos que hay en el Facebook.
1: Sí.
2: Adriana González dice: buen día, Livia, Andrés, bendiciones a ustedes, son mi compañía, los quiero, y para participar. Uh-huh. Después Daniela Arenas dice: buen día, Livia, Andrés, escuchándolos, buena jornada, está lindo, fresquito. Y Martín Miranda dice: buen día, Leo, y feliz cumpleaños para Andrés. Soy Martín Miranda, mis últimas son... quiero participar del sorteo Buena Jornada nos deja acá por el Facebook.
1: Bueno, el señor ministro de Salud se refirió en los medios, dijo, preocupan los hechos de violencia en hospitales, salud y seguridad analizan reforzar, ¿no? Yo creo que acá tendría que actuar la justicia. Esas personas que son, que van, como ese señor que entró amenazando con un arma de fuego a un médico, yo sé que hay muchos errores, hay muchas cosas, pero bueno, podía ir a un hospital. Porque no solamente está el médico, están los pacientes esperando, claro. Están las personas que necesitan atención de urgencia, y va un tipo fuera de sí con un arma a atacar. Ahí tendría que haber penalidades serias, Andrés. Cosas que sirvan de ejemplo para que nadie más se le ocurra hacer una cosa semejante, ¿no? La justicia está un poquito floja en ese sentido. O por lo menos yo no leí nada que hayan hecho en concreto como para decir esto no va a pasar más porque la pena va a ser tal y cual, ¿no? Están alertando también con respecto a las caravanas, dice, la gente sale como loca, ya hubo casos de gente que no sé cómo estará chiquito, se cayó de cabeza acá en la ciudad de Salta, ¿te acuerdas que estaban en estado crítico, decían?
2: Sí.
1: Y después, bueno, uno que murió en el norte también por salir a festejar, ¿no? Por favor, tengan cuidado, gente, hablen con sus hijos, no es nomás de salir como locos, por favor cuídense, ustedes son importantes. Es un partido de fútbol, es algo muy bonito, sí, pero...
2: es lindo festejar, pero tranquilo, claro, tampoco por ese loco.
1: No es para perder la vida, muchachos.
2: Yo el sábado lo vi al partido en la casa de un primo acá, cerca de Rotón del Ibache,
1: sí,
2: digamos.
1: Sí.
2: En el barrio que está atrás, que está de, creo, San Benito, no es San Benito, Juan Pablo II, no sé qué se llama esa barriada. ¿Qué? Pegadito atrás del lo que es el centro de convenciones.
1: Claro.
2: Yo salí, obviamente, de acá, de ahí para San Luis, nadie iba, y sí venían. Y ya venían las camionetas, todo lo que da, tocando la bocina con gente en la caja y a altísima velocidad.
1: No, tremendo.
2: Como para llegar rápido a la plaza, viste,
1: claro,
2: ser los primeros.
1: No, no, por el amor de Dios.
2: Y después me gustó porque vi que la rotonda de San Luis... había gente que estaba en la rotonda con la banderita festejando ahí, mucho, ¿no? Mucho festejando ahí, en esa zona. Me parece bárbaro.
1: Ay, bueno, mientras todo sea cuidándonos, no hay problema. Pero sí, cuando ya hacemos cosas fuera de lugar, ya no sirve para nada.
2: Buen día, amigos.
1: 11:04, sí.
2: Soy Patricio, voy por todo, los admiro mucho a la miércoles. Un abrazo, chicos. ¿De dónde sos, Andrés, dice? Yo acá de Salta. Me olvides, feliz cumple, Andrés, que la pases bien, amigo, o nos dice Patricio.
1: Qué lindo. Bueno, me encanta que pregunten de dónde somos,
2: Salta,
1: dónde son.
2: Salta,
1: porque tiene que ver, ¿sabes con qué? Que por ahí la gente te descubre, ¿no? Yo siempre digo que es lindo. A mí cuando me dicen, nunca te había escuchado la primera vez. Uy, qué cosa linda, porque es feo cuando dicen, otra vez. ¿No?
2: Otra vez.
1: es lindo, así que bien.
2: Otra vez, el mismo canto.
1: Claro.
2: Siempre el mismo.
1: Bienvenido a las personas nuevas, a los oyentes nuevos, a los que nos descubren. Estamos de lunes a viernes acá desde las 7 de la mañana hasta las 13 horas. Hoy nos vamos un poquito antes por una cuestión
2: de logística.
1: Sí. Nilda dice, buen día Leo, feliz cumpleaños Andrés, bendecido día para participar, dice Nilda, que deja las finales.
2: Hola, buen día Capos, desde la radio para participar del sorteo, Carlos García, primera vez que lo escucho, muy bueno lo que hacen, nos dice.
1: Ay, qué lindo, gracias. Buen día don Leo, don Andrés, feliz cumple, que el señor Andrés, el señor lo bendiga y por muchos años más, que pasen un bendecido día, soy Norma, por los sorteos, gracias por su compañía. Dice.
2: Muchas gracias. Buen día Leo, feliz cumple Andrés. Quiero participar, soy Mauro. Muchas gracias, Mauro.
1: Hola, buen día, Leo. Muy feliz cumple para Andrés. Que sea un espectacular día y que lo disfrute junto a sus seres queridos. Me anoto para los sorteos. Soy Marcelo. Bendecido día para todos. Muchachos, esta es una pregunta para Andrés, que entiende del tema. ¿Cómo se graba ahora desde la radio? ¿Cómo y en qué? Muchas gracias, dice Marcelo.
2: ¿Cómo se graba ahora?
1: Claro, viste que yo te dije, grabame el saludo. ¿Me grabaste el saludo, no? Que hicimos recién para... el amiguito que está en Mauri, para el abuelo, ¿no? Qué hijo de...
2: Pensaba que vos estabas grabando porque vos tenías el teléfono en tu mano.
1: No, yo no sé grabar, pues. Él pregunta justamente eso.
2: Normalmente lo que vos, pues yo puedo altar la... Yo te explico cómo por ahí grabo los saludos.
1: Sí.
2: ¿Sí? Que lo piden y yo tengo el WhatsApp abierto a esa persona. Como la consola está conectada, la computadora está el WhatsApp, yo aprieto el micrófono y lo grabo. Como si vos mandas un mensaje de audio.
1: Claro.
2: Pero yo activarlo acá me toma todo lo que era consola. Entonces así lo grabo.
1: Ah, bien. Perfecto. Pero después también la persona desde su teléfono teniendo puesta la radio puede
2: sí,
1: grabar.
2: Sí, la persona teniendo el teléfono tiene ahí de la, algunos teléfonos tienen en la función de la radio o tener activada la radio, tiene para grabar. Vos podés grabar la radio que estés escuchando.
1: Bien. Sí, el doctor Viera está hablando cómo se pueden evitar eso, prevenir infartos o ataque cardíaco. Médico cardiólogo, el doctor Bernardo. ¿Puedo escuchar poquito? A ver qué dice. Está charlando la chica.
3: Como esto, son cuadros sincopales o son cuadros de paro cardiorrespiratorio. Síncope es que pierde el conocimiento.
4: Claro. No, son muchísimos los videos. Doctor, ¿cómo lo encontramos en redes sociales?
3: Vamos a subir temas de esto en El Médico de Mi Casa, en todas las redes sociales, para que sepamos qué hay que hacer si esto nos llega a ocurrir en casa viendo el partido de Argentina.
5: Muchas gracias, doctor.
4: Gracias doctor.
1: Gracias, doctorazo.
2: Bueno, vos fíjate en este celular, fíjate, yo tengo acá la radio que estoy escuchando.
1: 105.1.
2: ¿Ve que al ladito hay un botoncito rojo?
1: Sí.
2: Yo aprieto ahí y grabo. Y queda grabado.
1: Pero eso ya es una aplicación de tu teléfono.
2: Ya viene en algunos teléfonos que traen radio, ya viene para grabar la radio que estás escuchando.
1: Ah, bien.
2: No es que se aplica nada.
1: Bueno, a ver, ¿qué tengo por acá? Son comentarios nada más. Susanita que dice, me gustaría participar. Susana, desde ya muchas gracias. Te deseaba lo mejor para vos también, Andesito. Que Diosito te bendiga.
2: Muchas gracias.
1: Hola, buen día. Dice, feliz cumple, Andrés. Que tengas un hermoso y próspero año. Soy Andrea. Deja las finales para participar, Andrea Cabeza.
2: Hola, Leo. Tuve que salir de urgencia por tema médico. Y si salgo sorteado, no tengo radio para escuchar, así que guárdenme si gano. Pero es Julio.
1: El tema es que si gana la picada, ¿cómo te la guardamos? No
2: sé, coso, ¿cómo es?
1: Vamos a tener que ayudar acá. Va a ir con unos cuantos quesitos menos, tampoco.
2: Sí,
1: para que
2: una cintura menos.
1: Hola Leo, Andrés, que dice un tema, un buen día, bendiciones, Gustavo. ¿Qué se te pone, Gustavo? Bueno, Gustavo está participando. Que tengamos un buen día, será.
2: Bueno, muy
1: gracias,
2: bien.
1: Gracias, papito.
2: Acá Cristina dice, dúo dinámico, participo por los sorteos. Feliz jornada, grafiteras. Nos deja el DNI por el bingo. Feliz cumpleaños, Andrés. Que el Señor te bendiga siempre. No por almuerzo, por el bingo sí, nos dice Cristina.
1: Bueno, hola, buen día. Es que no hay almuerzo, chicos, ya. No hay almuerzo. O sea, Linda ahora está con nosotros. 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
1: 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Hola, buenos días, feliz cumple, Andrés. Que tengas un hermoso día, bendiciones, participo. Dice Silvita de Alemache que te mando un feliz cumpleaños.
2: Muchas grandísimo. Gracias.
1: Mirá, un sticker. Hola, Leito, me dice ella. Hola, bueno, mamita querida.
2: Sí. Buen día, Leo y Andrés, feliz cumple, bendiciones. Soy Norma, nos deja las tres últimas.
1: Hola Leo, Andrés, feliz cumple. Mañana ganamos la primera final. Yo cumplo el mismo día que Leo. Participo por todo, soy Luis. Mirá vos, Luisito, qué coincidencia. El 28 de agosto entonces.
2: Mira vos. Buen día Leo, feliz cumpleaños para Andrés. Un fuerte abrazo, que siga siempre así. Mucha salud, fuerte abrazo hermano. Y Ricardo para participar.
1: Bueno, Ignacio dice buen día. Changala, saludo a Andrés. Que tenga un feliz cumpleaños, quiero participar por el sorteo. Soy Ignacio. Deja las finales de su documento.
2: Ok.
1: Hagamos un
2: sorteo y un combo.
1: Un combito, ¿ah?
2: Listo, ahí nos
1: hagamos un combito y después pegamos la tanda. El combo es esta gorra para aquí la gente que esté mirando. Una camiseta de la selección argentina impecable, bellísima. Y una bubucela para que salga a festejar, siempre con cuidado. Y me está o que esté viendo el partido. Te sale bien. Te sale bien la bubucela. Bueno, muchas gracias a todos los que están comentando. Pasa que puse, hay unos temas que me recuerda a Facebook, ¿viste? Entonces yo lo comparto, lo pongo en mi estado. Y bueno, esa es la idea.
2: Ese bueno, no, pues. Yo estoy moviendo.
1: Combo, avisame. Combo, presten atención porque tienen que decir que están escuchando en la radio, tienen que mandar un audio. Decir, sí, acá estoy, qué alegría, tengo la camiseta, tengo la gorra, tengo la bubucera, ¿la puedo pasar a buscar? Claro que sí, la podés buscar el Pedro Pardo 155, ya si querés, ¿eh? Sí, ¡basta, sí. Andrés!
2: A ver, buen día, Leo, feliz cumple, Andrés, soy Aldo.
1: Aldo
2: 851. A ver si contesta Aldo. Aldo 851.
1: Aldo, aparece, por favor, te pido.
2: Aldo, querido.
1: Te doy un tiempito, leo mensajitos por acá. Ignacio, que deja las finales para participar. Te saluda por tu cumpleaños también, Andrés. Por acá, a ver qué tengo. María Sarabia dice, hola, para participar soy María, deja las finales, feliz cumple, señor Andrés, que lo cumpla muy feliz, te manda muchos saluditos ahí, no sé si me comí algo por acá, no. Te manda muchos saludos, María Sarabia.
2: Bueno, a ver.
1: ¿Está Aldo?
5: Por acá. Gracias, Chango, gracias.
2: Ahí está el Aldo.
1: Sí, pero este es el tigre.
2: El tigre, claro, el tigre.
1: Otra vez ganó el tigre, qué suerte. Bueno, hay que participar. Y nunca se queja, ¿viste, el tigre? Te das cuenta que el único oyente que nunca se quejó de ningún sorteo, nada. Bien, Aldo, perfecto. Bueno, acá tengo que poner en combo el primero que se lleva es Aldo. Ahí está, ya te pasé a la lista. 851. Bueno, ganó camiseta, bubucela, gorra, para celebrar a la Argentina, chicos. Vamos, le metamos. Y si no ganamos, sigamos siendo igual, porque estamos entre los mejores del mundo. Y eso no es poca cosa. Por fin, que somos algo mejor, desde esta república. ¿Cómo no dar gracias a los jugadores que nos ponen en un nivel maravilloso? Así tendríamos que ser en todo. Pero bueno, algún día. No sé si lo veremos nosotros, pero okay. Yo sé que esto va a cambiar.
2: Bueno, ¿hacemos la tandita?
1: Hagamos la tanda. Héctor está participando, dice que nos escucha desde la chamba. Un abrazo grande para vos. Volvemos entonces en instantes, ¿eh?
2: Sí,
1: lo que está esta picada, por Dios.
2: Le metemos detrás.
1: Y la de Monsanto, ¿es, no?
2: Mozano,
1: de la calle
2: General Paz, 300, antes llega a San Martín, a mano derecha, en la entradita al mercado que está en General Paz. Ahí está, también hay una picada para sortear. Está muy buena la picada que hacen los chicos. Perfecto. De ahí.
1: Y tenemos el convito también que nos manda el galponeño.
2: Medio chorizo, medio butifarria. Están la morcilla y están el pechito de cerdo.
1: Todo eso para hacerlo.
2: Claro,
1: ¿Se puede hacer eso al horno,
2: sí,
1: o en una plancheta?
2: Para mí sí.
1: Digo, para no hacer fuego, ¿viste?
2: Para
1: echar
2: mí
1: ahí.
2: Sí, lo podés hacer todo. Toma, ¿viste? Que la
1: haciendo
2: morcilla y calentarla porque está cocinada.
1: Vamos haciendo sanguchitos ahí para la comida.
2: Me gusta la morcilla fría que caliente.
1: También, para la como picadita.
2: Fiambre.
1: Y esperamos a la Argentina, ¿no?
2: ¡Wow! Sí, señor.
1: ¡Qué gran! Bien, ya volvemos, damas y caballeros.

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0: 11:40, esa es la hora en la República Argentina, cerca ya del mediodía. Me imagino que en las casas habrá ese aroma a comida, ¿no?
1: Ya por esta hora, sí.
0: Tienen que estar las ollas ahí funcionando. ¿Sabés qué me compré ayer pasando por una carnicería?
1: ¿Qué has comprado?
0: Una nueva que está en el barrio Santana, de Paseit, mondongo. Me dio ganas de comer mondongo. Pero bueno, está en el proceso de hervirlo. Anoche lo hice un poco.
1: Es que hay que hacerlo pero por 2 o 3 veces.
0: Sí, y ahora...
1: Yo nunca lo preparé, ¿no?
0: ¿A cuál,
1: Nunca preparé el mondongo, digamos. Ah. Sé que hay que hacer hervir 2 o 3 veces.
0: Sí, sí. Así que bueno, le encargué también a Andreita, como yo no vuelvo para mi casa, sino que me quedo ya después en la otra radio.
1: Sí, señor.
0: Le digo a Andrea que en otro video se me... cocinar el mondongo.
1: Está bien.
0: Viste que te deja un olorcito el mondongo, ¿no? Particular en las casas. Uno de mis nietos tuvo una impresión. No lo puedo decir porque es radial.
1: Qué olor a mierda.
0: Sí. Así entró gritando. ¡Oh, qué olor a mierda! ¡Qué chango atorrante! ¡Qué sabe vos! Le digo, esto es comida. Bueno, ¿a ustedes les gusta el mondongo? 11:42, la hora en la República Argentina. ¿Hacemos algo, Andresito?
1: Sí, sorteamos otro cartón.
0: Otro cartón.
1: Sin asco.
0: Vamos con otro cartón. Cartón del bingo, por favor, presten atención porque tienen que responder al toque. Esto no es cualquier bingo, chicos. Este es el bingo de la liga.
1: Sí,
0: es
1: hermoso.
0: El 45º, el que te cambia la vida. ¿Cuántas declaraciones hubo, no? El otro día te acordás de la señora que ganó también su casa ahí en San Carlos. Dijo... Y yo, dice, tengo mis amigas acá en este barrio, dice, ya van a venir porque hagamos un asado, dicen, en la casa nueva, ¿no?
1: Yo conocerte una casa en tu barrio.
0: Sí.
1: Yo quiero ser vecino tuyo.
0: ¿Sí, vos querés ser vecino mío? Sí. Bueno, dale.
1: Esto, qué chupa.
0: Vamos a ser varios, digo, porque no nos estamos encontrando con los changos nada más. El Dani, viste que ayer mandó un mensaje que estaba en el negocio, ¿de dónde era? Que le saludamos a las chicas. Ay, de
1: una panadería, que no.
0: No, un negocio, creo que es un almacén, una cosa así. Ya lo voy a buscar a Dani. Somos varios, entonces. En Villa Primavera, en Delfín Huergo 828. Ahí está el negocio de Carito. Bueno, Carito, te mando besos a ti, a tu gente, a tu familia, no sé quién trabaja. Genial.
1: Sí, yo pensaba que el grupo iba a aparecer, ¿no?
0: Ajá.
1: Pero se ha hecho el tonto, ¿no?
0: Nada, ¿no? Bueno, che, me está mandando alerta meteorológico, dice acá. Buen día, dice Julián. Lo saludaban a Julián, me está haciendo un reenvío él. Tendremos una situación bastante complicada en la quebrada en los próximos días. Será muy intenso y dura desde el jueves hasta el domingo.
1: Debe ser el viento, porque históricamente va a haber mucha temperatura, capaz que un viento.
0: Sí, 4 días sin parar ni mejorar, dice. Alerta meteorológico, condiciones inusuales en la quebrada del Toro, desde la madrugada del día jueves 16 de julio y hasta el día domingo 19 se registrarán vientos fuertes a muy fuertes con ráfagas que pueden superar los 120 kilómetros horarios. Afectará toda la quebrada del Toro y alrededores, y será notoria la persistencia del evento durante los 4 días mencionados. Las condiciones tienden a mejorar en la mañana del día lunes 20 de julio, que dicho sea paso es el día del amigo, ¿no? Se solicita máxima difusión a los efectos de que la población pueda tomar recaudos, lo dicen, ¿eh? Bueno, perfecto. Está bien, hay que tomar los recaudos necesarios. Si es una información que viene para ser difundida, con mucha más razón, ¿eh? Así que, bueno, ténganlo en cuenta. Si tenés familia por allí, comunicate. Muchas veces tienen la suerte de tener internet. Allá. Viste que la gente tiene internet, pero tiene horarios para usarlo.
1: Claro, porque pasa que no tiene energía.
0: Sí.
1: Entonces la prenden un ratito para no gastar.

0: otra, a no estar flasheando con estupideces, ¿no? Hay que darle fuerza a los jugadores desde el deporte. Nada de que acordate, que esto, que... No.
1: No tiene nada que ver
0: una cosa. Nada que ver una cosa con otra. Atención.
1: ¿Cuándo yo estoy meta, mami?
0: Se va este cartoncito del bingo. Me tienen que responder, chicos. Por eso tienen que prestar atención, por favor. ¡Basta, Andrés! ¡Basta!
1: Es Cristina.
0: Ajá.
1: Estoy buscando la DNI. Cristina 778, que queda participar por el bingo.
0: Cristina, ¿cuánto?
1: 778.
0: 778.
1: Ella quería participar por el bingo. No, bueno. Almuerzo, bingo sí, decía Cristina.
0: Bueno, Cristina, tenés que aparecer. Cristina, manda un audio.
1: Cristina,
0: manda un audio, por favor, te pido.
1: Que nos mandó, me ama, yo sé quién es. Ya sé quién es.
0: ¿Quién es?
1: La que te dijo, hola,
0: pero... No, otra vez ganó la señora, no te puedo creer.
1: Así es, contestá, ¿no?
0: Cristina, aparece. No, sí, seguro que está, ella nos escucha siempre. Acá decía el mensajito.
1: Un audio, Cristina, por favor, ¿no?
0: Mandá un audio para
1: somos
0: que.
1: Somos la... Leo y Andrés, por las dudas.
0: Sí,
1: ¿no?
0: Por favor, te
1: Leo
0: pido.
1: Y Andrés, somos Cristina.
0: Sí, yo no puedo creer que no te hayan leído los mensajes en tu cumpleaños. No, no. ¿Cómo no vas a leer mensajes?
1: Bueno, qué bueno.
0: Buen día, feliz cumpleaños, Andrés. Lluvia de bendiciones y prosperidad para tu vida. Ya que estamos, anotame, Leo, para el sorteo, dice Andrea Olivera. Mi vida, ya no anotamos porque directamente cuando vos mandás mensaje entras a la compu. Por eso participan los leídos o no leídos. Hola Leo, Andrés, feliz cumpleaños. Andrés, alias el Pitbull. Va con onda, ¿no? Dice, soy Hugo.
1: A ver, escuchemos.
2: Hola Leo y Andrés. Gracias, gracias. ¿Qué es lo que me gané? Ah. Estaba colgando ropa, así que no escuché. ¿Qué me gané, por
1: el
2: favor?
1: ¡El almuerzo!
2: ¡Ay, qué alegría, qué alegría!
0: Te ganaste un cartón del bingo.
2: Gracias, chicos, gracias.
0: Bueno, Cristina.
2: Esa es la suerte de Andresito. En su cumpleaños me volvió a favorecer. ¡Wow!
0: Qué bárbaro, ¿no? Qué suerte, Cristina. Bueno, acá te anoto entonces, para que pases a retirar. Estamos en Pedro Pardo, 155, ¿no? Con continuidad de la San Luis, la Pedro Pardo. Y esquina pasaje San Cayetano. Bueno, Nelson 908, Cristina 778, hasta acá son los dueños de los bingos, la camiseta Bubuse, la gorra, Aldo 851. Enseguida hacemos otra...
1: Sí, otro.
0: ¿Si hacemos una picada?
1: ¿Ahora nomás?
0: Claro.
1: Bueno.
0: Hagamos una picada. La picada de...
1: La picada de Mozano.
0: De Mozano, allá la picada de Mozano.
1: Allá en el...
0: General Paz.
1: 338 es en... En el mercadito de que está en la General Paz y San Martín.
0: Bien.
1: 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Bien. Y una atención, mirá. Y una picada.
0: Qué espectacular.
1: Yo sí. Usted fui a buscarle una a mi hija y me terminé comprando una yo porque se la veía de linda.
0: Andrés, para la picada nos van a tener que dejar los datos y nosotros pasarle a la chica.
1: Claro, ¿sí? El nombre completo, el DNI, yo le paso la ubicación, todo le paso a la ganadora para que lleve y yo se lo paso a la gente de Mozano, le paso el nombre y el DNI de la...
0: Perfecto. Ganadora. Acordate que el teléfono de la radio es el 3874-669119. No hace falta que yo te lo lea porque acá entran todos los mensajes.
1: Sí, señor.
0: Yo sé que ustedes quieren escucharse. Nene, que me mandó dos audios, por ejemplo, acá. Que ya lo vamos a escuchar, ¿metá?
1: Dale.
0: Queremos regalar porque tenemos muchos premios. Y después eso nos junta todo y va a ser muy engorroso. A ver, vamos con la picada.
1: Te diga,
0: de Mozano, vale. Muchas gracias a la gentileza.
1: Pueden salir mensajes que no han leído todavía.
0: Sí, leídos y no leídos, entran todos. A ver, ahí, quiero regalar una picada. ¡Basta, Andrés! ¡Basta!
1: A ver,
0: basta.
1: ¿Quién salió? Acá es un audio.
0: Audio, a ver.
1: Dos audios son.
0: Mira vos. ¿Leído o no leído? ¿He escuchado?
3: Hola,
0: no
3: Andrés,
0: escuchado.
3: ¿Cómo va? Que pase un lindo día, hermano, el día de tu cumpleaños. Y gracias por todas las cosas que nos da, la felicidad de la sonrisa que nos saca toda la mañana. Participo, soy José 305.
0: José 305.
3: Leito, quería ver si le podía cantar el feliz cumple para mi nena, que ayer fue su... Su día también, así que...
0: ¿Cómo se llama?
3: Cumplió 11 añitos, por favor.
0: ¿Cómo
3: y
0: se
3: bueno,
0: llama?
3: Si me puedo ganar el jueguito de Bubucela para ella.
0: Mi vida.
3: Gracias.
0: Che.
1: No dijo el nombre, ¿no?
0: No dijo.
1: A ver.
0: José...

0: 105, pero no dejó el nombre de su nena para que le cantemos. No podemos decir, para la nena de José, no.
1: ¿Qué dijo acá,
2: ¿verdad? Dedito, quería ver si le podía cantar el feliz cumple para mi nena, que ayer fue su día también, uh-huh. Así que cumplió 11 añitos.
0: No deja,
1: por favor. No deja el nombre.
0: No deja el nombre.
1: A ver, José.
0: José, comunicate con nosotros.
1: Mandá un mensaje, que está escuchando, está en línea.
0: Mandá audio, José, que ganaste una picada.
1: De Mozano.
0: ¿Mm?
1: Una muy buena picada.
0: Espectacular, maravillosa.
1: José.
0: Bueno.
1: Mandando audio, José.
0: Hijitos, dice, mi madrecita solía colocar en la olla medio limón o un chorrito de vinagre blanco para evitar el olor fuerte que despide al hervir el mondongo. Yo no consumo, dice su. Ay, su. Te perdés de comer algo tan rico. Ay, me encanta el mondongo. Me encanta el mondongo y soporto todos los olores del mondongo. ¿Sabes por qué? Porque antes nosotros limpiábamos el mondongo. Antes te vendían en las carnicerías de los pueblos el mondongo, digamos, sucio, ¿no?
1: Ah, mira vos.
0: Entonces, la mamá, ¿qué hacía? Ponía unas ollas enormes en el fuego de leña.
1: Sí.
0: ¿No? A hervir. Entonces agarraba y se metía el mondongo. Ya tiene una mesa especial, ¿no? Para estas actividades. Era la mesa carnicera esa que parece que tienen ya de tanto uso. Quedaban esas mesas así ya. Impermeable era la mesa, Andresito. Siendo de madera, ¿no?
1: Mira vos.
0: Porque ella hacía todo, pues. Ella hacía todo. El tema de la carneada, todo, ¿viste? Cuando mataban los bichitos.
1: Sí.
0: Y el papá nos llamaba a ayudar, ¿viste? O sea, había que estar así o sí. Hay nada que decir, no puedo, que me impresiona. Nada. Los porotos que vi pasar por ahí.
1: Bueno, escuchá, bueno, ahí sí. José dice, sí, señor. Y nos dice, no mandó audio como yo le pedía, pero dice, Jasmine. Se llama mi reina, Jasmine.
0: Bueno. Che, Andrés, y si viste que él pedía porque el cumpleaños de la nena.
1: Sí, se lo demos.
0: Te cambiamos el premio.
1: Te cambiamos el premio. Te ganaste la gorra, la camiseta y la bucera para tu.
0: Claro.
1: Para
0: su hijita.
1: Que está cumpliendo 11 añitos.
0: Sí.
1: Ahí está grabando un audio.
0: Porque eso dijo él en el mensaje. Va, no sé, es capaz que quiera la picada, ojo, ¿no? Que José decida.
1: A ver, ahí mandó un audio, José.
0: José, ya le cantamos a Jazmín, mi bueno, reina.
1: Está grabando el audio. A ver, José, vos decís. Ah, pues había pedido la bubucera.
0: Sí, le demos la bubucera. Estamos en el momento.
1: Estamos.
0: Qué mejor que la bubucela y todo vaya a los lugares donde la gente la use, la disfrute.
1: Mirá, acá Martín Miranda dice: buen día, Leo, y feliz cumpleaños, Andrés. Soy Martín Miranda, mis últimas son. Quiero participar del sorteo, nos dice, acá a través de el Facebook. Y acá tengo el audio de José, a ver qué nos dice.
0: ¿Qué dice José? A ver.
3: José. Bueno. Leo y Andrés, muchas gracias por todo. Y bueno, es que no podía, tuve que parar el auto, mira, para poder responder, así que andaba medio loco. Justo me corría tránsito. Gracias por el regalito, muchas gracias. No, para mi hija, quiero para mi hija.
1: Ahí está. Bueno. Listo, ahí
0: bueno,
1: le escribo.
0: Ahí confirma entonces que para Jazmín, yo lo anoto acá.
1: Ah, es José 305.
0: José 305, y le damos la ropa, el regalo que nos hace la empresa de seguridad, ¿no? De nuestro querido amigo
1: Esteban Flores.
0: Esteban, yo sé que Esteban va a estar de acuerdo. Gracias, Esteban. Bueno, lo anoto acá para la camiseta, bubucela y gorra. José 305. Perfecto. Aunque la picada, te digo, fenomenal, ¿no? Pero bueno, vos querías eso y nosotros estamos complaciéndote. La picada no tiene dueño todavía. Ninguna de las picadas, ¿eh? Una que está acá en la mesa, ¿no? ¿Qué vamos a hacer con esta picada, André? La gente va a tener que pasar a buscarla inmediatamente, la picada. Te digo que
1: sí, ¿no?
0: Si yo me la gano esta picada, yo me la guardo para mañana. La pongo en la heladera.
1: Claro.
0: Y espero mañana.
1: ¿Qué es la idea? Sortear hoy para que mañana comparte el partido.
0: Mañana la sacás, le pones pancito, buscás si querés ese pancito, el francés, el miñoncito, ese recién sacado de la panadería.
1: Claro.
0: O podés llevar el otro que es tipo chip también, ¿viste?
1: Exactamente.
0: Espectacular. Si querés le pones una mantequita, ¿eh? Claro. Si querés le pones una mayonesita.
1: Y eso le agrega un paquetito de papa frita, manicito.
0: No, pasa al frente, ¿no? De 10 y que venga si quieren venir.
1: Necesitaremos batalla. Si quieren venir, que venga.
0: Bueno, entonces Aldo 851 y José 305 se llevan estos premios. año. Vamos a aumentar. Gentileza de nuestro amigo de la seguridad, que el próximo combo de camiseta, de bubucela, de gorra, le vamos a aumentar la Copa del Mundo, Andresito. Le vamos a aumentar la Copa del Mundo, que se va a levantar seguramente dentro de poco, no falta nada. Acá está, la Copa del Mundo, le vamos a aumentar a ese combo. Un combo espectacular. Bubucela, gorra, camiseta de la selección y la copa para salir a celebrar.
1: Sí, señor.
0: Vale. Háganlo siempre con cuidado, por favor, les pedimos, ¿no?
1: Tranquilo, tranquilo.
0: Exacto.
1: Cuidado. La última, quédate frente en tu barrio. También no es necesario que vaya al centro, sí, ¿viste?
0: Puedes
1: frente en el barrio de la plaza de tu barrio, en la cuadra de tu barrio.
0: Hagamos lío.
1: En la esquina de la avenida. Hay gente que salió, yo vi el fin de semana, como te decía, sobre la ruta 51.
0: Sí.
1: La gente salió sobre la ruta a festejar, mientras en las veredas de la ruta estuvo festejando.
0: Bueno.
1: Y pasaban los autos, tocaban bocina.
0: Listo. Puede pasar a buscar ahora, ¿no?
1: Cuando ustedes quieran. Pasen a buscar, ya están separados los premios.
0: Nelson puede pasar a buscar el bingo, Cristina puede pasar a buscar el bingo, Aldo puede pasar a buscar la camiseta bubucela y gorra, José la camiseta bubucela y gorra, José 305, Aldo 851. Y el próximo combo que hagamos de camiseta, gorra, bubucela, se lleva la Copa del Mundo también.
1: Perfecto.
0: Así sea un premio grande, bonito. Gentileza de...
1: ¿De quién?
0: De nuestro amigo de la empresa de seguridad.
1: Esteban Flores. 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
0: Y también quería acompañarme al Farcito, me dice, necesita uno, seguridad, dos, Leo. No, Leo, yo soy del pueblo. No, para el pueblo lo que del pueblo.
1: Luego tenés que entrar, sí, es suma importante.
0: Porque, bueno...
1: Hay que estar en el callejón, que nadie te deje esa foto.
0: No.
1: Pero cuando son importantes.
0: Y sí.
1: Bueno,
0: sí,
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0: Lindo, porque cuando a lo mejor tenés una fiesta, decía yo, y vos querés tener seguridad, no para correr, sino para asegurar ahí, que vean que hay una presencia. Y darle seguridad también a la gente,
1: claro,
0: que dejan sus vehículos, viste, por ahí.
1: Exactamente.
0: Contratás un servicio. Muchas veces, claro, uno no piensa en eso. Pero,
1: no pensaba, pero por ahí, viste, siempre por ahí alguna vez invita, por ejemplo, un cumpleaños de 15.
0: Sí.
1: O un casamiento.
0: Un casamiento.
1: Y se han desconocido los parentes de la novia con los parentes del novio.
0: Pasó, che.
1: Yo lo vi en un hotel en Tucumán.
0: Yo lo vi acá. ¿Todo? Yo lo viví en carne propia.
1: Y se desconocen, viste, y se arma el debate. Entonces, tenés que tener a alguien como para que, para. O sea, uno, al estar una persona así, ya visto, vestido así de negro.
0: ¿Viste el hotel este que está en la entrada de la ciudad?
1: Sí.
0: Ahí lo viví yo. Estábamos con Tony, estábamos con Silvana, que cantaba también. Y no sabíamos qué hacer, chico.
1: Claro.
0: Se nos agarró a las piñas.
1: Sí.
0: ¿Y sabe quién? El novio con el suegro.
1: Ah, la
0: mía. El novio con el suegro. Ahí arrancó. Y después se vinieron, ¿viste?
1: Mirate la joyita que toqué. ¡Qué joyita! ¡Qué joyita!
0: ¿Viste el chaco ese, el tucubano que se casó acá en Salta? Y que lloraba la madre, lloraba, le decía, usted se lleva una joyita, una joyita. Y el tucubano metió la mano en el saco y a saco los cubiertos y dice, ah, bueno, por esto va a estar llorando. Se estaba choreando los cubiertos, el novio.
1: Se lleva una joyita.
0: No, por esto está, no, dice, parece no, nomás. Bueno, nos falta un bingo, ¿te parece? ¿Lo hacemos?
1: Ah, falta un bingo, ¿no?
0: Falta un bingo.
1: Dale, dale. Bueno,
0: porque hasta acá tengo a Nelson, 908, y Cristina, 778.
1: Falta un bingo, dale, va.
0: Falta un bingo.
1: Son las 12, vamos.
0: Vamos, que nos tenemos
1: que
0: ir.
1: Aunque no lo hayamos leído.
0: No, pero mirá la cantidad de mensajes, Andrés, 57 sin leer, por Dios.
1: Aunque no lo hayamos leído, participa.
0: Pero la mayoría son, va a tener que entrar después más tarde vos al sistema.
1: Sí.
0: y responder los mensajes, porque son para vos, la mayoría son saludos, ¿no?
1: Bueno.
0: Y hay que ser respetuoso cuando la gente te saluda. Tómate un tiempito después de la tarde, cuando tengas tiempo.
1: Bueno, sí, lo que pasa es que si a la tarde ya va a estar todo borrado.
0: Vos no, decirle que no borre. Sí,
1: bueno, yo lo borra todos los mensajes.
0: Somos compañeros, pues, ¿cómo borrar? Es que son un montón de mensajes.
1: Hagamos una cosa, mira, porque acá están reclamando, y tienes razón.
0: ¿Quién reclama?
1: Que en el Facebook no sorteamos nada.
0: Sí.
1: Entonces sorteamos el cartoncito en el Facebook.
0: Vamos, un cartón para el Facebook, entonces.
1: Ahí está.
0: Vamos con el cartón para el Facebook, disculpen, ¿no? Los otros amigos, sí, pero...
1: cartoncito en el Facebook.
0: Seguramente vamos a tener más cartones en el transcurso.
1: Sí,
0: y todos los programas, ¿viste? Que nosotros no somos los únicos que regalamos, chicos, ¿no?
1: Pero... está bien.
0: Hay muchos programas también los fines de semana. Edgardo,
1: pero
0: también
1: el Facebook tiene que contestar al toque, ¿no?
0: El Facebook tiene que contestar. Ah. Si no, pasamos a la
1: al
0: sistema común.
1: Bueno, dale.
0: Bueno, tengo que decirte basta también.
1: Sí, sí, sí.
0: Bueno, vos decime.
1: Cuando quieras.
0: ¡Basta!
1: Acá mensaje que llegó, bueno, tengo el horario. Dice, es Martín 214.
0: Martín 214.
1: Marta, a ver si Martín está escuchando. Necesitamos que lo confirme, porque tenés que venir con tu DNI a buscar el premio,
0: ¿no? Esto es en Facebook, ¿no?
1: Oh, Claudio dice, Marcel dice pucha, dice, bueno.
0: ¿Quién?
1: Marcel en el Facebook dice pucha.
0: ¿Por qué? ¿Por qué dice pucha?
1: Bueno, porque no ha salido ella.
0: Ay.
1: Ah, no, pero ella no iba mandando mensaje.
0: Claro.
1: Ahí está Martín, dice gracias.
0: ¿Sí?
1: Sí.
0: Oh, genial, entonces. Martín 214. Bajamos acá el nombre de Martín. Completé los cartones, Andresito. 214 me dijiste, ¿no? El borracho, así es el número, ¿no? Martín. Perfecto. Entonces se completó el tema de los bingos. Nelson 908, Cristina 778, Martín 214, camiseta, bubuselas, gorra, Aldo 851, José 305, y nos queda el otro convito. Que tiene que ser, es importante porque se va la Copa del Mundo, ¿no? La réplica. Se va la bubucela, se va la gorra y se va la camiseta. Todo junto en un combo. ¿Qué tal? Faltan las picadas, ¿eh? Tengo la picada acá en la mesa, chico. Es impresionante
1: sí,
0: lo que
1: faltan
0: era
1: picada. Faltan dos picadas y el combo del galponeño también.
0: Y el combo del galponeño, oh, que está genial.
1: Está espectacular para hacer valor.
0: No, eso también mañana te viene de 10. Mañana, ¿sabe qué? Podés invitar también si querés. Y si te falta un poquito.
1: Mira lo que nos dice Esteban.
0: ¿Qué dijo Esteban?
1: Está loco el chango este, ¿no?
0: ¿Qué dice Esteban?
1: Hola, si ganamos para la final.
0: Sí.
1: Pongo para sortear un TV 32 LED.
0: No te puedo creer, Esteban, qué lindo. ¿Sabés qué pasa? Esteban tiene la... primero que tiene la seguridad de nuestra selección, la confianza. Y todos tenemos que tener esa confianza. ¿Sabés por qué hace falta confianza? Porque la confianza tira buena energía. Argentina necesita enviar buena energía a nuestros jugadores. No podemos estar pensando que al frente está Kane, que está no sé quién, el Ken de la Barbie y todo lo demás. No. Hay que pensar en positivo, chicos. Eso es importantísimo. Y mira qué bueno, ¿eh? En el caso de Esteban está demostrando. Pasamos y yo regalo un tele. 32 pulgadas.
1: ¿Qué tal? Oh.
0: Bien.
1: Mira qué capo el tema. Gracias. Muchas gracias,
0: Esteban. ¿No pasaste el teléfono de Esteban?
1: Sí, sí, lo pasé.
0: ¿Sí?
1: El teléfono
0: de... a ver, decilo de vuelta.
1: Vuelve a repartir el tema.
0: Decilo de nuevo y decí el nombre de la empresa también, por favor, te pido, Andresito. Mucha gentileza. Gracias, Esteban. Y todo
1: Esteban
0: vuelve.
1: Flores, que es Producto y Servicios E&L, se llama.
0: E&L.
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0: Bien. Perfecto. Muchísimas gracias, mi estimado amigo.
1: Qué grande, Esteban Flores.
0: ¿Hacemos la picada? Vamos con la de Mozano. Ahora sí o sí, la picada de Mozano se va. Recién la cambiamos porque, bueno, nuestro amigo quería para su nena y cumplió años. Y como buenos tíos lejanos que somos nosotros, le dimos el premio a la nena. 11 añitos, mi vida. Que son los ojos de Martín, ¿no? Los hijos son así. Y las nenas, con los tatas, ¿sabe qué, no? Te pueden a todo. Dicho sea paso, tengo que hacer una transferencia hablando de mi nena.
1: ¿A mí?
0: Mi chiquita. No, mi chiquita me pidió ahí, boncita, ella. No te piden.
1: Yo pasé mi alias.
0: Tendría que haber pasado tu alias. ¿Cuál es tu alias? Pasá toalla, ¿cuál es toalla?
1: Estoy seco.
0: Pará, decime toalla en serio.
1: No, ¿en serio?
0: La verdad, decime.
1: Radio.técnica.ok.
0: Pará. Radio.
1: .técnica.ok.
0: Pará, pues, pará. Yo estoy anotando. .técnica.ok. Ok es la...
1: OK.
0: OK. Sí, ¿eh? Sí. OK. Bien. Radio. Punto técnica punto oka,
1: o, sí,
0: sí. Que significa ok.
1: Sí, señor.
0: ¿Eh? Así de fácil. Radio punto técnica punto oka.
1: Vamos. El nombre mío.
0: Claro, Andrés
1: Lizardo.
0: Pero tu otro nombre es
1: Abelardo.
0: Figura todo el nombre, por eso.
1: Sí, sí.
0: Abelardo Lizardo. Bien, perfecto. ¿Mm? ¿Quién te dice? Capaz que alguien quiere hacerte un regalito. Dice. Le mandamos.
1: Acepto una... que tengo que pagarle a Roberto. Ayer transferí, Roberto.
0: Pero bueno, si no es nada malo tampoco. No, no. No estamos exigiendo a nadie. Esto es un dar la información nada más. Ese es todo. Bueno. ¿Quién te dice que a lo mejor alguien quiere? Dice, che, yo le quiero regalar. Sí, bueno, porque es un buen chavo. bueno, nos quedaba entonces la picada, ¿no?
1: La picada, sí, señor.
0: La picada de Mozano que está en la...
1: General Paz al 300, antes de llegar a San Martín, a mano derecha.
0: Sí.
1: En entrada al mercadito que está en la General Paz.
0: ¿Cómo se llama la niña?
1: Acá la tengo yo agendada como Rocío.
0: Como Rocío.
1: Pero mi hija le dice Nair.
0: Nair, bueno, le mandamos un beso a Rocío Nair, y si no se llama así, que no disculpe, pero... Bueno. Era para darle las gracias, ¿eh? Porque no todo el mundo regala cositas. Por eso me sorprende tantos regalos de la propia audiencia para la audiencia, ¿no? De más está decir que hoy día Gloria nos trajo un regalo fenomenal para nosotros. Porque yo ligué ahí también, nos trajo escabeche, Andrés.
1: ¿De lengua?
0: Y
1: de berenjena.
0: ¿Y de berenjena o poroto, no sé?
1: Ah, poroto lo que era.
0: Poroto, creo. Sí.
1: Y palta.
0: Palta nos trajo.
1: Y una tortita.
0: Una torta para vos, para tu cumpleaños.
1: Yo la guardé en la heladera porque si no...
0: No, aparte para que después pongas ahí con tus seres queridos, soples la velita con los mejores deseos. ¡Qué gentileza! Muchísimas gracias, Gloria querida. También conseguiste un regalo de Gustavito Carrizo que te obsequió una picada,
1: sí.
0: Como la que vamos a regalar.
1: Sí, señor.
0: Para que mañana disfrutes ahí también con tu gente, donde elijas pasar y ver el partido.
1: Sí, sí, sí.
0: Espectacular. ¿Cómo no dar gracias a toda esta gentileza?
1: De la después mira la silla que me regaló el jefe.
0: Y el jefe vino y le trajo un qué regalo, Andrés. Como
1: la
0: sabe
1: silla
0: que,
1: esa para allá al río.
0: Que a Andresito le gusta andar en el campo. Las transmisiones siempre se hacen de manera sacrificada porque no encontrás muchas veces, no encontrás baño, no encontrás silla, no encontrás un montón de cosas. Entonces le acaba de regalar una silla espectacular de esas de campo, que tiene posavasos, tiene... Un montón de bolsillos ahí para poner cositas.
1: Una bolsa para cuando vomite.
0: Mira. Tiene bolsa vomitar. Mira toda la gentileza de la gente.
1: Qué hermoso,
0: ¿eh? Para que veas que te quiere la gente.
1: Ah, Susana también me hizo un regalo. ¿Mm? Susanita.
0: Susanita.
1: Sí,
0: el desayuno. Ah, Susanita, me imagino, mi vida.
1: Sí.
0: El desayuno
1: de Gracielita.
0: De Gracielita, mira. Esas gentilezas no son pocas cosas. Preocuparse, levantarse temprano, hacer un desayuno, mandar. Y encima yo ahí ligué también, de puro colero, porque compartimos todo acá, por eso.
1: No, obviamente. Como tiene que ser.
0: Lo importante es compartir. Bueno, hagamos la picadita entonces.
1: Dale, yo estoy meta a mover.
0: Leído y no leído, chicos, ¿no? Leído, no. Mira, son 62 sin leer, por Dios.
1: Vamos.
0: Me preocupa porque son muchos saludos para vos,
1: sí,
0: Andrés.
1: Sí.
0: Hagamos un repasito enseguida de muchos mensajitos. Yo te digo, sorteamos la picada.
1: Dale.
0: Estén atentos, por favor, les pido. ¡Basta! Andrés.
1: Ariel. Ariel.
0: Ariel.
1: 924.
0: Ariel 924.
1: Porque él dijo, acá estoy, dijo hace rato, porque no era él.
0: Sí, no me diga que salió Ariel.
1: Sí, Ariel 924, que dijo recién.
0: ¿Y él
1: mira tenía... si no es rico el mondongo, si yo hasta bofe como frito como...
0: Y sí.
1: Mándame un audio, Ariel, por favor.
0: ¿Se acuerdan del librillo? Del librillo, que hay una comida que se hace con el librillo, que no tiene nada que ver con el mondongo, eso, ¿no?
1: Sí, sí.
0: Y está dentro de la vaquita. Ariel 924.
1: Ganaste la picadita de Mozano ahí en la General Paz. Necesito tu status DNI, sí, listo.
0: Ariel, aparece.
1: Ahí mando un audio, a ver.
0: A ver.
4: Hola, Leo y Andrés. Gracias.
0: Uy, qué bueno. Bien, perfecto. Entonces, Ariel tiene que mandar el nombre completo, ¿no? Para que nosotros mandemos a la gente de Mozano. Ariel 924 ganó la picada de Mozano. Gracias a la gentileza de Mozano.
1: Estoy buscando donde tengo yo, acá está. Acá tengo la ubicación, la dirección de Mozano. Ese es el reenvío.
0: Gracias a la gentileza de Gustavito Carrizo también, che, que nos acompañó en la mañana de hoy, mi capo.
1: Qué grande, Gustavito.
0: A ver, por acá.
1: ¿Qué quieres llevar en avión?
0: A Torán. Bueno. Buen día, Leo Andrés. Feliz cumple. Algún día te voy a contar lo que hace Gustavo. ¿Querés que te cuente lo que hace Gustavo?
1: Contame.
0: Gustavo, le contamos a la gente, es un funcionario de la provincia de Salta. No estamos hablando de una persona que no tenga algún tipo de... Tiene una gran responsabilidad. Gustavo trabaja actualmente como...
1: Secretario de Minería.
0: Como el hombre que tiene que negociar, que tiene que buscar el futuro de la minería nuestra. Y el otro día estaba en la mina de plata, que es única en el mundo. Y la tenemos nosotros, chicos, ¿no? Entonces buscan la mejor manera de que la provincia, por supuesto... tengan lo que tengan que tener y el producir el laburo que tienen que producir y tener todo, ¿no? Pero ese es el trabajo de él. No mezclemos las cosas. Porque ahora Gustavo, te quería contar lo que él hace. No lo hace de hace mucho, ¿no? Ahora, ¿no? Y siendo funcionario. ¿Dónde te imaginamos un funcionario festejando su Navidad, su Año Nuevo?
1: En su casa, con su familia.
0: Y muchos viajan, ¿viste? A otras partes, a recibir el Año Nuevo. Claro. Porque, bueno... Que sea, no. Gustavo elige una familia de los cerros, que a él le encanta.
1: Sí, se nota que le gusta.
0: Es un hombre de montaña, es un hombre que su papá es de La Puna, creo, si no me equivoco. Entonces él agarró y elige una familia entre tantas, porque todos lo conocen mucho. Y se va a pasar Navidad con esa gente ahí en la montaña.
1: Muy bien.
0: Ojo que yo lo que estoy contando, estoy rompiendo algo que a lo mejor él se enoja, ¿viste? Porque.
1: Claro.
0: Porque no lo hace para figuretear, no, porque es su forma de vida, es su forma de ser.
1: Lo que pasa es que vos, por ejemplo, tenés...
0: Persona muy buena.
1: Esos funcionarios o personalidades públicas que hacen cosas y se lo mantienen. Por ejemplo, le escuchaba el otro día que salió a la luz que Haaland, el grandote ese noruego,
0: sí,
1: dice
0: señor.
1: Que su sueldo lo dona a gente ahí de Noruega.
0: Mira.
1: Y me contaban el otro día que han encontrado que entre el padre y él compraron un libro... antiquísimo, con la historia de los vikingos de Noruega, pero eso de cuero, todo, viste, una cosa, pero viejísimo, ellos lo compraron, salió mucho dinero, lo compraron y lo donaron a una biblioteca para que la gente lo pueda apreciar ese libro. Por ejemplo, son cosas que se, por ahí, alguien la cuenta, pero no es porque él sale a decirlo, sale a Gustavo Carrizo,
0: claro,
1: yo todos los años voy a comer con la gente del ser.
0: No, porque nadie hace eso, ¿no?
1: Claro.
0: Nosotros mismos no lo hacemos, que a lo mejor tenemos gente conocida y siempre pensamos, primero, bueno, la familia tuya, si no, yo quiero estar en familia, quiero, y querés llevar lo mejor a tu mesa, todo. No, pues nadie elige pasar con alguien que a lo mejor está solo.
1: Claro.
0: Solamente está él y sus animales, tal vez.
1: Claro.
0: O dos o tres integrantes, ¿viste? Pero gente que al otro día te tiene que levantar, sacar las cabras otra vez a pastar, siendo un 25 o siendo un 1 de enero. No hay fecha para esa actividad. Pero que lo haga es algo importante. Bueno, y hoy día el Zono vino, te ofreció, sí. Mirá, tiene un regalo para vos y recién te conoce,
1: sí,
0: de
1: sí.
0: Última.
1: ¿Eh? Que yo lo había visto alguna vez en Animaná.
0: Se clantaba mucho también.
1: Lo había saludado, pero sí. Como que el primer que nos estaba echando un poquito, como un cuartito o algo, fue ahora en Alfarcito el fin de semana.
0: Exactamente. Así que, bueno. Para que vean que no todo está perdido, chicos. A eso voy yo. Yo
1: creo un poquito de mensaje, ¿te parece?
0: Sí, vamos, Andresito, por favor, le metamos.
1: Acá Rossi dice, hola, mis queridos, bonitas jornadas para ustedes y la audiencia, como siempre, todo lo mejor. Quiero probar mi suerte, participo. Mucha felicidad, Andresito, muchas gracias. Gracias por ser la mitad de lo que complementas con Leo. Y nos hacen felices.
0: Bueno, muchas gracias, todos esos deseos. Alejandrita, que también te desea feliz cumpleaños, quiere participar. Liliana Alejandra Lama se llama ella.
1: Bueno, acá dice, recuerdo, dice que mi abuela traía la panza de la vaca de vaqueros y se hacía hervir con mucha agua en el brasero y se limpiaba hasta quedar bien blanquita.
0: ¿Viste?
1: Era un proceso bien largo y después las milas y empanadas ricas que se hacían.
0: Claro.
1: Lo dice acá Andrea.
0: Y te digo, Andrea, que bueno, vos lo probaste, pero es más rica la panza cuando vos haces eso, porque después la panza, para llegar blanquita como llega a la carnicería, tiene un proceso importante de elementos que vos decís, ¿en serio con eso limpian? Sí. ¿Y sí? ¿No? Entonces antes era todo a mano. Buen día. Dice, qué bueno escucharte nuevamente, Leo. Querido, te conozco desde hace muchos años. Desde hoy voy a ser un habitué en este dial. Feliz cumpleaños para Andrés.
1: Muchas gracias.
0: Y la verdad que me estoy divirtiendo al escucharlo. Yo aquí, en reparto, pero entretenido con ustedes. Les mando un abrazo grande, que tengan un gran día. Ah, y de paso participo, dice acá. Deja las últimas del documento.
1: Feliz.
0: Para Lolo dice acá. Ay, necesito tu nombre, Lolo, por favor.
1: Claro, por eso.
0: Necesito tu nombre. Dale, por favor. Mándalo.
1: Feliz cumpleaños, señor Andrés, que siga cumpliendo mucho más con la bendición de Dios. Señor Leo, si sí es bravo el tema de la panza, pero es rica en milanesa guiso. Participo Susana.
0: Bravo el olor. Dicen que hay que poner un toquecito de vinagre, dijo nuestra querida Su. Algunos ponen una media cucharadita, o depende de la cantidad, de bicarbonato también.
1: Claro, para que se ablande el bicarbonato, claro. Para que se ablande.
0: Muy feliz cumple a don Andrés, que muchas la pasen gracias. Genial junto a sus seres queridos. Dios quiera que sean muchos más, dice Yeyeo, el amigo Gustavo.
1: Gustavo, el operador de Susanita de Quebrachal.
0: Sí, sí.
1: Hola, Leo y Andrés, este día tan especial, le mando un feliz cumpleaños y exitoso. Reciba la bendición de Dios, que pase un lindo día junto a tus seres queridos. Te mando beso y un fuerte abrazo, Viviana. Muchas gracias, Viviana.
0: Silvia dice, feliz cumple, Andrés, que tenga un hermoso día junto a toda su familia. Participo, así que Beatriz, en realidad. Esta es como Silvia agendada, pero Beatriz tanto.
1: Bueno, bien. Hola, Leo, Andrés, feliz cumple. Excelente jornada por el sorteo. Alejandra.
0: Cristina, te mando una torta impresionante acá. Dice, feliz cumpleaños, muchas bendiciones. Que la pase de 10. Buen día, Andrés. Bendecido martes, dando gracias a Dios por un día más. Dios bendiga este hermoso día. Bendiciones para todos los cumpleañeros, dice Cristina.
1: Muchas gracias. Hola, buen día, Leito, Andrés. Un gran abrazo, feliz cumpleaños. Que finalices hermoso el día. Saludos, Francisco.
0: Buen día, chicos, que sean bendecido martes. Feliz cumpleaños, Andrés. Feliz, dice, vuelta al sol. Participo tanto, siempre los escucho, chicos. Un abrazo. Mañana ganamos, dice Claudia. Gracias, Claudia.
1: Buen día, chicos. Muchas felicidades, Andrés. Que tenga un hermoso día para participar. Andrea, muchas gracias, Andrea.
0: Lucrecia por acá dice, hola chicos, feliz cumple para Andrés, muchas bendiciones, Lucrecia, tanto por el menú, no, dice, no tenemos ya menú para regalar. No.
1: Buen día, Leito, Andrés, feliz cumpleaños, Andrés, que pases un hermoso día, participo por los sorteos, soy Vero, y nos deja las tres últimas.
0: Norma dice, buen día muchachos, que tengan una jornada bendecida, feliz cumpleaños a don Andrés, que Dios lo bendiga y reciba muchos cariños de los que lo rodean. Un abrazo fuerte, dice Norma.
1: Gracias, buen día, Leo, feliz cumpleaños, Andrés, pasalo hermoso. Me anoto por los sorteos, que tenga un lindo día. Saluditos para mi señora Berito, que está de vacaciones. Nos dice Aldo Sogua. ¡Vamos, argentino!
0: Eso, Rafael Reyes, que estuve con su mamá el otro día, y su hermanita, en lo del cumpleaños de Reina del barrio periodista.
1: Bueno, acá Martín, que mandó varios mensajes.
0: Sí.
1: Mismo, pero vamos a leer los últimos. Dice, hola, buen día, Leito, Andresito, bendecido. Mi nombre es Martín Miranda. Mira, el que se ganó el premio por el Facebook, Martín Miranda.
0: Ah, mirá vos.
1: Martín Miranda.
0: También mandó para participar.
1: Sí, sí, quisiera felicitar. Me dice, me olvidé de felicitar a Andrés por su cumpleaños. Quisiera anotar a mi señora Lucía Peña 713.
0: Bueno.
1: Y él es Martín con 214.
0: Rafael Reyes nos mandó un audio. ¿Me permití que pase, Andrés?
1: Sí, pasó, pasado.
0: Porque estamos en. A ver, ahí va. Dice.
4: Hola, buen día, grafitero. Un lindo cumpleaños para Lisandro. Para vos, Leo, suerte. Muy lindo el programa. Rafael 601 para participar del sorteo. Muchas gracias.
0: Gracias, Rafita. Para vos también, buena jornada de laburo.
1: Hola, Leo, Andrés. Participo por todos los premios. Soy Martina. Muy feliz cumple, don Andrés, nos dice acá.
0: Buen día, muchachos. Feliz cumple para Liz. Que pase un excelente día junto a sus seres queridos. No sé envolver los regalos. Le envío unas pelotas. Dice, mira, te manda el regalo. Muy...
1: ¿Quién es, Octavio?
0: Octavio, fíjate.
1: ¿Cuál es?
0: Te manda... La pelota que vos querías. Pero
1: mira. Yo pongo y sale en el Facebook, le regalo.
0: Ese es el regalo de Octavio.
1: Ya va a sonar, ¿no? Ya
0: dice que no sabe envolver. Vos querías una pelota, dice. Y participo por los sorteos, menos por la comida. Abrazo, dice. Feliz cumple y nos manda el escudo de Central Norte. Feliz cumple, ¿no?
1: Cuatro de esas han comido tres. Buen día, muchachos. Espero que tengan un excelente día. Feliz cumpleaños para Andrés. Que Dios y la Virgen los cuiden siempre. Un abrazo de gol. Participo por los sorteos. Nicolás, si no deja las tres últimas.
0: Bueno, buen día, Leo Andrés. ¿Cómo vamos con los nervios para el partido? Yo creo que voy a tomar mate con Tilo, dice Paula, que deja las finales para participar.
1: Buen día, feliz cumple para Andresito. Que tenga un día bendecido. Participo, soy Silvia.
0: Leo y Andrés, si yo o mi hija sacamos algo, me mandaría mensaje. Yo estoy en mi trabajo, no puedo contestar hasta las 12:30. Ustedes ya saben por qué, dice Norma de Morosino.
1: Ah, sí, sí.
0: Mi vida.
1: Feliz cumple, Andrés. Buen día. Soy Alicia, nos deja las tres últimas.
0: Jorge David, Chango, por el sorteo, el cartón, dice David. Ya se fueron los cartones. Ya vendrán más, pero nos falta... La picada que nos dejó Gustavito Carrizo y el combo del Falconeño.
1: Y el combito de la bubucela.
0: Y la bubucela que se va con la Copa del Mundo.
1: Exactamente. Hola, buen día, feliz cumple, Andrés Lizardo. Que soplen las velas, pero también sube el volumen, porque en Radio Graffiti se celebra a un operador de fierro. Gracias por estar siempre el otro lado del vidrio, bancando a Leo Tejerina y a todo el equipo con la música justa, en el corte perfecto y esa buena onda que hace que la radio suene mejor. ¡Qué lindo!
0: Gracias,
1: que tengas un año con mucho laburo, lindo, risas en la cabina y salud. Abrazo grande de parte de toda la familia de Graffiti. Soy Andrés.
0: ¡Qué mensaje, ¿no? Claudita, que te manda a Messi, que te levanta el dedo así, y un montón de stickers más. Ganamos mañana 3-2, dice. ¡Qué sufrimiento, eso, vamos, Clau! ¡Qué sufrimiento!
1: Acá tengo audio de José Bustos.
0: A ver, ¿qué dice?
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0: Bueno, Luis dice, hola, buen día, Leo, Andrés. Mi nombre es Luis, quisiera mandar saludos para Irma. Te escuchamos de Floresta también para participar del sorteo. Deja las finales allí, nuestro amigo, ¿eh?
1: Buen día, feliz martes. Me gustaría participar por los premios. Mi última son tanto, nos dice Carla.
0: Y a las 11:21 decía Luis, ¿qué tema? Dice, ¿cuál será, no? Pues bueno, ¿qué vamos a hacer?
1: Bueno, Susi, feliz cumpleaños, señor Andrés, que siga cumpliendo mucho más con la bendición de Dios. Señor Leo, si es bravo el tema de la panza, por el rica milanesa guiso. ¿Participó este señor? ¿Había leído hace rato?
0: Sí, lo leíste.
1: Pero estaba sin leer, me acabo sin leer acá.
0: Bueno, che, espectacular, todo, qué lindo. Bueno.
1: Hola, Leo, Andrés, buen martes, partido por los sorteos, soy José, gracias. Ay, feliz cumpleaños, Andrés, hay que comerse... hasta el pingüino.
0: Hola, Leo, Andrés, recién pudiendo escucharlo de nuevo. Para participar por los sorteos, no por el almuerzo. Gustavo de Zona Norte, saluda a los grafiteros y aguante la Argentina, dice. Y manda la final ahí, Gustavito.
1: Bueno, chicos, buen día, quiero participar. Recién me despierto, se me durmió el gallo, no dice Silvia.
0: Y Cristina había mandado otro audio, no sé si no está tildado en mi computadora, si ya la escuchamos.
1: No, acá no tengo tildado.
0: Ah, entonces.
1: Páselo nomás.
0: A ver, ¿qué dice?
6: Bueno, paso mañana, entonces, a la mañana, así los veo. Mano derecha. Así lo vuelvo a ver a Leo. No sé si se va a acordar. En las últimas festejos en la casa de los coros. De ahí lo tengo visto.
0: Mi
6: así
0: vida.
6: Que espero conocerlo de nuevo, volverlo a ver de nuevo. Y a Andresito también, para felicitarlo por su cumple de hoy. Feliz cumple, Andrés, que tengas un excelente día. Un abrazo. Chao. Hasta mañana,
0: mi querida Cristina.
1: Bueno, hola, Leo. Feliz cumple, Andrés. ¿Me anotan para el sorteo, almuerzo no? María Angélica, gracias.
0: Hola, Leo, Andrés, si es que llego para algún sorteo, soy Gustavo. Dice, y Andrés, espero que alguno de tus deseos haya sido de que Argentina salga campeón. Así
1: todavía no soplé la vela.
0: Así tu cumple se vuelve inolvidable. Feliz cumpleaños, Andrés, por muchas velas más, dice Gustavo.
1: Hola, Leo, feliz cumple, Andrés. Yo hago hervir.
0: Sí.
1: Una sola vez el mondón, unas 3 horas.
0: Sí.
1: Y listo para preparar una buena milanesa, nos dice el amigo Oveja de Anuncio, allá de San Luis.
0: Ay, qué lindo. Acá Ismael deja también para participar, nos dice buenos días.
1: Buenos días, Leo y André, participo, quiero por los sorteos, soy Claudia.
0: Bien, bien. ¿No era Claudia que yo acabo de...? Sí, es la misma.
1: 975.
0: 97, no, esta es otra Claudia entonces.
1: 975.
0: Dice, hola, buen día Leo Andrés, los felicito por su programa, quiero participar de los sorteos. Claudia, deja las finales, gracias, nos dice.
1: Bueno, hola, feliz martes, soy José, 780, para participar.
0: Bien, hola, si ganamos para la final pongo un TV 32 LED, decía Esteban.
1: Ahí está, ¿ves?
0: Bien, qué grande Esteban, espectacular.
1: Hola muchachos, ¿cómo están? Muy feliz cumple Andrés, querido. Muchas éxito y salud, aquí escuchando la radio mientras hago algunos viajes. Dejo mis datos para participar, Carlos, y lo dejo las tres últimas.
0: Magdalena dice, hola, buen día, Andrés, Leo, saludos, quisiéramos participar en los sorteos, somos Magda y Renzo, nos mandan los dos la final de documento.
1: Buen día, Leo y Andrés, este mensaje es para desearle un bello día y un feliz cumpleaños, Andrés, muchas bendiciones, Silvina.
0: Es verdad, confianza, decía Marcelita, qué lindo regalo, chico, dice, Bueno.
1: Hola, buenos días, un abrazo grande para Andrés, que sea un día especial, quiero participar justo, no deja las tres últimas.
0: Eugenia que dejaba la final y también por la picada, gorra, todo menos el almuerzo, porque estoy lejos, dice Andrés, muy feliz cumple, dice Eugenia.
1: Muchas gracias. Hola, listo, Andresito, qué bonito programa, quiero participar por los premios, soy Julieta, feliz cumple, Andresito, muchas bendiciones, gracias, muchas gracias.
0: Dice Gloria de la Espalda, dice, participo, dice... Yo voy a buscar la picada. Recién llegué a casa, me fui por el centro. Mirá la cantidad de ropa de bebé que compró.
1: Madre mía.
0: ¿No está embarazada, Gloria?
1: ¿Tiene la dulce espera?
0: No, es que nació una sobrinita nieta, creo que.
1: Yo con ese que tenía que tener amistad. Buen día, Andrés. Leo, hermoso programa. Soy Andrés. Quiero participar.
0: Cristina Elizabeth manda un audio, ¿la pasó por acá?
1: Sí, pasó, está habilitado.
0: Y manda el final, le escuchamos a Cristina Elizabeth.
7: Buen día chicos, escuchándolo de temprano, no participé porque estaba haciendo una diligencia en el centro. Bueno, quería participar por la camiseta, gorra, por lo que sea. Y bueno, soy Elizabeth. Fui a dejar unos análisis, pero escuchándolo con el audífono. Del celu, escuchando siempre la radio 89.5. Ayer les pregunté, chicos, si sabían de algún técnico que se pueda contactar ahí al programa de ustedes, que no conozco a nadie, un técnico en lavar ropa, por favor, necesito urgente, Leito y Andrés, por favor, si no es molestia. Bueno. Feliz cumpleaños, Andrés, no sabía que era tu cumpleaños.
1: Muchas
7: feliz
1: gracias.
7: Cumpleaños, canceriano igual que yo, el mío fue el lunes 6,
0: sí,
7: no sé
0: sí.
7: Si se acuerdan.
0: Nos acordamos.
7: Somos amigos, familiares, muy honestos, muy con mucho amor. Bueno, que pases un día bendecido, Andrés.
1: Muchas gracias.
7: Que Dios derrame muchas gracias sobre vos y que se te cumplan muchos más deseos hasta ahora.
1: Muchas gracias.
0: Claudita había mandado ayer un teléfono.
1: Sí, aparte,
0: ¿no?
1: Lo dijimos al aire.
0: Sí.
1: Lo dijimos al aire, Cristinita, ayer los teléfonos. Dos nos pasaron. Bueno, mira, fíjate, Adrián, en el centro creo que pasa uno. Yo leo. Hola, ¿se puede participar? Recién prendo la radio. Recién veo que el cumple de Andrés. Un abrazo gigante, que disfrute en familia, nos dice.
0: Bueno.
1: A ver, mira, Adriana del centro.
0: Sí.
1: Ahí está. Yo suelo pasar este número. Ahí pasó dos.
0: Reenviar, perfecto.
1: Cristina era, ¿no?
0: Sí, Cristina. Elizabeth.
1: ¿Así está agendada?
0: Cristina, sí, está agendada así. Ya te digo cómo. Cristina Elizabeth Flores.
1: Ahí le paso lo que nos mandó recién de la del centro.
0: Bueno, perfecto. Miguel es mi nombre, dice acá el amigo, y nos mandaba una foto, creo que es. A ver, no se abre. No me abre la compu la foto, no sé qué nos mandó Miguelito. Bueno.
1: Bueno, Mel y Moore dice, hola, buen día, Leo, quiero participar, soy Mabel, excelente programa, estoy en el trabajo, recién puedo enviar mensajes, feliz cumpleaños para Andrés, nos dice.
0: Bueno, me pide actualización, se está actualizando
1: bueno,
0: mi mensaje.
1: Bueno, yo sigo, hola, Leo, Andrés, feliz cumple, abrazo grande, para participar del sorteo, soy Juan Carlos, la pasamos el día del domingo en la cancha de gimnasia y tiro con mi hijo Felipe, muchas gracias, se ganó una entrada para el... para ir al partido el domingo.
0: Qué, qué lindo.
1: Hola, don Leo y Andrés, feliz cumple, don Andrés, que Dios los bendiga y que todos sus deseos se cumplan. Soy Norma Beatriz, quisiera participar por algún premio, mis DNI es tanto. Feliz cumpleaños, don Andrés, nos dice. Bueno. Hola, Leito, feliz cumple para Andresito, gracias. Que pase un hermoso y día lleno de bendiciones. Quiero participar, soy Selene. Y no deje las tres últimas.
0: Teresa por acá dice, buen día chicos, soy Raquel. Bueno, está figurando. Raquel. Se levantó, dice, el temprano, ya está terminando de limpiar la casa. Ah, hoy, Teresa dice, hoy Raquel se levantó temprano y ya está terminando de limpiar la casa. ¿Eh? No como ayer, que había que gritar, ¿te acordás?
1: Sí, señor.
0: No, ahora está...
1: ¡Raquel!
0: No, sí, ya hizo todo, Raquelito.
1: ¡No, no, dormí!
0: André, ¿puedo agregarla para el sorteo a mi señora Cintia y sí, a mi hijo Agustín? Dice el
1: señor. Bueno, tengo acá un audio de Carlos Alfaro.
0: A ver.
8: Hola, hola. Feliz cumpleaños, Andrés.
1: Gracias.
8: Feliz cumpleaños. Bueno, medio tarde, pero seguro. Bueno, para participar de todo, mis últimas son 870. Mi nombre es Carlos, más conocido como Curly.
0: Bien.
8: Como siempre, un excelente programa.
0: Gracias. Adiós. Jorge también mandó para participar, 700 y pico, ahí está, ¿eh?
1: Feliz cumple, Andrés, que tenga un bendecido día. Quiero participar por el sorteo, soy Gustavo.
0: Que lo cumpla Feli, gracias. Que lo cumpla Feli, que lo cumpla Andrés, que lo cumpla Feli. Feliz cumpleaños, Andrés, que tengas un bendecido día, que sea feliz. Y nuestros mejores deseos, saludos, los espero, que estén bien mañana. Ganamos, vamos Argentina, también vamos. Queremos participar, soy Flor y Cuchi. Saludos para mi papá, el Tito, y a mi mami, la Abu, dice Flor.
1: Bueno, paso un audio de Dani.
0: A ver.
9: Hola, Leo. Hola, Andrés. Buen día, che. ¿Ah? Feliz día, che, para vos, Andrés.
1: Gracias, hermano.
9: Este día tan especial para vos. Que Dios te bendiga, vos y a tu familia. Y pasa un lindo día. Quisiera mandar un saludo, che, para un amigo, ¿no? Que siempre estuvo y estaba a mi lado, Juan Dante Vivero. Que siempre estuvo ahí con la palabra justa, momento que estaba mal, y él siempre estuvo ahí. Y también quiero mandar saludos al tal Esteban Flores, creo que es el que conozco, el trabajo de seguridad de shopping. Un gran amigo, una gran persona. Meta, papi. Chao, chao.
1: Están las bolsitas, las dos bolsitas están puestas ahí, mirá. Están las de hecho. Perdón, justo me estaban pidiendo uno de los premios que me iba a buscar ya. Acá tengo más, ya saben, ¿no? Ya estamos finalizando el programa. Estamos ya con los mensajes casi todos leídos. Qué bueno eso. Estamos al día. Estamos al día, Leonardo Tejerina. Estamos al día con los mensajes. No debemos ni un mensaje.
0: José pasó a buscar. José 305 era para su nena, ¿no es cierto?
1: Sí, qué lindo.
0: Bueno, ahí pasó a buscar, le está entregando justamente. Ah, ¿y nos trajo pancito?
1: Ah.
0: Miramos. Qué gentileza, mira.
1: Muchas gracias. Muchas gracias.
0: Chicharrón.
1: Qué rico.
0: Vamos, termina como un globo acá. pero bueno, ya. ¿Qué más le podemos pedir a la vida, Andresito? ¿Qué más le podemos pedir? Ya está. Muchísimas gracias.
1: Bueno, estamos con un mensaje al día.
0: Sí, señor.
1: ¿Podemos sortear? ¿Qué vamos a sortear ahora?
0: Sorteamos la picada, ya se la ganó la primera, ¿no?
1: Sí, falta una picada.
0: Está el combo completo hasta con la copa.
1: Sí.
0: De premio. ¿Crees que vamos con ese?
1: Dale, vamos con el combo ese, con el premio.
0: Combo que tenemos gorra, tenemos bubucela, camiseta y la copa del mundo.
1: Sí, señor.
0: Para que la tengan los chicos ahí en su habitación o vaya a algún lugar de la casa.
1: Sí, señor.
0: O para salir a festejar.
1: Cuando usted quiera.
0: Dale. Buscamos entonces al ganador. Basta, Andrés.
1: Basta. A ver quién es. A ver, sonamos.
0: Basta, Andrés. Basta.
10: Hola, Leonor. ¿Quién es, Andrés? Feliz cumpleaños, Andresito.
1: No saludamos a él, ¿no?
11: Que lo cumpla Feli.
0: Mira,
11: no
0: saludemos,
11: Andresito. Que lo cumpla Feli.
0: Sergito.
1: Tiene que contestar Sergio, ¿no?
0: Sergio. Yo ya lo bajé, mira acá, planilla. No me fallé, Sergio, por favor.
1: Tengo que decir que está escuchando otro radio.
0: Que tenés todo el combo festivalero ahí para mañana.
1: Claro, Sergio, te ganaste la camiseta, la gorra, la bubucera y la copa.
0: Bueno, Cristina...
1: Sergio, audio, Sergio, audio. Bueno, Sergio a la una, Sergio a la dos.
0: No, pará. Gracias, chico agradecido, dice Cristina. Bueno, Cris, espero que tengas solución para tu lavarropa, que ahí se rompe el lavarropa y no sé, ¿no? Hola Andrés, feliz cumple. Hola Leo, para participar es Nora, deja al final, Norita Segovia. Yo sigo dando tiempo acá, Leo, un poquito de mensajes. Son muy bendecidos, mis queridos, dice Rosy. Hoy día se pasaron la audiencia con los regalos, con todo. Y sobre todo los que mandan para regalar a la audiencia, ¿no? Adrianita del Centro, muchas gracias. Por acá, a ver, Isabel, que me decía, buen día chico, grafitero, feliz cumpleaños Andrés, muchas felicidades, que Dios te bendiga siempre. Casi nunca escribo porque estoy trabajando, atención al público, pero los escucho todos los días, son mi pum para arriba. Gracias por la buena onda, dice Isabel. A vos, Isabel, a vos, muchísimas gracias por tomarte un tiempito, por participar, aprovechar que son muchos los regalos.
1: Ya.
0: A ver.
12: Gracias, mi hermano. ¡Pacheraco! Gracias, angelito de Dios, gracias.
1: Angelito de Dios.
0: Bueno, Sergio, ahí ya me fui del mensaje de Sergio. Ahí está, vos lo estás mandando, yo saco la final.
1: 208.
0: Está. Perfecto.
1: Bueno, sorteamos que la picada.
0: Nos queda la picada.
1: Ella tiene que pasar a buscarla por acá, ¿no?
0: Tiene que pasar a buscar ya, porque está la picada acá en la mesa, por favor.
1: Dale, que ya nos vamos, ya mi vieja debe estar sentada ya.
0: Sí, pues.
1: Está todo allá ya. He dicho 2:30, debe estar todo ahí.
0: Y debe estar todo ahí. Tranquilo. Vos después salís, yo voy enseguida.
1: Bueno, dale.
0: Sí.
1: El mate, la leche.
0: Sí.
1: Bueno, vamos con la picada que nos regala Gustavito.
0: Vamos con la picada que está acá en la mesa. Se la tienen que llevar. Se la tienen que llevar a la picada, por el amor de Dios. Vamos. Gustavo Carrizo, la gentileza para un oyente de la radio. ¡Basta, Andrés!
1: ¿Quién salió?
0: ¿Quién socó la picada? Por Dios, era virgen.
1: Norma 652.
0: Norma
1: 652. Mandó un mensaje a la 10:33. A ver, Norma.
0: Normita, por favor, aparece.
1: Hay que buscarlo hoy, sí o sí, ¿no?
0: Tenés una picada fantástica. Tenés que buscarla ya, esto, ¿no? Porque está acá esperándote. Decís que está el clima fresco, todo lindo. Acá el estudio está fresco también. No hay ningún problema, ¿viste?
1: Normita 652.
0: ¿Qué decía Rosita? Vamos, picadita. Quería la picada. No sé qué, ¿puedo mandar audio yo acá?
1: Sí, está bien.
0: A ver qué dice Rosita.
13: Leito, cantale vos el feliz cumpleaños. Andresito. De aquí, espero el regalito.
1: ¿Cuánto sale?
0: ¿Cuánto hay?
1: ¿Cuánto sale?
0: Bueno, a ver, por acá, hola, feliz cumple Andrés, que tengas un bendecido día, anotame para el sorteo, dice Irma. Y no aparece.
1: Estaba grabando un audio, pero todavía no llega. Ahí está el audio.
0: Norma, vamos, Normita.
1: Ahí está, escuchemos.
0: Vamos, Norma.
14: Hola, gracias.
0: ¿Está en el colectivo ese? ¿Está en el colectivo?
1: Es muy probable que debe estar escuchando la radio con manos libres. Y entonces el micrófono está en medio de la ropa, esa cosa.
0: Pero
1: entonces,
0: dice que yo escuché que suena el terminal. Si está ahí, bajate, porque estamos acá en Pedro Pardo 155, a pocas cuadras de la terminal. Y tenés tu picada, Norma. Si es así lo que yo creo haber escuchado, no sé si es correcto, porque tampoco se entendía mucho. Norma 652. Está la picada acá. Bueno, Andresito, vamos entonces cerrando nuestro programa.
1: Queda el combo del Galponillo.
0: ¡Ah, el combo! ¡Claro! Nos queda el combo. Yo escucho los audios acá, a ver qué dice.
15: Ya voy para la radio, amigo. Ya voy para la radio. Gracias, Leonardo. Te quita el Andresito.
0: Ya no, ya a esta altura nos vamos.
13: Sí, dijo que estaba por cerca de la terminal. Ajá. Normita. Compartamos la picadita, yo voy y te acompaño. vamos combo.
0: Ya voy, dice Norma, mira. Bueno, ahí está Andresito. Entregamos todo. Toma, por favor, te pido. Si podés entregar.
16: El combo con el
0: nos falta el combo.
16: El trofeo es para. Porque están las dos cosas.
0: Claro, eso es para el.
16: Hay que contar el combo con la copa y para.
0: Claro, para Sergio, trofeo también, o Copa del Mundo. aumentamos acá para que después sepan, pero está en la bolsa, así que sabemos que esa va para él.
1: Bueno.
0: ¿Mm? Si Aldo ve que está...
1: Acá Ariel pregunta...
0: Si Aldo ve que viene a buscar a Aldo, suponte, ¿no? Y está el trofeo en su bolsa. No, ese de Sergio. Me está entregando mal decir.
1: Bueno, acá Ariel pregunta si puede mandar un cadete a retirar la picada de Hexagón en Mozano. Porque vaya con tu DNI, estimado.
0: Claro, claro,
1: si
0: claro.
1: Si no, cualquier che venga a buscar una picada, se la dan cualquier. Claro. Tiene que ir con tu DNI, estimado.
0: Bueno.
1: ¿Sí? Bueno, sorteemos lo del galponeño.
0: Así el galponeño, eso ya le pasa a vos después la
1: dirección. Yo le paso la dirección, bien, la ubicación, el teléfono del galponeño para que lo busquemos.
0: Bien, perfecto, entonces.
1: ¿Qué hace? Para hacer un asadito con chorizo, butifarra, morcilla y queso.
0: Bueno, perfecto. Espectacular. Muchas gracias al galponeño también, ¿no? A ver, entonces tengo que decir yo... qué lindo premio, por Dios. ¡Basta, Andrés!
1: A ver... Che, ¿por qué te me sale? No sirve.
0: ¿Qué pasó?
1: Vamos de nuevo. No, es que me bajé mucho y salió...
0: Bien, perfecto.
1: Así, vamos de nuevo.
0: ¡Basta!
1: Está el sábado, mira.
0: ¡Basta, Andrés!
1: Silvia 948.
0: Silvia
1: 948. A ver, Silvia 948 mandó mensaje 1109. Decía feliz cumpleaños para Andresito, que sí, tengo un bendecido día. Participo, soy Silvia 948. Necesito un audio, Silvita, por favor.
0: Dale, Silvia. Así
1: está escribiendo, ¿no?
0: Tenemos todos los datos de Silvia para darle al señor del galponeño, nuestro amigo que colabora siempre también, ¿eh? ¿Qué decía acá Marito Moreno? Dice, hola Chago querido, no quiero participar en los sorteos porque el día que juegue todos los números van a salir letras de premio. Simplemente quiero felicitar a Andrés por su cumple y le digo que es un integrante más de mi familia debido a su ocurrencia y espontaneidad. Y a Leo, que tengo una duda pendiente con respecto a cuando cantaba con los Sausales. Ya se va a dar la oportunidad, los quiero mucho y cuídense mucho. ¿Cuál es tu duda, papito querido?
1: Bueno, ahí tengo el audio de Silvia.
0: Bueno, ¿qué dice Silvia?
17: Gracias.
0: Bueno, ahí cortita, Silvia. Con el gracias, tenés que venir a buscar. Sí, con mi DNI, dice Ariel. Sí, tenés que mandar tu DNI para retirar de Mozano. Me pasa bien la dirección, porfa, dice Norma. Pedro Pardo 155, que es la continuidad de la San Luis.
1: Pero le escribí yo, le escribí por ella.
0: ¿Le mandaste?
1: Sí. Ganaste, bueno, picada, pasar por Pedro Pardo 155 con DNI.
0: Con DNI. Es la continuidad, bueno, le explicamos que es la continuidad de la San Luis y esquina, pasaje San Cayetano.
1: Atrás del hogar escuela.
0: Atrás del hogar escuela. Hay una hermosa Santa Rita ahí delante de la casa donde estamos nosotros.
1: Sí.
0: Una Santa Rita hermosa, bella. Te esperamos, Normita. Venga tranquila, busque la dirección porque acá se queda gente para entregar. Rosita, que no sé qué nos decía, a ver, en el final.
17: Bueno, mi chicuelito, me despido, será hasta mañana si Dios quiere. Que pases un lindo almuerzo, Andresito.
0: Bueno, gracias. Adrianita del Centro también mandaba el sticker, chao, no vale nada, pero bueno, bendiciones para ustedes.
1: Bueno, ahí le paso yo a Silvia los datos del galponeño, el número de teléfono del galponeño para que se mensaje.
0: Uh-huh.
1: Y tiene la ubicación, todo, le pasé a la ganadora del galpón.
0: Bueno, chao chicos bellos, que lo pasen hermoso, abrazote, no gané ni acá, dice Gracielita. Bueno, beso. Nos vamos, punto final.
1: Sí, nos vamos.
0: Gracias por todo, familia querida. Mañana estamos a las 7 de la mañana acá.
1: Muchas gracias por los saludos, la verdad.
0: Bueno, chao, hasta mañana chicos. Chao.
1: Chao, será hasta mañana si Dios quiere.

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4: Es la 1:13.
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0: Bienvenidos. Hola, hola. Estuvimos en contacto con nuestro embajador hace instante nada más, ¿eh? Así que está con nosotros, me dice. Voy a estar atento al partido de España y Francia. Obviamente, los ojos del mundo están allí. Pero también con el programa En el Corazón. Muy bien, Tony. Un abrazo a Tony. Nuestro embajador. Cosas que pasaron en este mundial, chicos. Tantas cosas. Y ahora ya en la recta final. Tanto que lo esperamos. Tanto que se hizo esperar. Todo. Y ya estamos en el tramo final. En la radio del mundial, chicos. Qué bárbaro, ¿eh? Producción integral, el querido Seviel, asistencia de piso de dulce, bla, bla, bla, bla. Mi nombre es Javier Arias. Soy Javier Arias. Hola, ¿qué tal, amigos? Bienvenidos. Aquí estaremos hasta la... Bueno, hasta dentro de un rato, toda la tarde acompañándote. ¡Claro que sí! 14:15 en la República Argentina. También nos estuvimos con... Sí, por supuesto, acá me está preguntando mi amiga Yanni. Si Mantecovich había dado señales de vida, sí, por supuesto, por supuesto. Me pregunta Yanni si tuvo algo que ver con Tini, mamá de Mantecovich. Hasta el momento no sabemos nada de eso. Solo sabemos de Adabel Guerrero. No fue muy divertida la... Con Dua Lipa. Tampoco no le fue muy bien. Bueno, no ha tenido suerte, ¿no? En algún momento. Y Pampita, ojo que ha sido también otra experiencia difícil de llevar adelante. Pero bueno, Yanni, esto es así. Todos atentos al corazón de Mantecovich. ¡Bienvenidos! 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
1: Mírense qué pasa ahí. Y
0: el bingo televisado y transmitido por radio. Claro que lo vas a escuchar acá en la radio, en tu radio, en esta radio, acá en Graffiti 89.5, acá en el 105.1. 14:17 minutos ahora en el país. Sí, señor.

quién saludamos hoy? A los Camilos y a las Camilas. San Camilo de Lelis, tocado por la gracia de Dios, se convirtió y se dedicó al servicio de los enfermos, aún de los contagiosos. Mirá, nació en el 1550. ¿A quién saludamos hoy? A los Camilos y a las Camilas. San Camilo de Lelis, tocado por la gracia de Dios, se convirtió y se dedicó al servicio de los enfermos, aún de los contagiosos. Mirá, nació en el 1550 en el reino de Nápoles. Había pasado una juventud bastante, bastante borrascosas y luego vino la conversión y ahí está. Fue canonizado en 1746. El Papa León XIII lo declaró patrono de los enfermos y los moribundos. Los padres Camilos, que se reconocen por llevar una gran cruz en el pecho, han extendido su obra fundando hospitales y sanatorios en numerosos lugares del mundo. También aquí en la Argentina, mirá. Muy bien. A todos los Camilos y a las Camilas, un beso enorme en este su día. San Camilo de Lelis. Me parece que lo estoy pronunciando mal. Si el libro sería así, ¿no? Perdón. Este era claro, el lugar, claro. Me retan en vivo. Estas cosas de loco. 14 de julio, bienvenidos. Hola, ¿cómo te va, corazón? 195º día del año, este año no bisiesto. Recuerda que, bueno, recuerda, si no sabes, si no hiciste las cuentas aún, no decís, estamos en el día 195. ¿Cuánto restan por jugar? 170. Nada más y nada menos que 170 días para finalizar este año 2026. Verano allá en el hemisferio norte, acá en el hemisferio sur, invierno. Hermoso, ¿verdad? Lo disfrutamos, ¿verdad? Día Mundial del Chimpancé. Eso es para los chimpancés que me entienden lo que le acabo de decir. Día Internacional del Tiburón. Muchos animales hoy, dos por lo menos. Día Mundial de la Orca, mirá. Dios aprieta, pero no a Orca. Orca andaba feliz de la vida. Era un buen chiste, chicos. En algún tiempo hacía reír a propios extraños. Llegaba con mis valijas llenas de chistes. Día Internacional del Auxiliar de Enfermería. Un abrazo grande a todos los auxiliares de enfermería. En el año 1999, un día como hoy, Argentina y el Reino Unido firman un acuerdo en London por lo que se permite el acceso de argentinos a las Islas Malvinas. En el año 1995, el Moving Picture Expert Group, MPEG, hace público su formato de audio comprimido, el MP3, en Estados Unidos. Nacía un día como hoy el MP3. Antes era WAV. Wow. En el año 1995 nació

el año 1790, un día como hoy, una mañana como la de hoy, en el marco de la Revolución Francesa, que se eleva en París la instauración de la monarquía constitucional y la reconciliación nacional en la fiesta de la Federación. La toma de la Bastilla decía en 1789, ¿no? Estamos ahí. La toma de la Bastilla. Revolucionarios parisinos

Perdón si no sabes hablar francés, perdón. En el año 1956 nace en el barrio porteño de Núñez el actor y director de teatro Julio Chávez, cuyo nombre es Julio Hirsch. En el año 1982 se estrena la película The Wall de Spider-Lisa Squark en London, dirigido por el cineasta británico Alan Parker. En el año 1996, en la goleada de Boca River 4-1 en la Bombonera, los delanteros boquenses Claudio Paul Caniggia, autor de 3 goles, y Diego Armando Maradona se dan un piquito en la boca para festejar el primer tanto del Cani. Por lo que Diego te había dicho, si Cani le hace un gol a River, le doy un piquito, le ha dicho

Ah, sí, hoy estoy atento y vigilante. Sí, sí, sí, totalmente, totalmente. Tengo allá, mirá, tengo, no sé qué es, una imagen de una ciudad que está pasando. ¿De dónde es? Dream Rose of Alicante. ¿Es Alicante? Muy bien. Allá tengo un hincha de Boca. A ver qué dice hincha de Boca. ¿Lo tiene, eh? ¿Se cortó? Se clavó ahí justo.

0: muchachos.
1: Ahí está, ahí lo cortó menos 10 ese periodista, se hinchó un poco las bolas. Lleva la camiseta de Boca y es... No sabe ni dónde queda Argentina con ese tío todo. Una locura realmente. No era argentino, mi amigo, no, my friend, no. Pakistaní seguro.

0: que hoy España va a ganar.
1: Con esa seguridad me lo digo.
0: De hecho, les cuento un dato.
2: Juegan mucho con los extremos.
3: Está hablando Montiel, chicos, está hablando Montiel.
2: Bueno, estuvimos trabajando y vamos a trabajar hoy para... Para, bueno, para achicar el margen de error. ¿Cómo?
4: ¿Qué significa para ustedes enfrentar a Inglaterra en este instante?
2: Bueno, jugar una semifinal en particular es un sueño, es un privilegio, y más con esta camiseta.
3: Hablando cachete, cancha de entrenamiento, se está regando a esta hora.
2: Jugadores, pero bueno. Más allá de, de los nombres, es un equipo, nosotros trabajamos en función de nuestro equipo, de mirarnos a nosotros primero, y bueno, obviamente que son grandes jugadores.
3: Ahí está hablando cachete, cachete de la gente, con esas tres estrellas tatuadas en el cuello, Dios mío. 14:25 minutos en la República Argentina.
2: Es muy lindo jugar. Una semifinal, otra semifinal, ¿no? Así que nada, estamos muy contentos, muy felices. Y bueno, vamos pasito a pasito y después vamos por más.
3: 14:26 minutos en la República Argentina. La palabra de Montiel pensando en Inglaterra.
2: Lo sabemos, es una semifinal, es algo histórico para nosotros. Y bueno, vamos a vivirla con...
3: Estamos en vivo, estamos en la radio. En la radio. En este día martes. Sigue hablando. Que hable Montiel, que hable. Vamos, vamos, vamos. 154-669-119.
2: Obviamente que se define dentro de la cancha. Afuera está de más. Nosotros trataremos de demostrarlo dentro de la cancha. Sí, obviamente que siempre el rival juega, y hay momentos que tenemos que saber sufrir, y bueno, lo hemos pasado y bueno, hoy estamos acá en semifinal.

0: lo hemos analizado, pero bueno, nosotros tenemos que hacer nuestro juego, que es lo principal.
1: Bueno. Ahí están las palabras de Monti. Bueno, tenía que hablar Monti, pero bueno, claro, no es lo suyo, digamos, el hablar, claro. Él habla en la cancha, eso decía un amigo mío. Vos no me digas mucho, yo hablo en la cancha. Por supuesto, después a los dos minutos estaba pidiendo una garrafa de oxígeno, claro, porque no era lo suyo, evidentemente, señoras y señores. Estamos en vivo, somos la radio. Y lo maravilloso de la radio, porque ya vengo de escuchar a Montiel, y ahora escuchamos a nuestro Montiel. 14:28 minutos en la República Argentina. Bienvenido, Mantecovic, al aire. ¿Cómo anda usted?
2: Hola, amigo. ¿Cómo anda, papá?
1: Pero bien de escucharte.
2: Todo bien, bien, yo, che.
1: Me alegro.
2: No tengo más amores con famosas. Son todas muy...
1: Ahí está.
2: Muy atorrante, amigo. ¿Viste?
1: Ahí está.
2: Dijo. ¿Te dije? Vamos a España hoy.
1: Ahí va, ¿eh?
2: Vamos a lo banco, a Mbappé.
1: Ahí está.
2: Queda afuera Francia. Y bueno... estamos en contacto, un saludo a Tony.
1: Ahí está, mirá Tony, también se acuerda Tony.
2: Sí. La debe estar pasando bomba ya, veranito.
1: Sí.
2: Así que bueno.
1: Siendo hora.
2: Un abrazo, amigo, te sigo escuchando, como siempre. Programón de todo el día.
1: Gracias, amigo. No es para estar. Un abrazo, grande, amante COVID. El auténtico número uno, llevándonos todo la vibra. En la ciudad. Vos también podés comunicarte con nosotros, 154-669-119. Te lo repito, 154-669-119.
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1: Claro que sí, señoras y señores. Ahí te estamos leyendo. Ahí te estamos escuchando. En este día martes. Y mañana juega la selección acá, que somos la cábala oficial, ¿eh? Y hemos sufrido, pero no nos fue mal. Claro, acá ganamos los dos campeonatos de la Copa América. Lo escuchaste acá. El campeonato del mundo lo escuchaste acá. Las eliminatorias lo escuchaste acá. Escuchaste el ascenso de Central Norte. ¿Eh? ¿A dónde lo escuchaste? Acá lo escuchaste, en la radio. Y por supuesto escuchaste estrellas, escuchaste canciones que te dan recuerdos. De todo un poco. 14:30 en la República Argentina. Hola, Gaby. Al amigo Gabriel, un abrazo enorme. Y a todos mis amigos privados de libertad. No, claro, porque las novias los tienen. Ahora nos vamos a juntar a ver el partido de España. Y, no, que justo, que ping, que pong. Es lo mismo que sacarle a Nacho cuando está enamorado. Cuando Nacho está enamorado, tengo un amigo que se llama, póngamale Nacho. Se pone de novio o anda en ese arranque y se olvida de todo, de la vida. Se olvida que tienen que abocar al Junior, todo se olvida. Después cuando se pelea o anda mal las cosas, vuelve, hola, qué sé, cómo anda, hola, perdido. Cualquier similitud con lo que te pasa a vos es mera coincidencia. Mera coincidencia. Chicos, hay que saber administrarse. El mismo equipo ataca y el mismo equipo se defiende. Claro, corazón. 154-669-119. Claro, nos vamos a quedar sin amigos. Tienes razón.

Bueno, sí, corazón, sí. Aquí nos vamos a quedar juntos, tú que hada. Cachete con cachete. Hablando de Montiel, ¿no? Todo, tengo que explicarte los chistes.

cada tarde. Esa es nuestra función. Y la tuya es quedarte ahí, ¿eh? No sé, nadie se mueva, ¿eh? Nadie se mueve, tiene razón, tiene razón. En temperatura actual 17 grados 4 décimos. Esto es en Salta, ciudad, y en el Valle del Arma. El cielo despejado con humo. La humedad relativa en el ambiente es 56%. Es baja la humedad. Ojo con eso. La presión atmosférica 874 decimal 7 hectopascales. Los vientos soplan del sector norte a 8 kilómetros horario. La visibilidad horizontal sobre cinta asfáltica 14 kilómetros. Ah, usted quiere saber cómo estará el pronóstico del tiempo. Entonces vamos a citar a nuestros queridos amigos de Infoclima, que con la dulce voz de Lucía Lanís nos trae el pronóstico para mañana miércoles. Mañana 15 de julio en el año 2026. El pronóstico para todo el país. Gracias.

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1: Argentinos, ¿cómo estamos? Como siempre es un placer saludarlos, acompañarlos y brindarles las condiciones de tiempo y prácticamente en un día sumamente especial como lo va a ser este día miércoles 15 de julio en nuestro país, porque juega la selección argentina y se enfrenta con Inglaterra. Por supuesto que en estas semifinales nosotros tenemos que seguir acompañando, seguir alentando y obviamente, aparte de la camiseta, debemos saber cómo nos vamos a vestir el resto del día, porque es importante saber que en gran parte del país, en el centro y en el norte, vamos a contar con el ascenso de temperatura. Recordemos que estaríamos atravesando una onda sumamente cálida en nuestro país, a excepción de la Patagonia, que es completamente distinto el escenario, porque contamos con, por supuesto, el descenso de temperatura y las chances de nevadas. A su vez, lo destacado en este día miércoles en Argentina va a ser que varias provincias van a contar con una jornada sumamente ventosa, ráfagas de viento sumamente intensas, y por esto el Servicio Meteorológico Nacional ha emitido algunas alertas amarillas. Vamos a comenzar parte por parte, comenzando por el noreste argentino y litoral, donde vamos a decir que contamos con tiempo estable, la presencia de la nubosidad variable a cielo despejado en distintas provincias de esta región, y vamos a contar con el ascenso de temperatura, porque las máximas estarían alcanzando los 23, 27 y hasta 33 grados, acompañado de una buena mínima, por supuesto que lo vemos reflejado en pantalla. En esta región vamos a contar no con alertas amarillas, pero sí con una jornada sumamente ventosa, con viento soplando del sector norte-nordeste en esta región y con bastante intensidad de las ráfagas de viento que van a rondar entre los 40 y 50 kilómetros por hora a 65 en distintos puntos. Donde va a ser mucho más ventoso, te diría que va a ser en Formosa y también en el Chaco. Para la franja central de nuestro país, a la cual nos vamos a dirigir en este momento, vamos a decir que vamos a contar con la presencia del tiempo estable, pero una jornada con nubosidad variable, y en la primera parte de la jornada podría llegar a ser mucho más nuboso, pero con el correr de las horas va a ir disminuyendo la nubosidad. Una jornada más bien inestable podría llegar a darse con algunas lloviznas aisladas y sectorizadas en el este de Buenos Aires. El resto de la provincia con tiempo estable y contamos con el ascenso de temperatura también en esta región. Se recuperan las máximas y por supuesto que también las mínimas. Viento soplando del norte, nordeste también en esta región. Para las provincias cuyanas, en esta región ya vamos a contar con la presencia de alertas amarillas por vientos del sector sonda para San Juan y también para Mendoza, y por esto rigen estas alertas amarillas en estas provincias que acabamos de mencionar, pero también Mendoza cuenta con una alerta amarilla por las chances de nevadas en la zona de cordillera. El resto de las provincias, en cuanto al estado del tiempo, contamos con la presencia de la estabilidad. No vamos a contar con las chances de inestabilidad en San Luis y por supuesto que también en San Juan. Algunas inestabilidades podrían llegar a darse en precipitaciones en Mendoza, pero que sería también precipitaciones por algunas nevadas, máximas entre los 18, 22 y 21 grados, mínimas entre los 9 y 11, ambiente seco en esta región, pero no nos olvidemos de las ráfagas intensas de viento y por supuesto que podrían llegar a alcanzar lo que serían los 70, 75 kilómetros por hora. ¿Pero qué va a pasar en el noroeste argentino? Si bien vamos a contar con la presencia del tiempo estable, la nubosidad variable a cielo despejado en distintos puntos de esta región, contamos con el aumento de temperatura máximas entre los 24, 25 y hasta 29 grados, una jornada sumamente cálida. También vamos a contar con una jornada sumamente ventosa en la zona de cordillera y también de alta montaña, ráfagas de vientos del oeste y noroeste que podrían llegar a alcanzar los 100 kilómetros por hora. Pero ¿qué vamos a tener en la Patagonia? Por supuesto que, como te decía al principio, otro escenario completamente distinto. Contamos con el aire polar en circulación, el descenso de temperatura. Y en esta región también vamos a contar con algunas alertas amarillas. Y va a ser sobre todo en la provincia de Neuquén, en la zona de cordillera, porque existen las chances de nevadas. Por esto sería la alerta amarilla que se ha emitido. A medida que nos vamos hacia el extremo sur, contamos y sentimos mucho más el descenso de temperatura, mínimas por debajo de los 0 grados, 5 grados bajo cero en lo que sería el archipiélago de Tierra del Fuego, con chances también de nevadas. Nevadas también que podrían llegar a tener lugar en lo que sería San Luis, por supuesto que también Santa Cruz, y no nos olvidamos de Neuquén. Aún así, contamos también con una jornada ventosa en distintos sectores de la Patagonia, con vientos soplando del noroeste, y sobre todo en Comodoro Rivadavia, las ráfagas podrían llegar a alcanzar los 85 kilómetros por hora. Ya sabes que toda esta información la podés encontrar mucho más detallada en infoclima.com y en todas nuestras redes sociales. Muchísimas gracias, hasta la próxima y vamos que gana Argentina.

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0: 15 minutos para llegar a las 3 de la tarde. ¿Sí? Esto pasa volando.
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0: 154-669-119. Me falta. Qué calor hace. No, bueno, no tanto calor, Gustavo. Está lindo, está hermoso, está templadito, lindo, lindo, lindo. Al menos que usted quiera tomar algo, no sé. Wow. Capaz que viste cuando te dice así. ¿Qué sé qué hace, no? Bueno, arranquemos. Uno es collab de todos. Está ahí, a reverla, pero bueno. Esto es así, Gus. Y a vos se hace calor, campeón. Un abrazo grande, Gus. Cinco para llegar a las 3 de la tarde. Ya viene Francia, España, España, Francia. Ya viene el partido, señoras y señores. 17 grados, 4 décimos. ¿Cuánto era la máxima practicada para hoy? 21 grados. Estamos en 17. Ni le pregunto a Gustavo, porque Gustavo dice que calor, así que supongo que confía tranquilamente que vamos a llegar a los 21 grados. Eso lo descarto, pero bueno, ¿vos qué decís? Estamos en 17.4. ¿Llegamos a los 21 grados o no llegamos a los 21 grados, programa 2? Creo que la producción tiene que, sí, tiene que ponerse las pilas y hacer un gran esfuerzo para levantar la temperatura y superar la máxima de hoy. ¿Es difícil? Maybe. Pero hemos remontado temperaturas más 4 grados de nada, chicos. Pónganse la pila, producción. Para mañana la mínima 8, la máxima 25. Guarda. El jueves 12 y 27. Más guarda. El viernes 15 y 28. Guarda. El sábado, la máxima 27 grados, chicos. El, ¿cómo? A ver el mensaje de Nadia. Es el veranito de San José.

está bueno. 17 a esta altura está bien. ¿Llegamos a los 21? Te lo pregunto a vos, que estás ahí en el 154-669-119. Anto, ¿qué dice? Sí, obvio, dice. Perfecto. Nuestro amigo Adrián.

Bueno, se prendieron por ahí, ¿eh? Rocío también, mira. Sí, llegamos, dice, bueno. 154-669-119. Ahí te comunicas con nosotros. Ahí.

momento lo llamamos. Esté donde esté, che, re incómodo lo tipo. No, perdón, perdón. Madre mía, le preguntamos y después decimos, te sacamos al aire. No. Como ya sabes, y si no te lo sabes, te lo cuento ahora. 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

0: 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Ahora lo vamos en busca de una nueva hora, la hora que lleva el dorsal, el número 15.
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0: 15 horas 24 minutos en la República Argentina. Estaba hablando de media hora, estaba. Claro. Estaba los enganchazos limpios acá. En el estudio estamos juntos en la radio 15-24 en la República Argentina. No, tiene razón, yo no me puse el auricular. Tiene razón, pero pensaba que había hecho caso con la seña. Digo, bueno, vamos que venimos. Lo primero, tiene razón. Vamos con los datos del tiempo en Salta Ciudad y Valle de Lerma. Mirá lo que es semejante. Qué lindo ahí, ¿eh? Cómo no jugamos ahí, ¿eh? Me sacan con el grupo Geo. Sí, con SWAT. Sí, totalmente. 154-669-119. Soy profanador. 19 grados 7 décimos. Muy bueno el esfuerzo de producción. Bien, chicos, ¿eh? Bien. Elevamos la temperatura, chicos, aunque no lo crean, decían, ay, no, es solo un programa de radio. No es solo un programa de radio. Son muchas energías juntas. Es como un Bifrost, sin lugar a dudas. Esto. C25 minutos, 19 grados, 7 décimos. El cielo despejado, la humedad relativa en el ambiente 48%. Para lo que resta de la jornada, no sean parcialmente nublada en la tarde y en la noche, apenas ligeramente nublado el cielo. Hola, Patito querida, ¿cómo anda ahí? ¿Qué hace ahí, nena? Sí, los estoy leyendo, chicos. Estoy en todo. ¿Miraron qué es eso? Pero para mí que caen, ¿o no? ¿O se mantienen ahí? Ah, mira. Todo lo que sabe, ¿no? 154-669-119. Algunos títulos en el mundo del espectáculo. Claro que ahí es. Revista Papa Brazzi. Papa Brazzi.
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0: Cami Mayan a los besos por primera vez desde que Alexis McAllister la dejó por Aileen Cova. Ahí está la amiga, ¿no? Eran amigas, chicos. Su venganza poco después del gol contra Suiza. El inesperado vínculo de Rocío Guirao Díaz con la selección argentina. Rocío Guirao Díaz, chicos, ahí va. ¿Con quién se mostró a las horas de la semifinal? Estamos todos re dudas, ¿eh? Pero bueno, todo lo tiene en revista Paparazzi, así que ingresás a su portal, a su página, paparazzi.com.ar, y ahí vas a tener datos. Solo son títulos ahora. El escándalo en el Mundial que involucra al hijo de Enzo Fernández y a Valentina Cervantes. A las piñas, el explosivo cruce entre Fernando Burlando y el abogado Leopoldo Luque en pleno juicio por la muerte de Diego Armando Maradona. Te espero afuera, Gil, dijo uno al otro.

ocultó por años. Arde la escaloneta. Valentina Cervantes expuso el tema más caliente que enfrenta Enzo Fernández con sus compañeros en la selección argentina. Los escandalosos motivos de la pelea de Susana Jiménez y la China Suárez, con Icardi involucrado, Pará. Otra vez, Mauro. Agarraron a Icardi con otra mujer frente a la China en un boliche en Miami. La pelota de plata que está haciendo la China, chino, para el futuro. Exactamente, nos llama poderosamente la atención. Exactamente, le digo a nuestra produ externa que extrañamente hoy no tenemos ningún título. ¿Cómo se llama? Ahora ya me olvidé cómo se llamaba. Ekaterina, de verdad. No apareció ningún título hasta el momento, chicos, eso me preocupa. ¿O ya pasó? ¿Ya pasó su tiempo? Perfecto, no, solamente le pregunto eso. Y quería decir otra cosa. Hay serias tratativas para incorporar al staff del programa a un prócer de los medios de comunicación, a un hombre que la verdad no solamente es un gran periodista, es una gran persona. Bueno, no es muy gran persona, es 1.60 m, calculo. Pero grande por lo que es, por su fibra, digámoslo así. Ayer hubo varias negociaciones ahí para tener una columna, por lo menos, de este prócer. Las iniciales son EM, no lo voy a decir nada más. Está próximo para traer una columna. No voy a decir nada más. No puedo adelantarte nada más. ¿Por qué me indican así, chicos? Así que si está escuchando EM, está a punto de cerrarse el Bifrost. No. 15:31 en la República Argentina.

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0: Habla Rodri de Paul. Tenemos algunos títulos, algunas. Perfecto.
1: Yo no somos muy receptivos a toda esa energía que nos manda la gente. Un partido único, la verdad. Una semifinal de Copa del Mundo contra un gran rival, una gran selección. Así que nada, muy motivado, muy mucha ganas de jugar.
2: Rodrigo.

A mí, nada, todos saben que este tipo de partidos me encantan, me motivan. No sé, tienen un condimento especial en el cual me despierto un montón de cosas. Así que, nada, viviéndolo con, sobre todo con mucha alegría. Es una selección que nunca enfrenté, así que lo estoy viviendo eso, con mucha alegría, con mucha emoción, con mucha ansiedad. Tengo muchas ganas de que llegue el día de mañana. Y después, respecto a la otra, la verdad que no lo sé. El técnico no dio el equipo. Ustedes saben que no lo da hasta mañana, así que bueno, pero muy tranquilo.

0: mensaje es el mismo. El mensaje del técnico fue puertas para afuera y puerta para adentro, lo mismo. Es un partido de fútbol único porque bueno, es una semifinal contra Inglaterra. Pero es eso, es un partido de fútbol. Esperemos que venga la gente a disfrutar de un espectáculo. Y que bueno, que los argentinos cuando termine el partido estén muy felices.
1: Voy a volar, yo soy un bicho de ciudad.
0: Bueno, yo la verdad que no opino de las demás opiniones. El fútbol es lindo también porque abre mucho debate, así que está bien. Nosotros estamos muy, muy contentos, muy tranquilos con nuestro mundial, con nuestro proceso, entendiendo que siempre hay un montón de cosas para mejorar, pero que bueno, que en una Copa del Mundo donde había creo que 64 selecciones, estamos entre los cuatro, y la anterior fuimos los campeones, así que nos deja muy tranquilos.

44 minutos en la República Argentina, 15:44 en el país. La voz de los protagonistas de un gran partido mañana. Agárrate. Agárrate bien, agárrate bien. Todas las cablas, todo lo que vos creas que suma, metele. 15:45 minutos.

Flor de la B celebró los 16 años de la ley del matrimonio igualitario. El amor ya no tenía que esconder, se lo dijo en un claro español. Carla Villafañe recordó que opinaba Diego Armando Maradona de Lionel Messi. El video de Maxi López con su hijo Coqui, que revela la intimidad entre padre e hijo. ¡Qué título maravilloso de teleshow, chicos, a esta hora! Anya Taylor-Joy reveló por quién hinchará. Claro, ella calculo que tendrá el corazón dividido. Argentina e Inglaterra, claro. Hay mucho estrés en la familia, lo dijo en un claro español. Ah, no, en un claro inglés. Otro titulazo de teleshow, chicos. Los días de relax de Caro Calvani antes de la semifinal del Mundial 2026. Playa, mates y familia. Desgarrador título, chicos. Yo por eso, tac, ahí no me voy directamente. Teleshow, pum. La divertida reacción de Vicky Cipolitaki y Steffi Cipolitaki al video viral del pelotazo. No se acomodaron las ideas, dijo. Las millonarias. El mal momento de Jimena Barón en el hotel de Miami. No robaron. Lo dijo en un claro español. Christophe Cribonis confía que Francia le ganará. Llegará a la final del Mundial. Quiero la revancha con Argentina. Lo dijo Christophe. Saludo a tu hermana, Christophe. La emoción de Sofía Jujuy por el nacimiento de su sobrino. Durante el partido de Argentina llegó con un triunfo. La creadora de la frase, gracias mamá por hacerme hincha de la selección. Lindo. No me olvidaré más eso, ¿eh?

0: Lo tiene él y a Susana Jiménez como padrino de sus hijos, de su hijo.
1: No.
0: Tete Cutarot habló de la relación de más de dos décadas con Carlos Gasiglia. ¿Y por qué eligió no casarse? Mirá, Tete. Y en la foto no lo abraza, están los dos pegaditos. Las manitos quietas. Qué cosa. Qué mujer, ¿eh? Tete Cutarot. Dios mío. Dios mío. Marta Ford protagonizó una sesión de fotos sexy en Miami. ¿Dónde más puede estar Martita Ford, chicos? Ah, claro que sí, claro que sí. En Miami. Claro que sí. Título para

Juntos nos quedamos. Somos tu radio. Somos Graffiti, claro que yes, corazón, claro que yes, hasta las 6 de la tarde, dale vos. ...154-669-119...

con camperas blancas ahora, la campera Sport. Ahí está Le Frontini, un poquito del himno.

Sonido en vivo, sonido mundial, señoras y señores. Se vienen las semifinales, se vienen. Juegan franceses, juegan españoles. Ahora el himno español, hombre.

6 minutos para llegar a las 4 de la tarde, chicos. Los ojos del mundo puestos en la semifinal del campeonato mundial. Sí, señores, de fútbol. Qué partido, ¿eh? Qué partido. Lo tengo ahí, mirá, lo tengo ahí. Ah, pusieron los dos monitores. Muy bien, muy bien. Para no perderse. 15:55. Ahora sí, final de la ceremonia de los himnos. A la izquierda de su pantalla, la selección francesa atacará. Si fuera el padre Martelena, atacará hacia la avenida Líbano. Y si fuera el padre Martelena, la batería española estaba para la zona sur. Muy bien.

0: muy lindos.
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1: Evita que el balón se vaya afuera. Mañana estamos Boico desde Atlanta, ¿eh? Mañana Argentina-Inglaterra. Última fue en Italia 90. Los cuatro semifinalistas de un mundial fueron antes campeones del mundo. Se viene Koundé con la pelota. Atención, toca.

está ganando España 1-0, mis queridos amigos. Pausa de hidratación. Ahora sí que bueno, ahí lo tenés. 16:23 minutos en la República Argentina. Estamos en vivo en la radio. Estamos en vivo. Se está jugando la primera semifinal de la Copa del Mundo. Los españoles. Hasta el momento, chicos. Pero ganó Francia, sí.

0: 254-669-119. Te digo hola.
1: Hola, Javier.
0: Hola.
1: Acá escuchándote desde San Lorenzo.
0: Qué lindo San Lorenzo.
1: Mañana Argentina gana seguro. Bueno. Vamos, muchachos, ustedes pueden. Saludos, Marcos.
0: Gracias, Marquito. Ojalá que se haga de realidad todos tus deseos. Bueno, y ojalá que también desees que nosotros somos. Que seamos todos millonarios. Que desee fuerte eso, claro. Imagínate si se le da. ¿Verdad? Totalmente.

0: Buenas tardes.
1: Buenas tardes.
0: Javier, sí, ¿qué programa tenés?
1: Gracias.
0: Siempre me alegrarás las tardes.
1: Muchas gracias.
0: Yogi y las chicas de Pilates te escuchamos en la ofi.
1: Un abrazo enorme, gracias por estar. Un abrazo grande también a nuestros amigos de Tucumán, que nos están escuchando. Se va agrandando la familia por allá, ¿no? Totalmente. En la estación de servicio del Parque 9 de Julio. Nuestros amigos de Benjamín Matienzo. Y ahora el Petrolero Muñecas también escuchándonos. Bueno, muchas gracias. Gracias, chicos. Un placer enorme. 3874-669-119-3874.

0: Javi, mañana ganamos a Inglaterra, no hay duda.
1: Bueno, no hay duda. Ah, la certeza que tenemos, chicos. 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Oh, sí. 154-669-119. 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

0: Besazo grande, Sofía desde Tres Cerritos.
1: Gracias, Sofi. Me encantan los besos grandes. Si va a ser beso, que sea grande, claro. Get you 154 669 119.
0: Hola. Desde Barrio Grandburg te escuchamos siempre. Gracias. Javier, gracias.
1: ¿Será Javier el amigo? ¿Firmó? Bueno, está bien, un abrazo enorme, gracias.

0: estamos preparando el asado para mirar el partido mañana. Mira. Noni y también Luli.
1: Beso grande para las dos, gracias. Lo importante es preparar todo, sí, tranquilo, tranquilo. 16:29 minutos en la República Argentina. Estás en vivo, estás en la radio, sos graffiti. ¡Claro que yes! No me gustan los cuellos en la camiseta de fútbol, ¿eh? Como tiene... Cambio en Francia, ¿eh?
2: Ya está Maxi Lacroix en el equipo de Jams. Primer cambio en el partido, primer cambio obligado. Amonestado solamente tenemos a Rabiot por ahora.
3: Y más allá de lo que significa también, digo, el cambio de perder a uno de tus grandes jugadores, es que empezás a quemar ventanas, que en estos juegos que tienen posibilidad de 120 minutos son muy importantes, ¿no?
2: ¿Gana bien España, Goico?
3: La verdad, no.
1: Está bien, Goico. ¡No! 16:30 minutos en la República Argentina. Periodistas a su lugar, los deportistas, ex deportistas. Salvo honrosa diferencia y excepciones. Dedíquense a lo suyo. Cada uno en lo suyo, en su lugar. Ellos fueron buenísimos, pero hoy con la remil debemos penales, momentos decisivos, pero. Igual cuando le dieron el programa para conducirlo, o sea. Tiene presencia, un buen porte, pero de ahí a conducir. Comentar un partido. Para mí, perdónenme que me meten su tema.

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4: Rápidamente lo marca el asistente de aquel lado, levantando la bandera, es Antonio Pupiro, nicaragüense. Ahí golco, mirá.
5: Apenito.

Tenés razón, Javito. Los buenos periodistas está en otras señales, no en The Sport. Ja, ja, ja, que gane la escaloneta. Saludos, Lucas.

Ciudad del Milagro te escucho hace más de 15 años y hoy recién me di cuenta que eras vos el que me encantaba en la tele. Besitos, morochón. Besos en esa bocota.

vuelve futsal, Gustavo. Bueno, esto es lo que tiene España una vez que pisa el área, en esos espacios cortos, en esos espacios reducidos, tener la posibilidad de estos jugadores técnicos. Después, cuando Francia se para bien, tranquilo, le cuesta al equipo español generar recursos como para empezar a preocupar a Mignano.

0: Hola Javier, ¿cómo estás? Desde La Loma te escribo para mandarle un saludo a mi familia que te escuchan en Coronel Moldes y mis primos que viven en Francia también te escuchan.
1: Abrazo enorme a todos los que nos escuchan. Gracias por estar, gracias Jaime, merci. 16:40 minutos en la República Argentina. Hermosa tarde, ¿verdad? Un sol que nos acaricia, actualizamos, dato del tiempo, Salta Ciudad, Valle Lerma. ¿Vienen los títulos ahora o no? ¿Cómo viene la mano? ¿Vienen los títulos superando? Superamos la máxima para hoy, chicos. En un gran esfuerzo de producción, superamos la temperatura máxima de hoy, chicos. Llegamos, era difícil, pero dijimos, ¿por qué no? Nos metemos en esta. Y nos fue muy bien, superamos la máxima. Estamos en el momento más cálido del día.

0: pasar los principales títulos de la jornada. El recorte de los principales títulos ahora a nivel internacional, nacional y local. El resumen de esta jornada para este martes 14 de julio en el año 2026. Presentamos los títulos, sí, amigos, vamos.
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0: Momento para repasar los principales títulos de la jornada, como te decía. El resumen para este día martes. ...14 de julio en el año 2026... títulos. Comenzamos con el ámbito internacional. Título destacado para esta jornada: en Francia, incendio forestal en las afueras de París. Detuvieron a dos hombres que admitieron haber iniciado los principales focos. Sucesión en el Reino Unido: Andy Burnham obtuvo el respaldo necesario para asumir como el nuevo primer ministro.
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0: Bajo un persistente bloqueo petrolero de Trump, Cuba sufre el tercer apagón total en los últimos 10 días. En Venezuela, el chavismo y un sector de la oposición elaboraron una hoja de ruta para el fortalecimiento de la democracia. Murió Catalina Giraldo, la colombiana de 30 años que accedió a la eutanasia tras una larga lucha por su salud mental.

justicia de España condenó al hermano de Pedro Sánchez a 9 años de inhabilitación. Y habrían creado un cargo innecesario.

grande respuesta, mucho más poderosa si ataca a Israel. Marcha atrás de Donald Trump sobre el cobro de tarifa del 20% en el estrecho de Hormuz. Ucrania, el Parlamento aprobó la renuncia de la primera ministra Yulia Tymoshenko. La Unión Europea, el Reino Unido y España firmaron un acuerdo sobre Gibraltar. La inflación en Estados Unidos se desaceleró al 3,5% interanual y se registró la mayor caída mensual en 6 años.

0: títulos en el ámbito nacional. El resumen para este día martes. La inflación de junio fue del 1,9% y acumuló un 16,8% en el primer semestre. El índice de precios al consumidor mensual se desaceleró 0,2 décimos porcentuales contra mayo. En los últimos 12 meses sumó 33,5%.
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0: El Ejecutivo refuerza la seguridad de la Embajada Británica antes de la semifinal entre Argentina e Inglaterra. El gobierno volvió a reunir a la mesa política para definir los próximos pasos de la agenda legislativa.
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0: Rechazaron el pedido de Martín Insaurralde para apartar al fiscal Sergio Mola de la causa por presunto enriquecimiento ilícito.

0: joven murió quemado en Córdoba y la familia cree que su pareja lo atacó.
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0: Es final del primer tiempo. Hablamos de semifinales del torneo mundial. Por medio de un penal, España derrota a Francia en el duelo que define al primer finalista del mundial.

momento para repasar los principales títulos en el ámbito local. Walter Toledo asumió como el nuevo jefe de la policía de Salta. El comisario Guido Burgos asumió como subjefe de la fuerza. Además, se confirmó el ingreso de aspirantes, la compra de motovehículos y la reorganización en distintas áreas operativas. Luz y agua, el gobierno busca subsidiar a casi 40.000 familias nuevas. El descuento puede alcanzar entre el 60 y el 100% de las facturas, con tope de consumos establecidos.

muestra con productos elaborados por internos. Durante dos jornadas se exhibirán y venderán muebles, artesanías y otros productos elaborados por internos en talleres de labor terapia.

permitir una mejor circulación vehicular y mayor seguridad vial en la ciudad. Por mes se producen 3.000 toneladas, volumen equivalente a 300 cargas de camión.

Con planta hormigonera, la municipalidad logra renovar 30 cuadras mensuales. Se trata de la intervención donde se construyen las nuevas placas para permitir

horario especial en el Mercado San Miguel y anexo por el partido de Argentina. Mañana miércoles 15, la atención será de 8 a 15 horas en el predio de Avenida San Martín 782. El anexo de pasaje Miramar 433 y de calle Ituzaingó 134. Debido al encuentro de la selección nacional, el jueves la actividad se retomará con normalidad. En Tres Cerritos avanza la renovación de la calzada en las calles Las Palmeras. Se trata de uno de los corredores más utilizados para conectarse con la avenida Reyes Católicos. En esta ocasión los trabajos se desarrollaron entre los carolinos y las tipas.

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Desde San Luis mando fuerzas para que mañana le ganemos a los ingleses. Vamos, Argentina. Saludos, Carla.

Pausa de hidratación, señoras y señores. Se está ganando España 2-0. Estamos en vivo, estamos en la radio. Sí, señora, sí, señor. Juntos en este día martes. Mañana juega la selección. Lo vas a escuchar acá, por supuesto, acá en tu radio. Acá en el 105.1 MHz, aquí en 89.5.

Se reanudó el último cuarto. Se está jugando Francia, España. La roja se acerca a la definición. Es el título para Infobae Deportivo. Cambio de esquema y jugadores. Scaloni define la formación de Argentina contra Inglaterra por el pase a la final del Mundial. Los provocadores titulares de los diarios ingleses sobre el árbitro argentino e Inglaterra para la semifinal del Mundial 2026. Las pruebas que realizó Lionel Scaloni en el último entrenamiento previo a la semifinal contra Inglaterra.

Copa Deportiva y me encuentro ahora con Tennis Sport, títulos ahora. Porro estiró la ventaja de España sobre Francia en lugar, por un lugar en la final. Son 29 los minutos del segundo tiempo. España 2, Francia 0. Acá y te recordó Maradona en los campeones del 86 y los campeones del 86. Ojalá podamos hacer algo parecido, lo dijo en un claro español. ¿Qué pasará con la bandera de Malvinas contra Inglaterra? El bombo incautado y los antecedentes.

de Argentina e Inglaterra no nos ayuda, dijo. Alerta máxima por Argentina e Inglaterra, la medida de FIFA para evitar disturbios en la semifinal.

El diario deportivo lee golazo de España y acaricia la final 2-0. Pedro Torró convirtió el segundo tras una hermosa pared. McAllister a Ole sobre Inglaterra, no tienen que ese ritmo de la Premier. El rompecabezas de Oca para la Copa Argentina. Dos equipos, nuevo esquema. Lo que lee al Robert Rena. El futuro del Divo Martínez, ¿se queda en el Aston Villa?

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0: 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Gracias a todos por estar ahí para mañana. Mañana miércoles 8 y 25, mínimo y máxima respectivamente. Con un cielo ligeramente nublado, señoras y señores, en la producción integral, el querido Sevilla, la asistencia de piso a Dulce, bla, bla, bla, bla. Soy Javier Arias. No te muevas de la radio, quédate con nosotros. Buscame las redes, soy Javier Arias. Gracias a todos. Chau, chau.
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1: 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Son las 6:08. 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

0: Hola, hola, gente. ¿Cómo le va? ¿Cómo andan todos? Buenas tardes. Arrancamos Frecuencia Gol acá en FM Grafito 89.5. Este día, 14 de julio del 2026, arrancando luego de conocer ya el primer finalista y para propios extraños, España se mete en la final. Le ganó categóricamente a Francia 2-0 con un soberbio medio de España y desconocido Francia. Y España logra meterse en la final. Ya espera al ganador de mañana. Así que el domingo 4 de la tarde ya España tiene su lugar asegurado en la final. Donde España le ganó a Francia 2-0. Mañana será el turno de la Argentina frente a Inglaterra. Partido que se va a jugar 4 de la tarde. A partir de las 3 de la tarde estaremos, creo. 3 de la tarde o 14 horas ya me dirán. De la radio, por supuesto, para la previa de lo que va a ser Argentina Inglaterra, qué partido que se viene, ¿no? Qué partido que se viene. Creo que si vos le preguntás al oyente, que hoy le vamos a dar vía libre para que la gente se pueda aprender con nosotros, al 3874-669119, y van a poder empezar también ellos a opinar, ¿no? A opinar si cómo lo ven, por supuesto, a la Argentina para mañana y si les sorprende algo de este mundial, ¿sí? Creo que viene dando muchas sorpresas al Mundial, pero uno aspira que Argentina mañana se va a meter en la final y será ir por el bicampeonato de la Argentina y ojalá el primero tendrá que sortear el duro partido de Inglaterra. Bueno, vamos a hablar nosotros de lo que viene esta semana. Una semana que parece larga, porque recién el lunes habrá fútbol para los equipos salteños, en este caso Central Norte. El día lunes jugará en el Marte Arena, por supuesto pensando en lo que viene, ¿no? Pensando en lo que viene, en el Marte Arena va a jugar Central el día lunes, 22 horas, por supuesto, va a jugar el equipo Cuervo. Y Gimnasia va a jugar el día martes 3 de la tarde en José Ingenieros. Así que eso es lo que tenemos para lo que viene. Para los equipos salteños, Juventud Antoniana no va a jugar, por supuesto, este fin de semana, ¿sí? No va a jugar este fin de semana el conjunto Cuervo, el conjunto antoniano no va a jugar el día miércoles. Este fin de semana no juega Juventud, perdón dicho, porque por la final de la Copa del Mundo, Juventud Antoniana recién va a jugar el próximo fin de semana, no el que viene, sino el próximo. Así que tenemos una jornada larga y esperando, por supuesto, el partido de Argentina. Lo que sí tenemos en Salta es Copa Argentina. Día viernes 21:45 será la presentación de River en Salta frente al Docivi, donde mañana vamos a contar detalles de los precios de las entradas y, por supuesto, lo que tendrá que tener el hincha de River para ir a comprar su ticket. Seguramente hoy muchos van a pasar la noche ya esperando lugar para poder ingresar el día viernes 21:45. Así que tenemos muchas cosas para contar. Hablaremos de la actualidad de los equipos salteños. Esto que pasa en Central, que primero puerta abierta, que después puerta cerrada, un poco jugando al misterio Central, pero bueno, Central que tendrá que trabajar mucho en la semana para poder levantar, digamos, al Cuervo, pensando en el partido durísimo que tendrá el día lunes. Veremos si por así en Gimnasia se reactiva el tema de refuerzos, a ver si por así llega uno como para poder ayudar, como para poder aportar a Gimnasia y un millonario que se prepara para lo que viene. Así que tenemos muchas cosas para hoy. Hoy tenemos cosas para contar, ¿sí? Tenemos hoy invitados, sí, hoy vamos a tener un invitado, por supuesto, donde obviamente vamos a mostrar en un rato que lo que vamos a probar en vivo hoy, ¿sí? Unos tragos, por supuesto, de unos compañeros que se van a sumar como sponsor y acompañar, por supuesto, a Frecuencia Gol acá en el aire de FM Graffiti. La gente se comunica rápidamente, 3874-669119. ¿Qué te pareció que esté en la final España? ¿Te gusta como rival, en caso que Argentina pueda pasar mañana a Inglaterra? ¿Te gusta como rival España? Va a ser una final linda, sí, en caso que sea. Y vos sabés que hoy mostraban en la previa del partido de Argentina perdón, de Francia a España, una foto cuando Yamal era chiquito y tiene una foto con Messi, ¿no? Y hoy se puede dar, en caso que la Argentina pueda pasar a Inglaterra, de poder enfrentarse el día domingo 4 de la tarde. Así que la gente, teléfono abierto para que la gente pueda mandar su mensaje, para que pueda, obviamente, mandar su audio, audio que no supere los 60 segundos, y obviamente van a opinar. Primero del seleccionado argentino, te gusta como rival España, y también nos podés contar cómo ves a tu equipo. Porque la semana que viene yo quiero empezar a charlar con la gente. Me gustaría saber si en Salta hay más hincha de Central, hay más hincha de Juventud, hay más hincha de Gimnasia. Me gustaría charlar con la gente de otro lado, porque quiero saber, quiero hacer una pequeña encuesta, porque bueno, obviamente la gente por qué dejó ir a la cancha y un montón de factores. Así que la gente está, en un rato ya se van a sumar. Ya está llegando Carlos González, por supuesto, también acá al estudio, que trajo cereales. ¿Qué trajo? ¿Cereales? No, ¿qué? Alimento, anda con alimento. Bueno, perfecto. Ya en un rato también llegará el licenciado Nacho Ciares. Y por supuesto, saludo grande a toda la gente que se va aprendiendo al aire de la radio, también a la gente de la aplicación, que nos puede escuchar a través de la aplicación de Grafito 895. Ahí estamos en Duble por la 105.1. Por supuesto, Fernando Serpa en los controles, el mejor operador de Salta, del país, del mundo, de una región. Y por supuesto, tenemos acá a la productora, ¿no? Julieta Chiriguay, que hoy no trajo mate, pero no trajo nada para comer. O sea, la verdad, hoy no se comportó, y eso que estuvo todo el día durmiendo, ¿no? Mañana estaremos.
1: Así yo no.
0: Mañana. Así no. Mañana no estaremos al aire, le cuento a la audiencia, por el partido de la selección argentina, ¿no? Mañana juega la selección a las 4 de la tarde, la transmisión de la radio a las 3 de la tarde. Y por supuesto, nosotros no estaremos, porque uno creemos que vamos a estar festejando todos. Ojalá que sea así, o quizás en el largue, ¿no? Pero el día jueves sí vamos a estar presentes nuevamente. Así que bueno, saludo grande a la gente que se va sumando. Vamos a saludar a las firmas comerciales mientras se acomoda Carlos González. Saludamos a las firmas comerciales que acompañan, por supuesto, a Frecuencia Gol en el aire de FM Grafito 89.5.

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0: Pasaron exactamente 27 minutos de las 19 horas en la República Argentina, con 27 segundos y 27 milésimas. Bueno, vamos a saludar a Carlitos González, que está con nosotros. ¿Cómo le va, Carlitos? ¿Cómo anda, Charly? ¿Todo bien? Buenas tardes.
1: Acá, viendo películas, esto.
0: Viendo películas, sí, está bueno. Sí. ¿Qué está mirando? ¿Qué le gusta ver a usted en película?
1: No, estaba viendo una serie, Te Encontraré, estaba viendo.
0: Te Encontraré, sí, bueno. Ahí está, en la mesa, estamos saludando a la cámara que está allá.
1: Ah, hola, ¿cómo
0: saludo estás? Grande, se ve el alimento ahí en la mesa, por
1: sí,
0: supuesto.
1: Sí, para mí.
0: ¿Para quién es?
1: Para mi gata, para Agatha.
0: ¿Cómo se llama?
1: Agatha.
0: ¿Por qué el nombre de Agatha?
1: No, qué sé yo, me gustó, ¿ah? Lo puse así.
0: Usted gatero, ¿no? Por la naturaleza, ¿no?
1: El otro barrio, quedó barrio, ¿no?
0: Bueno, por supuesto,
1: saludos. Dejó barrio ahí, de escalera.
0: Saludo grande a toda la gente, a todos los gatitos, los meninos de Carlos González. Bueno, vamos a ver, me sorprendió lo de Central ayer, porque anoche a última hora la prensa de Central informó en el grupo de difusión que iba a trabajar a puertas abiertas en el día de hoy. Sí.
1: Y me están sorprendiendo cuando Ginás cambia, no sé cuál es la idea.
0: Esto es Central.
1: Y laburaron, sí. Normal, está todo.
0: Y después... Hoy a 2 horas que arranque la práctica, definitivamente cambiaron de vuelta, ¿no? Puertas cerradas. Y van a empezar a laburar puertas cerradas, salvo mañana.
1: Cada semana.
0: La verdad, mientras el trabajo...
1: ¡Wow!
0: El trabajo se note en cancha, que eso va a ser bastante fundamental, ¿sí? Después el técnico...
1: Resultados.
0: ¿El entrenamiento? ¿Qué hora termina el entrenamiento Central? ¿5 de la tarde?
1: ¿A qué hora largó?
0: 2:30, que no era el entrenamiento...
1: Más tarde.
0: Bueno, 15 horas arranca el entrenamiento.
1: No sabes que ya le preguntaré, está como 4 horas, están ahí, tú. Más de 4
0: horas. Está 4 horas, sí. Bueno. Porque.
1: No
0: bueno.
1: Sé cuánto la cancha, no sé cuánto
0: de
1: afuera.
0: No, porque.
1: Afuera, no afuera de la calle, sino afuera.
0: Porque me sorprende, porque.
1: Tienen
0: bueno,
1: los lugares cómodos, tienen. Ahí adentro le hicieron todas cosas lindas.
0: ¿Las gallinas a qué hora se duermen generalmente?
1: Temprano.
0: Sí.
1: No, pregunta acá a la vuelta.
0: No, pero ¿a qué hora se
1: casa, cerca.
0: 6, 7 de la tarde.
1: Un poquito más. Sí, conozco ahí el...
0: No, el gallinero. Hablo del animal, la gallina. ¿Qué hora se duerme?
1: No,
0: 7 de la tarde, 7 y media.
1: Hay alguna que ve trasnoche.
0: Sí. Porque, bueno, ¿por qué hago todo esta introducción? ¿Qué es eso? Yo me hablaba hoy con el técnico de Central.
1: ¿Qué te dice?
0: Pero en este horario dice que ya está descansando. O sea, por eso digo, che, se va a dormir temprano para arrancar a entrenar a tarde, ¿no? O sea, ¿qué es eso? Obviamente queremos charlar con él porque obviamente... Por ahí la mirada de un técnico nos puede sacar muchas dudas a nosotros, a los oyentes, que por así... ¿Qué pasa con este Central que no... A ver, Siakua, si no me equivoco, ya sí, se va más de 10 fechas, 11 fechas dirigiendo.
1: Sí, es por ahí.
0: Bueno, de esas 11 fechas que dirigió, ponele, ¿cuántas veces salió la idea de Siakua? O sea, la idea futbolística, ¿no? ¿Sí? Después vas a decir, che, pero le faltan jugadores, sí, todo lo que vos quieras. Pero ¿cuál es la idea de Mario Siakua? ¿A qué juega este Central? Yo todavía no la puedo encontrar, ¿no? O sea.
1: ¿Pero vos sabés entender a qué juega?
0: Es que no sé a qué juega Central. O sea, es lo que no logro entender.
1: ¿Vos le viste alguna vez una forma a esto?
0: No, por eso, capaz que yo puedo ver muy mal el fútbol.
1: No, pero vos
0: y no lo entiendo.
1: Bueno, estos juegan con esto porque tienen esto y más de esto. No. Juego con esto, entonces, juego con lo que tengo, ¿sí?
0: Sí.
1: Yo creo que nunca. O sea, nunca, yo nunca le vi. ¿Viste que él tiene que eso de...? Yo a esta altura yo encuentro justificativo, ¿me entendés?
0: Sí.
1: Porque dentro de todo le dieron todos los gustos. Porque después que me digan... ¿Quiere este? ¿Cuál quiere esto? Bueno, cuando traigamos este. Cuando trajeron ese. Ahora. Lo que pasa es que. ¿Sabes lo que muere? Yo no sé si tanto el 4-0 del domingo. Sino todo lo de atrás.
0: Sí.
1: Yo me quedo más. Yo sigo más con la bronca. Con el empate con San Miguel.
0: Sí.
1: Que tuviste casi un tiempo para darlo vuelta.
0: Sí.
1: Y encontraste casi nada de argumento. Y que te metan y que Colón te haga los 26 segundos de que comienza el primer gol y algo te dice que no está bien nada.
0: Sí.
1: ¿Me entendés? O sea, por más que me digan, no, bueno, nadie esperaba. Pero qué sé yo, el partido dura 90 minutos, vos tenés que entrar concentrado, más sabiendo más de visitante, que los errores allá te lo hacen pagar, y a Centro le hacen pagar de local, de visitante, los errores. Ahí te veo y te digo, con eso te digo que no sostiene nada, que no se sostiene, o sea, no se sostiene el coso. Yo creo que la... algunos dicen, che, pero ya van varias fechas, sí. Pero la idea, sí, pero la idea no le llega, o sea, no sé, vos te pidió este, te pidió el otro, y el otro quizás ya estaba para traer, y bueno, quisiste, te empecinaste con este, lo trajimos a este, y bueno, quería que quede allá, bla, bla, bla. Y sí, son cositas que pasan.
0: Bueno, o sea, yo te lo... Si,
1: no. Hoy te queda una rueda, pero ya sé, ¿cuánto tenés vos? Bueno, ¿Cuántas fechas tenés?
0: Sí, 10, 11 fechas. Ah, sí.
1: Y bueno, no tenés un 30, 25% no, pues, o sea, de torneo jugado.
0: Yo no le voy a quedar el refuerzo porque llevan dos partidos. O digamos que uno lleva dos partidos, el resto lleva.
1: Dice. Lo que tuvieron en Santa Fe, que lo mejorcito, cierta medida, fue los dos chicos estos que entraron.
0: Sí, bueno, pero por eso no le vamos,
1: pero
0: a quedar.
1: Pero no pueden solo, no sé si me entendés.
0: Pero yo te hablo del proceso.
1: No, por eso. O sea,
0: todo el proceso. Porque sería injusto pegarle hoy a Siakwa.
1: No, pero ya
0: solamente
1: pasó.
0: Con los dos de refuerzo, con las dos.
1: Hay que fíjate para atrás.
0: Pero
1: ahora te va a decir, bueno, pero pará, que esto que te va a salir, seguramente que en esta semana va a aparecer esto.
0: Sí.
1: ¿Qué va a aparecer? Ya me lo voy a venir. Que nadie espera tener un partido a los 25 segundos y perdiéndolo.
0: Ahora
1: te digo, pues, eso es lo más que escuchar. Yo te digo, me vuelvo a remitir,
0: sí,
1: a lo de atrás para más atrás. O sea,
0: sí,
1: yo me quedo preocupado. Si querés, hasta te lo saco a este,
0: sí,
1: partido. Te lo saco a media porque son tres puntos que no sumaste. No sumaste puntos.
0: Sí.
1: Y te llenaron la canasta, que eso creo que a la larga. Después, cuando empieza a jugar ya la parte final, si está la parte decisiva de abajo, los goles a favor, los goles en contra. O sea, tenés todo un montón de cosas en contra. Yo creo que hoy el dirigente, hoy está caliente.
0: O sea, pero a ver, saquemos Colón. Porque vos planificás.
1: No, es que ya viene.
0: Vos planificás un partido.
1: Ya viene.
0: Si vos a los 30 segundos te hacen un gol,
1: que se
0: para. Y cambia.
1: No, yo te estoy hablando, no te estoy suponiendo. Yo te estoy hablando de algo que pasó, que
0: sí
1: pasa, que se mueve. ¿Entendés? Hay tipos que ya digo, bueno, listo, no sé qué sé. Pero algunos digo, bueno, pero podemos cambiar que esto, que lo otro. No, pero pasa que, a ver, ¿cuándo le encontraste un porqué?
0: Lo que pasa es que, si se entra.
1: ¿Cuándo le encontraste? A ver, sí, te di, a ver, uno, dos, tres, cuatro. ¿No? Ya son, puedes decir, casi 10 partidos.
0: Y no es más.
1: Bueno,
0: sí.
1: Nada, escúchame, la primera, en el primer descuido te hacen un gol. Todo eso también saltó a hacer. O sea, hay cosas que hay, no es preocupación, hay calentura.
0: Hoy la mesa chica.
1: Yo anoche,
0: sí,
1: cuando vos estabas en el streaming,
0: sí,
1: yo hablé con dos dirigentes.
0: Sí.
1: Uno que se quedó, porque o sea, no se quedó cansado, estuvo haciendo otras cosas en Buenos Aires.
0: Sí.
1: Y se quedó, o sea, obviamente que tenía una calentura, ¿me entendés? Y el otro, lo quería disimular, pero seguía. Ya no estaba preocupado, ya está caliente.
0: Siempre
1: volvemos a los mismos errores.
0: ¿Dirigente que toma decisiones?
1: Yo no hablo con ellos nomás.
0: Bueno, ahora.
1: Tengo esa suerte que por ahí me atiende el teléfono.
0: ¿Esto hay un punto límite? ¿Es el clásico contra Gimnasia?
1: No, yo creo que antes.
0: O sea.
1: No, acá no le mueve el perímetro que te gane Gimnasia. El Gimnasia viene.
0: No,
1: o sea,
0: pero te hablo acá.
1: Acá
0: fecha,
1: no, yo creo que menos, Jorge.
0: Menos.
1: Yo lo veo con mucha menos paciencia. ¿Me entendés? Yo creo que más de dos partidos, yo creo que te estoy haciendo una exageración.
0: Ahora, es bravo, porque si vos cambias el DT, el que llega no va a poder traer refuerzo.
1: No, pero los refuerzos que vinieron los dirigió él también.
0: Los dirigió él.
1: Y algunos jugadores que están en Central los dirigió él.
0: Por eso te digo, o sea, es difícil la situación de Central, porque, como decís, arrancó la segunda rueda, hay una rueda por delante, pero si vos te dormís los laureles...
1: Este proceso viene mal ya.
0: Sí.
1: Viene mal desde que se armó todo, desde que desde que se fue Fornazari, de que me, bueno, todo eso, ¿me entendés? Se está todo mal, mal barajado.
0: Bueno, vos fíjate que, mira, si uno analiza puntos.
1: Sí, no, yo no estoy hablando de eso, por eso todo está, sí, analizado. Eso está todo.
0: Forever.
1: Vos lo que vos estás viendo. No, sí, ya no lo vienen viendo esto de ahora.
0: Sí. Porque Forever, o sea, tenía 6. Ahora tiene 16, por ejemplo. Sí, ya no, sumó. O sea, sí, ya empezó, sí, a cosechar, sí, sí, con Cravero.
1: No, eso es lo de menos. Sí. ¿Sabe que esa lucha es con, la lucha de Central hoy? Ahora es al Boy, eso. Los que están ahí a 3, 4 puntos, sí, de arriba. Obviamente, si vos tenés que sumar, ¿no? Y si no, se te va a acercar los de abajo. ¿Me entendés?
0: Sí.
1: Pero bueno, está eso, que no suma. Es que cierto, vos podías perder con Colón, capaz que sí, de la forma que perdió,
0: no,
1: ahí está la calentura.
0: Sí.
1: Porque te vuelvo a reiterar, no podés empezar 25 segundos, 26 segundos y ir perdiendo. ¿Me entendés?
0: Uh-huh. Y ahora jugás con Morón.
1: Y ahora jugás con Morón.
0: Con Morón.
1: Bueno, hoy si viene saca chipa, el que viene es difícil para Central, sí, por el momento que tiene. No se trata de Morón, porque acá vino también el gran Godoy Cruz, sí, y bueno, le ganó Central, es así, ¿me entendés? Pues se le puede, sí, dar así. Puede tener algún error, puede tener esos 5 minutos de virtud y después se meten y te aguantan. Y yo creo que Central va a ser así, ¿no? Porque no tiene, bueno, no tiene fisonomía de juego, no tiene.
0: Fíjate que esta fecha.
1: Aparte, vos lo ves los jugadores. Fue, ¿dónde está la confianza que tiene?
0: No hay. Vos fíjate que esta fecha. Que viene abajo de Central, un punto abajo, Mitre, juega con de local con Racing de Córdoba. Bueno, que no sé cómo.
1: Central tiene que ver hacia sí mismo.
0: No, pero también tenés que mirar.
1: No, vos tenés que mirar acá. Mientras vos ganés, bueno, que lo de abajo seguramente, sí, no te van a alcanzar. Bueno, es fácil. Acá no tenés que mirar, acá es sí, fácil. Esto de lo que. Hasta el más experimentado dice, hay que mirarse a sí mismo.
0: Bueno,
1: acá
0: empezar,
1: te sacás vos.
0: Sí.
1: ¿O te hundís vos?
0: Puede pesar que el viernes jugará Mitre. Sí. En caso de ganar Mitre, sale de la zona de descenso, lo pasa a Central.
1: Sí.
0: Y Central puede jugar. Hipotéticamente, si Mitre gana el viernes, puede tener que jugar el lunes con la presión de estar en zona de descenso directo.
1: ¿Seguro?
0: ¿Entendés?
1: ¿Seguro?
0: Entonces,
1: ahora, yo te pregunto, sí, más allá.
0: Sí.
1: Yo te pregunto más allá.
0: Sí.
1: El dirigente. Va a jugar el lunes a la noche.
0: Sí.
1: Por el agujero en el Mundial seguramente no va a ir nadie. ¿Sí?
0: No, ¿por qué bueno, no?
1: Va a ir vos y nadie más. ¿Me entendés? Atrás.
0: Sí.
1: Bueno. ¿Cómo mira los números? Ya lo venía mirando mal. Ahora está peor.
0: No. Y que por eso, a ver. Yo creo que es una situación difícil. Porque también el hincha que vas a la cancha, los pocos, los muchos, que no sé cuánto irán, también ya si en los 10 minutos no va ganando Central, ya la misma gente se vuelve en contra del propio equipo. Vos viste como es más, vos lo viviste en el Hermes San Luis el otro día, le empataron a la Juventud y la gente ya
1: brava.
0: ¿Me entendés? Entonces
1: no, con el mismo ganándole a Godoy Cruz,
0: sí,
1: ¿te acordás?
0: Sí.
1: ¿Te acuerdas cuando volvías,
0: sí,
1: cuando jugabas para atrás? ¿Te acuerdas cuando hacían tiempo y volvías, sí, para atrás? ¿Cómo silbaba, sí, la gente?
0: Sí.
1: Que le decía, vayan a buscar y muchachos, no le sobra Central.
0: Sí, no.
1: Y me vuelvo a repetirme una cosa.
0: Es más,
1: o sea,
0: jugás con
1: yo
0: Morón.
1: Entiendo que no hay plata y un montón de cosas, pero sí, como dice el dirigente, bueno, no va gente a la cancha y no puedo traer a otros jugadores.
0: No, es que eso es real. Eso no te voy a discutir yo. Ahora, Central. Es más, yo hoy le doy un papel al hincha de Central. Y firmás el empate con Morón y sí, lo va a firmar. Porque sabés que va a jugar con un rival que está peor en el campeonato. Y que tus chances, como decís vos, y es lo que tenés, y son mínimas que Central gane el lunes. Ahora, si acá te firmo un empate. O estás jugando con uno de los que están arriba. Por encima decía, ¿era previsible perder con Colón? Sí. Te pregunto la misma pregunta. ¿Es previsible perder con Morón?
1: Como estás jugando Central, sí.
0: Entonces, pues el empate lo firmás.
1: Vos tenés equipo, pero...
0: bueno, después no digo que se no vaya a buscar empate.
1: Vos tenés equipos bichos. Vos tenés, sí, equipos bichos que tienen EPD, tienen jerarquía y saben los momentos que te van a ir a apretar. Inclusive hasta hay muchos que de los más pintados han venido egoístamente a buscar el partido, a buscar,
0: sí,
1: el punto. Al más pintado, ¿entendés? O sea, lo ves, en la B Nacional vos ves los partidos, son todos así iguales. me cambié la camiseta nada más, pero volviendo a Central, el tema es que el jugador está apresurado, que está como desesperado,
0: sí,
1: que está como superado, ¿me entendés? Hay un montón de cuestiones que se agregan. Y encima las cosas no le salen, y encima te equivoca con poquito y te quedas sin nada.
0: Y vos tenés.
1: Y bueno, tenés
0: Morón.
1: Sí.
0: Godoy Cruz y los Andes. es bravo.
1: Sí.
0: O sea,
1: pero eso lo soluciona ganando. Sí.
0: Ahora, sí. Eso es la lógica y está buenísimo. Ahora, este Central como juega.
1: De la misma manera, volvé a sostenerte. Sí. Es un equipo, trata de que se no hacer. No tener tanto moco, digamos, si no tenés tantos errores, no confiarte en la. Hacerte un poco más sólido atrás y al medio, y bueno, y buscar el error del otro, así como hace con vos.
0: Bueno, ahora.
1: Ahora, yo creo que mirá.
0: ¿Qué es lo más sólido
1: que yo no sé, ahí? O sea, va a venir Morón y yo creo que Morón no va a venir a esperarte.
0: No, te venía a ganar el partido.
1: Bueno, mejor todavía.
0: ¿Vos decís que mejor para Central?
1: Mejor que se le abra atrás.
0: Uh-huh. Ahora, ¿qué es lo más sólido que tiene Central hoy?
1: Nada.
0: Entonces, es difícil.
1: Sí,
0: no
1: sí,
0: es imposible
1: hoy,
0: porque...
1: Hoy la cabeza de... Hoy lo más débil que tiene Central y lo peor es la cabeza.
0: Ahora, estos dirigentes...
1: Desconfianza. Ahora, si vos venís y qué es eso, no sé. Hacés un buen partido. Y te puede dar que te agarré y te acomodé y te gané de uno de visitantes.
0: Porque, no pudimos charlar con Siagua, pero... El post partido dijo que no eran los peores ni los mejores, porque le había ganado la semana pasada el partido anterior.
1: Godoy Cruz.
0: Claro. Entonces, a ver, yo creo que depende cómo lo analices el partido. Yo no sé si Colón hizo 4 en algún partido del campeonato, porque no seguimos la campaña de Colón, pero no sé si en algún partido metió 4 goles.
1: Yo no quiero quitar el precio por Ansea, ¿no? Pero pero bueno, qué sé yo, son cuestiones, ¿viste? Pero el otro bate dice, che, mira quién te hizo, pero... O sea, yo me puedo calentar, ¿cómo te puedes hacer 24 segundos?
0: Pero no, bueno, es que te descompagina todo.
1: O sea, bueno, ahí voy al jugador, yo no sé si le hizo tanto gol, porque toda la semana, me imagino, si Aqua, diciéndole, viendo 200 videos, porque así se meten en la sala los lunes, cuando vuelven de los partidos,
0: se meten ahí
1: en esa sala que tienen ahí, mira los errores, los marcas, qué sé yo.
0: Junto al analista de videos,
1: No, con el técnico, ¿me entendés? O sea, y entonces, y repiten lo mismo y es cansador.
0: No, es que vos donde lo veas, ahora...
1: Ahora yo lo miro al dirigente. Que la gente cada vez más, la gente nunca subió de esa media. Y eso también.
0: Y que no va a subir.
1: Eso también. No, tampoco. No va a subir.
0: Salvo que empecé a meter 5 victorias seguidas. Y...
1: Pero aún así, Jorge ha debutado acá y fue mucho menos gente acá el año pasado y no subió de esa media. Acá, ¿sabes cuándo vino? Subió la media el año pasado cuando vino Gimnasia Jujuy. Que fue que me enteré, pero después fue todo ahí, ¿eh? O sea, también hay que mirar ese tipo de cosas. Y me van a quedar, bueno, si por ahí la gente lo viene a la cancha y yo no puedo hacer equipo mejor, no puedo tener más jugadores mejor, porque cobran otra guita, otra plata, así que eso, pero bueno, lo dicen, o sea, te lo dicen, o sea, uno más uno, dos, ahora bueno, sobreviví con eso. Lamentablemente, en el mejor de los casos, vos te quedás sin laburo en octubre, ¿no? El año pasado.
0: Sí, y ojalá que sea...
1: En el mejor de los casos. Sí. Vos te quedás la categoría y tenés...
0: Bueno, pero a ver...
1: Todo noviembre... No, que yo miro eso, ¿sabes por qué? Porque cómo lo sostengo. Bueno. Porque yo a esa gente le tengo que pagar contrato hasta el fin de año.
0: Ahora, yo te pregunto...
1: Algunos, porque hay otro que tiene contrato.
0: Vos que tenés años en esto...
1: También gimnasia,
0: que vos palpás... yo no, yo soy...
1: Yo
0: no,
1: me entro a preguntar, ¿che, pagar a la gimnasia? Lo que le prometí.
0: Pues ya vamos a la gimnasia. Bueno, uno es novato en esto... ahora, ¿vos qué ves a futuro en Central?
1: No sé, no tengo.
0: ¿Vos ves que le alcanza con lo que tiene para salvarse? ¿O lo ves, che, no, mirá, hasta la última fecha va a llegar y ahí quizás se salva? ¿Vos cómo lo ves?
1: No, yo creo que tiene que ver mucho con Central. Y tampoco lo que pelea, tampoco lo no se vuelve el histérico, no sé si me entiendes, sí. no le veo progreso, pero bueno, ojo, yo no me miro, hay que mirar uno mismo.
0: Sí.
1: Hay que mirar uno mismo, pero no puede andar dependiendo de otro. Bueno. Pero lo que pasa es que aún así es un camino penoso, sí. Es un camino que otra vez que te vas con la, ¿cómo se dice? Que tenés el respirador artificial, ¿me entendés? Bueno,
0: mira.
1: Y o sea, y yo creo que ya no es normal, y yo no sé, te digo sinceramente, algunos dirigentes, no sé si se quieren quedar de esa forma.
0: Mira, te hago un parámetro de los últimos tres equipos. Forever, Mitre y Central. En esa competencia, ¿sí? Te puedo decir que Central es el más parejito.
1: Sí, para abajo.
0: No, entre esos tres, un poquito mejor que Mitre y que Forever.
1: ¿Pero sí. Mitre no te ganó acá?
0: No, pero te hablo de los últimos cinco partidos.
1: No, ya sé, pero ¿sí? Mitre no te ganó acá.
0: Mitre te ganó acá y Forever te sacó un punto, ¿no?
1: Empató acá. Viviendo
0: en
1: el peor momento.
0: Sí, bueno, fíjate que
1: ahora vos pensás que estaba peor.
0: Bueno, Mitre, por ejemplo, sí. De los últimos partidos, metió un empate. Central metió dos empates.
1: Bien, local.
0: Sí, dos empates. ¿Entendés? Pero Forever, por ejemplo, te metió dos victorias y un empate, claro. En los últimos cinco.
1: ¿Sí?
0: Entonces, es una pelea. A mí me preocupa mucho, porque, uno quiere a Central. Uno tiene ese amigo, hincha de Central. Y le costó tanto a Central esto, que por una mala campaña la podés tirar a la basura y ojalá que no, ojalá que Central se levante.
1: Es que el segundo año.
0: Sí, bueno, pero igual, o sea...
1: No es igual, ya está.
0: Es peor que el año pasado.
1: No, sí, es peor. Es peor,
0: o no.
1: Por el otro, cuando vino el otro, te cambió.
0: Ahora,
1: o sumaron.
0: ¿Qué tenía más plantel? ¿Este Central?
1: Y acá no invirtió
0: o
1: más.
0: Aquel.
1: Acá no invirtió más. Allá está con lo justo.
0: Se invertiste más y te está haciendo peor.
1: Peor.
0: ¿Me entendés?
1: Y tener un técnico más caro como este.
0: Sí.
1: Y nada. ¿Dónde está el doctor?
0: Ahora.
1: No le encontrás progreso.
0: Ahora. ¿La solución es que se vaya hacia Aqua?
1: ¿Qué quiere que te diga la verdad? No sé.
0: ¿La solución es eso?
1: La solución es que gane Central, no sé.
0: Ahora. Es bravo. ¿Hay algún nombre? ¿Algún plan?
1: No.
0: No tienen pensado.
1: Yo creo que sí, pero no.
0: Uh-huh.

0: parece una mentira lo que decís vos pensás en guita, ¿no?
1: Bueno, no, no, no, no. No, no, no, realmente no.
0: Pero bueno, eso es valorado.
1: Sí. Ahí le habla a la productora.
0: Hola, productora.
1: Sí.
0: Pero no tengo que darle espalda, pero estoy tan cómodo así. ¿No trajo vos eso?
1: No, no, que hoy no, hoy vienen tragos en un rato, así que por ese motivo.
0: Entonces, ¿cómo volveremos?
1: Entonces, no, pero bueno, Julieta no puede, usted ya no puede tomar, él anda en vehículo, así, ¿qué va a hacer? Pero bueno,
0: ¿sabes que trae un bolso el que trae el trago?
1: ¿Vos decís? Sí. Bueno.
0: Bueno, aparte de hablar de esta gente, me hablé con otro que en otro momento atendía y no atendían ahora.
1: Sí.
0: Mi mensaje, pero sí, es complicado, está complicado. ¿Sabes por qué está complicado? Sí. Porque los números, mira, ¿no? ¿Me entendés? O sea, che, corre peligro de te paro. No, no, está relativo, está recontra el día, dice así. O sea, hicimos con,
1: no,
0: un presupuesto que está en ese sentido, no pueden quejarse.
1: Pero,
0: o sea, tienen todo. ¿Me entendés? Sí. Ahora tienen que meter gol. Eso es lo que decía.
1: Y que yo creo que tienen que empezar a encaminarse.
0: Sí. Yo sé que hay calentura con algunas expulsiones. Con eso tan caliente con algunas con algunas, no, nada, yo soy por eso, si tuviera dos micrófonos, yo,
1: sí,
0: corbatero,
1: sí,
0: así que pero no, eso ahí ya, sí, ya no, qué te puedo decir, está preocupado de todo esto, el año estaba preocupado, te puedo decir que no, sube, pero... que baja, sí, que esto, que el otro, y
1: bueno, pero a ver, dos fechas que se dan, no están en zona de descenso.
0: No, pero igual, es que la idea, no, la idea de esta altura, la idea de esta altura,
1: sí,
0: era por lo menos estar alejado de esa zona, por lo menos 4 puntos.
1: 4 puntos, bueno.
0: O sea, antes de que sea ese disparate, ¿no? Sí. O sea, ya, bueno, incluyendo...
1: Hoy clasificar...
0: No, utopía, no, no, no, no, no.
1: Está
0: no.
1: A 10 hoy del octavo, sí.
0: No, bueno, olvidate.
1: No parece.
0: No, olvidate. Sí, no, y mirá que falta todavía, pero igual, ¿no? Sí. Ay, acá la pelea ahí abajo.
1: Y al Boys, San Telmo, Acassuso Central, Mitre y Chaco Forever, ¿no? Eso es lo que van a pelear, la gran final.
0: Sí, sí, sí.
1: Fecha a fecha, partido a partido. Sí.
0: San Telmo, claro, ¿no?
1: Sí, Godoy Cruz también está fuera de clasificación, ¿no? Está a un punto de la clasificación, pero
0: sí,
1: bueno.
0: Sí, pero vos viste que siempre pelean, eso se molesta. Tienen a eso, tienen los presupuestos.
1: Salvo Ferro, que se cortó. O sea, Ferro que tiene 40 puntos. El resto, digamos, después sacó 5 ya Ferro a Colonia Morón.
0: Pero con color, ¿no?
1: Sí. Sí, pero, por eso digo, o sea, además juegan en la cancha Ferro, ¿no?
0: Sí, sí.
1: Ferro que de repente se metió, ¿no? Cambio técnico y está andando bien Forro.
0: ¿Sí?
1: Bueno, ya en un rato vamos a seguir hablando de Central, vamos a hablar de Juventud, vamos a hablar de Gimnasia, pero bueno, vamos a pagar, me parece, pagamos la nuestra, pagamos la de la radio también, y venimos para ampliar con los chicos también, vamos a empezar a ver los mobileros a que laburen un poquito, vamos a hablar de Gimnasia, vamos a hablar de Central, vamos a hablar de Juventud Antoniana, en el día previo a lo que ya sabemos que el primer finalista es España, tal cual yo lo dije, y veremos si Argentina o Inglaterra lo va a acompañar el próximo domingo 4 de la tarde. Vamos, pagamos y volvemos. Cierra.

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2: Son las 8 y 8 minutos.
3: Pasaron 8 minutos de las 20 horas, la gente nos puede seguir en redes sociales como Frecuencia Golar, lo buscás y por supuesto te sumás a la familia de Frecuencia Gol. Seguí las redes sociales, Grafito 895, te sumás, por supuesto, vos sos grafitero o grafitera, nos acompañás en la tarde de hoy, por supuesto. La gente se puede prender al 3874-669119. ¿Viste que el lunes que viene es el Día del Amigo? Bueno, Central va a jugar el lunes por la noche para que seamos amigos, para que se amigue con el hincha, ¿no? Que se amigue con el hincha. Pero vamos a hablar de Gimnasia ahora. Damos vuelta a la...
4: ¿Puedes festejar el tercer puesto, no?
3: ¿Vos decís? También. Vamos a meternos en Gimnasia. Le damos la bienvenida a Jesús Rodríguez. Tiene presentación el millonario.
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3: ¿Cómo le va, Jesús? ¿Cómo anda usted? Buenas noches.
6: ¿Cómo le va, Jorge? Un abrazo para vos, para Carlito, para toda la gente de Grafiti. ¿Cómo están todos?
3: Bien, bien. ¿Usted cómo trata la tarde?
6: Bien, bien, tranquila. Fresquita, no tan fresquita, pero linda la tarde para caminar.
3: Para caminar. ¿Por dónde anda caminando usted?
6: Estoy por el Cofruto.
3: Cofruto. Ah, ay, ¿se va a hacer fila para la entrada para River?
6: No, no, me acerca al centro de convenciones.
3: Ya hay gente, ahora gente...
6: O la ciclovía.
3: ¿Habrá gente haciendo fila? Calculo que sí, ¿no? O más tarde para empezar.
6: Y debe ser, la verdad,
3: mañana,
6: ¿no?
3: Mañana habrá...
6: Yo creo que mañana a la noche.
3: Ah, el jueves. ¿Cuándo es la venta? Ah, mañana, no, el jueves. Ah,
6: el
3: no,
6: jueves.
3: Falta
6: la
3: banda.
6: El,
3: sí.
4: ¿Tienes tú ese?
6: El miércoles a la noche seguramente ya la gente va a estar ahí en las boleterías del estadio.
3: Bien. ¿Usted se va caminando solo o va con alguien?
6: No, no, solo. Bueno. Estaba escuchando el programa.
3: Sí.
6: Y haciendo zapping con otras radios, así que...
3: Ah, perfecto.
4: Está bien,
3: gracias Jesús por escucharnos.
4: No estaba proyectando nada.
3: Bueno, sí, Jesús, hablemos
6: para,
3: de...
6: Para comentar un poco de... Sí. Porque ustedes estaban hablando del tema Central, del tema... Sí. Gimnasia con el nivel también que tiene de público no ayuda, ¿no?
3: ¿No ayuda a qué?
6: No ayuda a recaudar. No ayuda, y eso que tiene un viaje por delante, Gimnasia.
3: Sí, tiene un viaje por delante, la gente no acompaña. Situación económica en Gimnasia, que también no sé cómo viene hoy, cómo está con el plantel, el millonario. Y tiene un partido sumamente importante el día martes.
6: Y la verdad, la situación de Gimnasia es diferente a la de Central porque en la zona B todos están parejos. En materia de puntos, sí. Todos están parejos.
3: Sí, bueno, ahí Gimnasia respira porque está lejos de los descensos, 6 puntos, creo que, si no me equivoco. Creo que 6 la diferencia.
6: 20, 6 la diferencia, sí. Creo que a 3, creo.
3: 19 tiene
6: el,
3: 19 a 25. Son 6 unidades, pero abajo de Gimnasia tenía Almagro, tenía Quilmes, tenía Colegiales. A quien ya le ganaste a Colegiales, el próximo rival será Almagro. Tenía Chacarita, tenés con Patronato que no perdiste. Entonces vas marcando Gimnasia una flechita hacia arriba, ¿sí? Obviamente,
6: claro, necesita, o sea, necesita... salvaste, salvaste un partido, salvaste un punto con Patronato.
3: Sí.
6: Un partido que Patronato se te venía y se te venía a ganarlo después del gol del primer tiempo. Pero ese Patronato no generaba, no, en el segundo tiempo no generó nada y por eso aprovechó Gimnasia.
3: Aprovechó.
6: Sí. Ya para meternos en la actualidad de Gimnasia.
3: Sí.
6: Gimnasia que ya piensa en lo que va a ser el viaje. Van a viajar el día lunes.
3: Lunes.
6: Si no ocurre algún previsto, van a viajar el día lunes.
3: Sí.
6: Ya pensando en lo que va a ser Almagro el día martes a las 3 de la tarde.
3: Sí.
6: Arbitraje de Javier Del Barba. Que ya lo va a tener a Diego Vanega, que ya pasó la fecha de suspensión de él por llegar a la quinta amarilla, ya lo va a tener a Vanegas.
3: Sí
6: va a aprovechar esta semana que es larga para recuperar un poco lo que son los lesionados.
3: Sí.
6: Caso Ivo Chávez, caso Matías Virge, caso también Marcos Tayura, que son fundamentales en el once titular.
3: Vuelve Vanega también.
4: Te dijo que bueno, sí.
6: Sí, obviamente vuelve Vanega, pero va a aprovechar para recuperar esos lesionados que tenés. Y vos en la introducción dijiste, ¿Gimnasia estará para algún refuerzo?
3: Sí.
6: Por el tema dirige, Juan. Va, ya es de público conocimiento de que quieren salvar un poco la casa y después pensar. Sí, obviamente hay quejas, hay algunas quejas, pero lo primordial es lo económico del plantel.
3: Sí.
6: Y saldar un poco lo que es la deuda.
3: Sí.
6: Eso es lo primordial de Gimnasia, lo principal de Gimnasia. Ya lo dijo el presidente.
3: Sí.
6: No, todavía no vamos a pensar en lo que va a ser refuerzos.
3: Sí.
6: Lo primordial es lo económico.
3: Sí.
6: Y viendo, no sé si te... Creo
3: por,
6: que...
3: Por más que se...
6: Hay dos números, uno que maneja la dirigencia y sí. El otro que maneja la policía.
3: Sí.
6: El de la policía creo que era 2.000 y algo, 2.000 y 2.300.
3: No, ojalá, 2.000 y monedas.
6: 2.000 y algo.
3: Sí, 2.030, algo así.
6: Y la policía. La dirigencia de Gimnasia cuenta 2.000 y algo.
3: 2.030 le.
6: No ayuda también en lo que.
3: No, es que, a ver, la gente dejó de ir a la cancha, está claro. ¿Me entendés? O sea. Algo hicieron los dirigentes, los jugadores y...
4: Mirá, porque ni que estuviera bien, la gente no va a ir a la cancha.
6: Claro.
4: O sea, no es de ahora. O sea, siempre se movió Gimnasia con 2.500 personas, 3.000, con toda la furia. Y estando entre los 8 primero. La gente se calienta, vení, cuando están ya haciendo la zona de la definición.
3: Es que está mal eso de la gente. Está mal, porque... Es como que yo venga un día al programa, o dos, tres días no venga, venga a verme... No, o sea, vos tenés que ir todos los días. Entonces, yo creo que el hincha a veces pega, se golpea el pecho, después van en las redes sociales, dice que sí, que Gimnasia es más convocante, que Juventud, que se tal. Esto es por los tres equipos, ¿sí? Es lapidario ver 2.000 personas en una cancha, ¿sí? Es lapidario. Tendrán que hacer algo, hagan 2x1, 3x1, algo tenés que hacer para que vaya la gente a la cancha.
4: No. ¿Cómo se va a sostener? Tiene que ceder más. ¿Cómo paga?
3: Pero, bueno, yo
4: ¿cómo paga?
6: Con las promociones no ganas nada.
4: No ganas nada. Van a perder.
6: Con las promociones no ganas nada. Pregúntale a Gimnasia de Jujuy.
4: No se mueve.
3: Sí.
4: No se mueve.
6: Gimnasia de Jujuy.
4: ¿Sabes cómo el vinco este ahora a Gimnasia?
3: Sí.
4: O hago en el desierto.
3: No, sí. Pero, a ver.
4: Pero ahora, si vos esperas por la gente, olvidate.
3: Por eso digo, o sea, a mí me pone triste estas cosas.
4: Porque vos decís, está todo bien, me parece perfecto. La gente va, gasta donde le parece y va donde quiere. ¿Me entendés?
3: Pero bueno, después...
4: Vos,
3: después,
4: vos vas el viernes, pero que no se queje, el viernes pero, vos vas a estar lleno de salteros.
3: Pero Carlos, que después no se queje la gente. Che, ¿por qué no traen refuerzo? ¿Por qué no hacen equipo está, competitivo?
4: Puede,
3: no se queje la gente. O hacete socio, que hacerte socio es fundamental, porque vos ayudás con una cuota social. No importa si no va a la cancha. Pagás una cuota social y ayudás al club.
4: Hacés socio
3: de fútbol. O hacés socio de fútbol. No vayas a la cancha, solamente es el socio. Listo, pagá la cuota del socio.
4: Claro, descuento.
3: ¿Entendés? O sea, yo creo que hay que trabajar para que los hinchas vuelvan a la cancha.
4: No, los dirigentes hicieron todo, loco. O sea, ¿qué querés sí. que te diga?
3: Ya pero por eso,
4: de
3: o sea...
4: Ya depende de la gente. Si la gente no quiere, bueno, loco, veremos qué hace.
3: ¿Entendés?
4: Después no pidan,
3: Después por eso no le exijan después a la gente, che, pero hay un equipo competitivo. ¿Y cómo crear más si no pueden llenar una bandeja? O sea, lo digo con todo respeto del mundo, porque no lo chicanea. O sea, no va la gente, no se puede llenar una tribuna. Es triste. Y que sea la gente resultadista, ¿no? Porque el año pasado Gimnasia metió 10.000 personas, 12.000 con Estudiantes de Río Cuarto. El último partido jugó cancha más o menos
4: sí, pero,
3: llena.
4: Pero bueno, estaba jugando la parte.
3: No, bueno, pero
6: claro,
4: dos,
6: estaba.
4: A dos partidos pero, de.
6: Para ser sencillo, sí. En estos 3 años que lleva Gimnasia, ya en lo que va a ser el torneo de la Primera Nacional, desde que volvió.
3: Sí.
6: Este es el peorcito que el peor que está jugando este año.
3: Sí.
6: Y ya lo desde el ascenso del 2023.
3: Sí.
6: La primera temporada que jugó que llegó hasta los la parte final que son contra San Martín de San Juan.
3: Sí.
6: Ese San Martín de San Juan que ascendió a la Primera División. Fue un buen año porque llegó a clasificar en la primera ronda y nunca salió o salió un poco después. Sí. Volvió a la zona de clasificación igual que el año pasado, también haciendo la comparación, y eran los mismos planteles, ¿no?
3: Sí.
6: Eran planteles cortos.
3: Sí, pero Gimnasia. Bueno, no todos los años te va a salir la misma ecuación, ¿sí? O sea, vos podés, un año te puede salir con lo que planificaste, no vas a repetir con lo mismo planificación, o sea, pero bueno, qué sé yo, para mí el hincha le dio la espalda al fútbol salteño, sí, está claro, que le da la espalda, no lo quiero escuchar en las redes sociales después, no, mirá que somos más convocantes nosotros, que lo otro, que aquello, yo creo que los hinchas realmente son la decepción del fútbol salteño, hoy los hinchas son la decepción del fútbol salteño, porque no lo acompañan a los clubes. O sea, después uno ve en las redes, muchas redes de acá, muchas redes de esto, de aquello, pero es triste esto. Ojalá que en algún momento vuelva la gente. Yo me acuerdo que dije cuando arrancamos el streaming de Frecuencia este año, yo quiero que el hincha me tape la boca y vayan 10.000, por lo menos 10.000, que eso sea la base.
7: Corta la bocha.
3: No llegaron. Pero bueno, Jesús, ¿qué más hay que saber de Gimnasia?
6: Bueno, Gimnasia es que esta semana va a entrenarse tanto en el Gigante del Norte como en el Hotel de la Liga.
3: Sí.
6: Pensando en lo que va a ser el partido frente a Almagro.
3: Uh-huh.
6: El fin de semana va a ser práctica formal de fútbol. Veremos. Uh-huh. Qué once va a parar el Vasco Asconzábal.
3: Sí.
6: Lo que sufrió
3: ¿Qué prevé? ¿Qué once puede parar el Vasco?
6: Y para mí, Consentino en el arco, Galeto,
3: sí.
6: Díaz,
3: sí.
6: Díaz Guanini,
3: sí.
6: Para mí Lautaro Montoya,
3: sí.
6: Volvería al once titular. Ajá. Aunque lo está haciendo en esa posición de lateral por izquierda, lo está haciendo bien Jonás Aguirre. Pero para mí va a volver Lautaro Montoya.
3: Sí.
6: En la mitad de la cancha, por derecha, Fabricio Rojas, Franco Civetti, Walter Montoya y Juan Martín Roca, Nico Rinaldi y Lautaro Gordillo. Para mí dos variantes.
3: Bueno, no lo puedo pagar. Bueno, Jesús, mañana estaremos al aire por el partido de la selección argentina. Seguramente nos encontraremos el jueves ya para confirmar lo que usted nos viene anunciando.
6: Bueno, nos vemos el día jueves.
3: Vaya con cuidado en la caminata que está haciendo. Sí, a ver si lo puedo.
6: Sí, ya estamos volviendo a esa casa. Bueno, ya estoy por la zona de mi barrio.
3: Bueno, perfecto. Le mando un abrazo grande. Cuídese, Jesús.
6: Le mando un abrazo.
3: Bueno, ahí pasaba Jesús Rodríguez, por supuesto, hablando. ¿Cómo era? Hablando de gimnasia y tiro. Bueno, saludamos al licenciado Nacho Sierra, que está acá con nosotros. ¿Cómo lo va, licenciado? ¿Cómo anda usted?
7: ¿Qué hace, Jorge? ¿Qué hace, Carlito? ¿Cómo anda toda la banda presente? Nada. Un martes para todos. Si se me escucha.
8: No hay drama.
3: Ahí está, ahora sí.
8: Ahí está,
3: sí.
8: Ahora. Renovo, sí. Saludos. ¿Cómo la va, Danda? Buenas noches. Sí. Saludos para todos. Los oyentes, obviamente, de Graffiti. Feliz por España. Sacó el cuco del Mundial a Francia. Partido en donde, obviamente, lo ganó muy bien. Fue efectivo.
3: Sí.
8: Tapó a Francia en el juego por ahí que mostró en todo el Mundial.
3: Sí.
8: Y las semifinales están para eso, para mostrar justamente la vara alta. Rival que va a tener Argentina mañana. Yo creo que ahí va a empezar ese verdadero Mundial en estas instancias. Ya pasamos bastantes partidos. Llega el séptimo partido en este formato, sería obviamente la semifinal, y el octavo ya será la final. Y obviamente un tercer, cuarto puesto que creo que a nadie le importa, porque nadie se acuerda del tercer puesto. Pero bueno, sacó España a Francia. Yo creo que estaba dentro de los papeles. Digo porque España era el único que le podía hacer frente a esta Francia. Lo hizo en los últimos 2 años, Eurocopa, Nations League y, bueno, el Mundial. Siempre semifinales. Sí. La verdad que lo tiene de hijo España-Francia. Así que, bueno, felicidades. Veremos el día viernes, el día domingo, digo bien, la final a las 4 de la tarde en New Jersey. Y mañana lo que nos tiene interpelados a todos con la Argentina e Inglaterra. Con Scaloni ahora mismo en conferencia de prensa. Esta tarde había hablado de Paul, McAllister y Gonzalo Montiel.
3: Sí.
8: Con la posibilidad de ver a Otamendi en una especie de línea de 5, no lo veo nada mal, porque Otamendi cada vez que entró en el segundo tiempo o cada vez que tuvo que reemplazar al Cuti o Lisandro, lo hizo de muy buena manera. Tiene una ofensiva muy destacable con Bellingham y Kane Inglaterra, así que no va a ser menos. Yo creo que sacar a un volante para poner a un defensor no está nada mal. En un mediocampo en donde no se ha destacado bastante la Argentina en este Mundial, y ver si sacrifica de Paul Scaloni para meter a justamente a Otamendi. Bueno, son cositas a rever que seguramente en menos de 24 horas, mañana confirmaremos bien el equipo, veremos qué deja la conferencia de prensa de Scaloni. Pero bueno, ya se va muriendo este Mundial, ya 100 partidos,
3: acabando, ¿no?
8: 100 de 101 partidos, se fue rápidamente, pasó un mes y pico de aquel 11 de junio con México y Sudáfrica.
3: Sí.
8: Así que ojalá Argentina llegue al octavo partido, sea el domingo, y bueno, mañana hay que pasar un duro escollo. Si querés una premonición de lo que pienso, mañana va a haber alargue, seguro.
3: Alargue.
8: Y siento que va a haber será la primera vez que habrá penales para la Argentina.
3: ¿Penal? Ah,
8: alargue. Es un partido chivísimo, bueno, muy jodido.
3: Mañana la gente se puede prender a partir de las 3 de la tarde.
8: ¡A cruzar!
3: Estaremos con la previa y, por supuesto, con el partido que va a jugar la Argentina frente a Inglaterra, como viene haciendo el Graffiti, la radio mundialista. Y mañana nosotros no estaremos por el mismo motivo. Estaremos el día jueves, por supuesto, y el día viernes estaremos desde el Marte Arena para lo que será la presentación del Dosivi en Salda, Copa Argentina. Vamos a estar desde las 20:45, será la enorme previa que haremos. Juega con River, está el Dosivi, así que por Copa Argentina. Donde el día jueves, reiteramos, se van a vender entradas físicas a partir de las 10:30 de la mañana, donde la gente podía comprar su ticket para estar en las gradas del Marte Arena el próximo viernes 20:45. Y recordamos que el próximo lunes estaremos con el partido que va a jugar, por supuesto, el equipo de Central Norte, el Día del Amigo, ¿no? En el Día del Amigo estaremos trabajando, ¿sí? Y la productora trajo, dijo, vino con la idea, dice, después todo al boliche de frente, dijo, bueno, no sé. ¿Usted va a los boliches o no?
8: No voy a boliches hace más de un año.
3: ¿Va a tener que ir?
8: No va directamente.
3: Bueno, perfecto. Bueno, nosotros vamos a cumplimos con una tanda nuestra, estimado Fer. Luego venimos para hablar de Juventud Antoniana. Llegará Tomás Morales para contar novedades del Santo. A pesar que tiene fecha, digamos, postergada,
8: sí.
3: Hay novedades.
8: Segura igual, ¿eh?
3: Sí, hay novedades en Juventud Antoniana. Así que tengo muchas cosas para contar de acá hasta las 9 de la noche, 21 horas, que hacemos Frecuencia Gol.

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0: con 34 minutos de las 20 horas en la República Argentina y vamos a hablar de Juventud Antoniana, porque Juventud Antoniana fue el que cosechó la victoria el fin de semana y obviamente la esperanza del fútbol salteño está en Juventud Antoniana, que buscará obviamente, ya clasificado, pensar en el ascenso, ¿no?
1: Hablas como la tierra para... prometida.
0: No, pero bueno. Pero bueno, o sea, es el equipo que está mejor perfilado.
1: Para, la muerte.
0: Para lo que viene.
1: Está quinto, Jorge.
0: No,
1: está,
0: no.
1: Está famiándose, sí.
0: Pero ya está clasificado.
1: Está bien.
0: O sea, está para el inaugural. A ver, Juventud está a cuántos partidos del ascenso. ¿A 10? 12.
2: Sacando Boca Unidos, 14.
0: Ah, después, ya está, chao. 14 partidos. Juventud Antoniana está a 14 partidos del ascenso.
1: Del primer ascenso.
0: Un
1: campeonato entero.
0: Sí. Ganás 14, chao. Te va a la B Nacional. Es tan simple y sencillo. Obviamente, fácil decirlo, ¿no? Pero bueno, después tenés que hacerlo. Vamos a conocer novedades de Juventud Antoniana, auspiciado por la gente de Haga Deportes. 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Llega él, tiene presentación, llega el niño Tomás Morales.
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0: Es más, creo que no va a jugar más Juventud en el Honorato, creo. Bueno. ¿Cómo le va, Tomás? ¿Cómo anda usted? Buenas tardes. Buenas noches, perdón.
5: Hola, chicos, ¿cómo están? Muy buenas noches para ustedes. ¿Cómo están todos ahí?
0: Bien, bien. Esperando, digamos, que pase este fin de semana y no habrá fútbol. Contanos un poquito.
5: Y sí, ya se dio ayer la noticia de que por lo menos en el federal habrá un parate.
0: Sí.
5: Por obviamente lo que está pasando en el mundial, ¿no? Ya mañana juega la selección, se espera obviamente una final, España ya espera, sí. El rival entre obviamente Argentina e Inglaterra, por eso habrá un parate este fin de semana, ¿no? Se va a jugar la última fecha de esta segunda zona del federal A. Y por eso se va a jugar ya la última semana de julio.
0: Perfecto. También se vendrá el sorteo, ¿no?, de la siguiente etapa.
5: Claro, todavía está participando eso. A ver,
0: ¿qué eso va a ser el 27?
5: ¿El 27 de este mes?
0: Va a ser el sorteo donde Juventud Antoniana va a conocer, ¿sí? Va a conocer, digamos... Vas a conocer, digamos, lo que es... si no levantese, González, simple.
1: 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Cambia un poco, cambia la coma.
0: Es algo increíble. Bueno, a ver, el 27 se va a conocer,
1: muchos
0: digamos...
1: Muchos técnicos de la platea, Tomás. Muchos técnicos de la platea el domingo en Juventud.
0: ¿Y Juventud?
1: Sí, de Federal A, muchos.
0: Muchos técnicos, sí. Bueno, eso es bueno. Eso es bueno.
1: Allá hay fútbol.
0: Eso es bueno que vean fútbol. A ver, Tommy, Juventud Antoniana, ¿se sabe algo si va a volver a jugar en Hermes San Luis en la etapa más importante del campeonato, lo que viene?
5: Y bueno, en este momento no se sabe si volverá a jugar en el Honorato. Recordemos que cuando vuelva del parate lo hará de condición de visitante. Y bueno, la idea, como ya lo había dicho, de la dirigencia es seguir jugando ahí.
0: Sí.
5: Pero bueno, en estas alturas no se sabe.
0: A ver, por la cantidad de público que llevó, y es jugar el Hermes San Luis, si va a llevar esta cantidad de público. Ahora, uno entiende que si Juventud se dan los resultados, empieza a ganar, a ganar, a ganar, en algún momento te va a quedar chico el Hermes San Luis. Porque, a ver... El público salteño es un poco lo que hablamos hace rato, ¿no? Resultadista. Y si el equipo empieza a avanzar, empieza a crecer en esto, obviamente empieza a ir más a la cancha. Entonces, y aparte yo creo que por el plantel que tiene Juventud, por la idea un poco de masa, Yo creo que a Juventud le va a hacer jugar mejor en el Martarena, porque quizás puede jugar hasta de otra forma. Ahora, al rival, quizás por ahí, teniendo en cuenta la presión que puede meter Juventud, vuelvo a insistir, con resultados positivos, por ahí le conviene jugar en el San Luis. Ahora, el campo de juego, por así el otro día, la pelota picaba mucho para cualquier lugar, ¿no?
2: Entonces, el Martarena va a estar muy utilizado, sí, después de que vuelva Juventud, ¿eh? Pero el primero, sí, que vuelve Central.
0: Central.
2: Después hay final del anual, miércoles 22.
0: Sí.
2: Y recién Juventud pasa semana y media y recién si arranca de local o queda fecha libre, sí, conocerá el fixture de la zona de campeonato. Zona sur o zona norte.
0: Sí.
2: Pero ¿te imaginas un Juventud Olimpo en el Fray? Medio complicado.
0: Y no, yo no, no me imaginaría ese rival.
2: O quizá, Alvarado.
0: Quizá un, bueno, Alvarado es un equipo chico, sí, ahí puede ser, pero un, qué sé yo.
1: Pero si no van a venir, sí, visitantes.
0: No, pero igual, para mí el Juventud no tiene que jugar mal en el San Luis. No,
1: pero él tiene que jugar la cancha, su cancha. Vos querés ascender, querés pelear, está pelea ahí.
0: Pero el campo de juego no te ayuda.
1: ¿Y el Martarena? ¿Y donde juega de visitante? ¿Cuál es la diferencia?
0: Pero el Martarena tiene... A ver, Juventud tiene,
1: tiene menos peso, tiene menos pozos.
0: Pero...
1: Hoy, ¿cómo está? ¿Se va a mejorar? No.
0: Sí, yo creo que lo van a mejorar.
1: ¿Se va más gente? No.
0: No, no, es el tema.
1: Si va, si va a llevar, qué sé yo, 7.000, 8.000, sí, bueno, anda, boleto al Martarena.
0: Lo que pasa que... A ver, el Hermes San Luis solamente está habilitado para 4.000 personas. 4.500 como mucho. Si Juventud empieza a ganar, a ganar, a ganar, ¿sí? Empieza a golear todos los partidos. Metió 7 goles en 2 partidos de local.
1: Sí, sí, pero no, o sea, pero no son los mismos 4 copas. Bueno, acá,
0: pero a ver, pero...
1: Si la abuelita también pero, tiene ojos verdes.
0: Pero por eso te digo, o sea, el público va a empezar a crecer y va a empezar a ir más gente. Uno calcula a ver los partidos, entonces por así le va a quedar chico el Hermes San Luis. Ojalá que Juventud, si vuelve a hacer una encuesta al hincha,
2: hacela, Jorge, hacela.
0: Y el hincha, el hincha está dividido.
1: Andate a la puerta, sí, y para
2: ¿está un número habilitado de WhatsApp o no? Para que la gente envíe mensajes.
0: No, pero lo vamos a hacer en la semana. Vamos a hacer en la semana, pero para ver si el hincha quiere salir el Hermes San Luis, porque bueno. Por lo visto el hincha no quiere jugar en el San Luis porque fue poca gente el domingo.
2: Ganas de ir a la cancha, pero tengo que ir porque me corresponde, pero no quiero. Me hubiese gustado que suspendan todo,
0: pero
2: para
0: si
2: ver
0: no viene nada el domingo.
2: ¿Cómo?
0: El domingo no viene ningún partido.
2: No importa. El sábado a la noche. ¿Qué pasó?
0: Pero el domingo no viene ningún partido.
2: El domingo para descansar.
0: O sea, tenés que ir a la cancha.
2: Más este domingo decía que no hay actividad.
0: Bueno, este fin de semana no hay actividad.
2: Justo.
0: Bueno, bueno, Tommy, ¿Juventud tiene un jugador golpeado luego del enorme partido que tuvo el fin de semana?
1: Herido.
5: Y golpeados no, ya diferenciados son Taborda y Bracamonte.
0: Taborda y Bracamonte.
5: Son por ahora los diferenciados. Obviamente en la semana no va a ser práctica de fútbol por el parate.
0: Sí.
5: Y hablarán cuando estén cerca del partido ante Boca Unidos.
0: ¿Boca Unidos de Corrientes se juega horario unificado el domingo?
2: Seguramente con Tucumán Central y Sarmiento La Banda. El otro partido decisivo, uno cree domingo 26 de julio. A las 4:30, donde ese día domingo van a ir todos unificados. Digo, hablando en Primera Nacional, porque Central juega también su partido, creo que de visitante, no me acuerdo muy bien el rival. Godoy Cruz a las 4, y Gimnasia juega con Maipú. El Maipú de Enzo Pérez, que va a venir acá en Salta, seguramente debute contra Gimnasia a las 6 de la tarde, domingo 26 de julio. Así que prepárense para otra jornada maratónica de domingo.
0: Larga, larga. Sí. Bueno, bueno, Tommy. Juventud, ¿cómo está el tema económico? Porque, ¿cómo está el plantel? ¿Se sabe algo?
5: Sí, el tema económico en estos momentos yo te desconozco.
0: Sí.
5: No me revelaron una información exacta.
0: Sí.
5: Así que por el momento no te lo puedo decir así correctamente.
0: Bueno, que eso es importante, ¿no? También para el plantel, para esta dirigencia, que viene, desde que llegó esta dirigencia, realmente viene haciendo bien las cosas en Juventud Antoniana.
2: Sí.
0: Por lo menos con la parte económica de los jugadores, y eso es importante, ¿no? Eso es importante. Y teniendo en cuenta que Juventud hoy tendría que jugar, si termina así la última fecha, al sur, ¿sí? Esperemos, es un gasto bastante importante, ¿no? Por eso necesita que el público también acompañe. Y ojalá que Juventud arranque local para que, bueno, tenés una recaudación para empezar a planificar. A pesar que, bueno, creo que esta comisión directiva por ahí sí también maneja los recursos necesarios para poder empezar a pensar seguramente en algunos viajes largos en avión para que Juventud llegue con toda la forma y que solamente se dediquen a pelear el ascenso.
1: Es que eso depende de cómo vas marchando. Si vos vas con posibilidades, seguramente, viste, cuando tengas esos partidos mata, o sea, viste que tenés que sacar algo y se van a ir, lo van a hacer.
0: Ahora, Juventud...
1: Y ahora estima que hay, con esa expectativa, tiene que haber gente ya en el martes.
0: Sí, porque, debería.
2: A Juventud le convendría quedar libre en la primera fecha como el año pasado, o en el medio o en el final. Central, cuando ascendió, quedó libre en la octava fecha.
0: Para mí
2: son cuatro de local, cuatro visitantes, sí o sí.
0: Para mí tiene que quedar en la tercera.
2: Bueno, veremos qué peso tiene Juventud. Qué peso, ahora, clasificando mejor quinto.
0: ¿Hay alguna posibilidad que Juventud termine cuarto?
2: Sí, por eso.
0: ¿Qué se tiene que dar para que termine cuarto? Porque a ver, si termina cuarto va a estar en la zona
2: de acá,
0: con equipo que ya lo conoce.
2: Sin dudas.
0: Hoy Juventud tiene su lugar asegurado como quinto.
2: No sabemos dónde.
0: Pero no sabemos para qué sector va a ir Juventud. Ah. Sí. Pero para llegar a cuarto, ¿qué tiene que pasar?
2: Tiene que perder Sarmiento la banda en Tucumán. Juega ante Tucumán Central.
1: Y tiene que ganar
2: Juventud.
1: El Corrientes.
2: Es posible.
1: Que ya posible.
0: Con un empate la banda se mantiene.
2: Se mantiene por confrontación mutua, porque Sarmiento le ganó a Juventud acá.
0: Ya está.
2: O sea, hay que esperar un tucumanazo y que Juventud dé un batacazo ante un Boca Unidos que ya no juega por nada. Va a poner suplente, seguramente.
0: Sí, van a arreglar un empate. Olvídate. Si vos sabés quién te conté. Bueno, escúchame, Tommy. La seguimos el jueves, amigo. ¿Alguna reflexión de...?
2: Te quería preguntar eso de hoy, España.
0: ¿De España?
2: Porque es su segunda patria, ¿no? Porque está conformado por medio Barcelona, prácticamente España.
1: Sí,
2: ¿no?
1: Sí. Está todo culé.
0: A ver.
2: Todo es culé.
0: ¿Su reflexión de...? ¿Vio la semi o no?
5: No, te lo voy a ser sincero. Yo vi recién el partido en el minuto 30. El inicio no lo vi.
0: Sí.
5: Ya después, un poco del segundo tiempo, vi casi el final.
0: Sí.
5: Pero prácticamente hizo un buen partido.
0: Sí.
5: Francia como que solo hizo un tiro al arco, lo bloqueó muy bien a los delanteros, tiene una linda defensa de España, y sí, está como candidato, como ya se lo venía diciendo antes de que empezara el torneo.
2: ¿A vos te hubiese gustado que clasifique España?
0: Yo recuerdo esa parte de candidato a España.
2: Tommy, ¿a vos te hubiese gustado que clasifique España a la final o no? ¿Te hubiese gustado España?
5: Sí, era uno de los candidatos a la final. Por Francia.
2: Pero no me respondió. ¿Te hubiese gustado España en la final antes del partido o no?
5: ¿Sí?
2: O sea, ¿por qué España?
5: Sí, sí.
2: ¿Por qué España y no Francia?
5: No, porque tiene mucha... Ya ha mejorado mucho en los últimos años, en los últimos mundiales.
2: Y por la
5: misma mano. No solo con la Eurocopa que había hecho.
2: Y por la misma mano.
5: No, también por toda la generación que ha pasado en el plantel que tiene hoy en día.
6: Interesante.
0: Sí, pero vos sabés, a pesar de todo, creo que todavía Samal no presiona el Mundial, ¿no?
2: Y mira si aparece en la final.
0: No, bueno, que sí, nos puede pasar, todo puede pasar.
2: Se está guardando la bala.
0: Bueno, Argentina, España será el domingo.
2: No,
0: ¿vos decís que no?
1: Me parece que otra vez.
0: Bueno,
2: Oasis, otra vez con segunda mañana.
0: Después igual tiene el Puyol de esta nueva era, ¿no?
2: Cucurella.
0: Nuevo
2: refuerzo de Real Madrid, ¿eh?
0: Sí.
2: Jala Madrid.
0: Cucurella, muy bien, ¿no?
2: Muy bien.
0: Hoy cierra una Mbappé que me hizo acordar mucho a Puyol.
2: ¿A Puyol?
0: Sí.
2: A mí avisado,
0: bueno. Sí. Bueno, Tommy, la seguimos el jueves. Mañana no estamos al aire porque juega la Argentina.
2: Aunque llegan, ¿no?
0: Pronóstico para... No,
2: aunque llegan ustedes, no, tranquilamente, ¿no?
0: ¿Y si hay alargue?
2: Y llegan igual.
0: ¿Y si hay penales?
2: ¿Y llegan igual?
0: No.
2: ¿Llegan igual? Llegan
0: sí.
2: A las 7 no hay partido.
0: La productora dice que no. Dice que no. La
2: hay que...
0: Sí, ¿no?
2: Okay.
0: Imagínate lo que va a estar. Pero bueno,
2: pronóstico para todos.
0: Pronóstico para la Argentina mañana, Inglaterra.
5: Y yo lo veo muy peleado.
0: Sí.
5: Y no sé, a ver, me voy por un 3-2.
2: Otra vez, 3 goles a Argentina, ¿eh?
0: Sí.
2: Argentina es el equipo que viene metiendo de a 3 goles últimamente.
0: Sí.
2: Obviamente recibe 2. Y la diferencia es siempre de 1. ¿Se puede marcar esa tendencia mañana? Puede ser.
0: Sí.
2: Pero muy ajustado. Muy ajustado va a estar.
0: España.
5: Muy ajustado.
0: Hoy, digamos, cómo dominó el mitad de cancha.
2: Sí.
0: Posición de pelota terrible de España. Me sorprendió, la verdad. Uno mirá, venía viendo España y no, como que no parecía, que le costaba. Uh-huh. Pero bueno, hoy apareció y Francia lo... bueno, y aparte Francia, no tuvo respuesta, ¿no? Nunca tuvo en el partido.
2: Lo único que le hizo partido de España, Cabo Verde.
0: Cabo Verde. Bueno, hizo partido, se metió atrás y... Pero de ahí aguantó donde más pudo.
2: El arquero también, sí. Hizo todo.
0: Bueno, Tommy, le mando un abrazo grande, cuídese. Y seguramente ya pronto va a venir también a la radio usted.
5: Sí, chicos, obviamente sí, voy a quedar porque encima... En el día del cumpleaños amanecí enfermo.
0: Sí.
5: Por eso... mal, encima, sí. Y con lo justo... Me logré recuperar para el domingo.
0: Sí.
5: Todavía sigo en recuperación, pero bueno.
0: Bueno,
5: ya seguramente nos veremos.
0: Bueno, Tommy, abrazo grande, amigo. El viernes usted va a estar trabajando, por supuesto, en el partido de River.
2: Perdón, Tommy de River, ¿no? O de Boca, perdón. No me acuerdo.
0: De Barcelona.
2: No, pero Tommy, usted de River.
0: ¿Usted mancha de River? ¿Usted mancha de Barcelona o de River?
5: No, no puedo comparar.
2: Un equipo grande, otro chico.
5: Ahí está difícil.
0: Ahí, bueno, tiene que elegir uno.
2: No.
0: Sí.
2: Si está acá, está acá. De juventud.
0: Le pongo tres.
2: Ay, juventud.
0: ¿Usted es más hincha de River, Barcelona o de juventud?
5: No, está re difícil.
2: Bueno, va más la cancha de juventud que la cancha del Barça, ¿no? Digo,
0: no, pero
2: ahí
0: bueno,
2: tiene el equivalente. Sí.
0: Pero bueno. Bueno, Tommy, le mando un abrazo grande, cuídese, amigo.
5: Yo también, chicos, igualmente.
0: Bueno, ahí pasaba Tomás Morales con la información de Juventud Antoniana. Uy, perdón, se fue. Con la información de Juventud Antoniana, contado novedades. Bueno.
2: Termina la conferencia de Scaloni, ¿eh?
0: Sí. A ver si tenemos algo, si podemos buscar algo de lo que dijo el profe. Sí.
2: ¿Por qué? ¿Medrán? ¿Quién?
0: No, el profe Scaloni. No, entre

0: ¿Cómo se tomaría?
1: Yo con soda.
2: No, con soda.
0: Pero no, ¿cómo se tomaría?
2: Y va a depender.
0: ¿Aceptable?
2: Va a depender de la forma.
0: Sí.
2: Va a depender de la forma. Si gana bien Argentina, digo, así como ganó hoy España.
0: ¿Importa la forma, Zeneto?
2: Sí, sí.
0: ¿En la semi importa la forma?
2: Sin duda. O sea, para. Si vos me decís de qué manera.
0: Si vos analizás lo de España hoy, es la forma que jugó España el euro.
2: Perfecto.
0: O sea, hubo la misma forma.
2: Colectividad se llama eso.
0: Entonces. Hoy sí pesó eso. No pesó lo que hizo Francia en todo el mundial.
2: Es que es distinto si la Argentina.
0: Si Argentina. A ver, Argentina en esta Copa del Mundo, quizás por allí no apareció el juego todavía.
2: Por eso. Que si aparece mañana de 10, previo a una final, mucho mejor.
0: ¿Vos preferís pasar como venís sufriendo y pasando?
2: ¿Y si
0: o pasar jugando a lo Argentina, a lo que mostró en Qatar?
1: Es que yo creo que mañana la única manera que Argentina pase bien, no creo que pase sufriendo.
2: Ojalá.
0: Jugando,
1: o sea, porque
0: jugando...
1: no te da, o sea, Inglaterra no te va a dar las posibilidades que te dio Suiza.
0: Sí.
1: Eso es.
2: Ahora, mirá que con Suiza no sufrí, ¿eh?
0: ¿Puede cambiar si termina jugando con línea de 5 o línea de 3 mentirosa? Se mete Otamendi también en el fondo.
2: Sí.
0: Y libera los laterales. ¿Está bueno cambiar en la etapa de semifinales el sistema táctico?
2: Scaloni siempre cambió. Sí. Solamente repitió dos equipos, el pasado y ante Egipto. Sí. Mantuvo ante las semifinales.
1: Después cambió el sistema durante el partido.
0: Porque se habla.
2: No está mal.
0: Se habla, obviamente, esto, por así lo que la información que le llega de allá, que podría ingresar Otamendi en el fondo.
2: Sí,
0: línea tres centrales en el fondo. Sale De Paul del equipo. Sí, está bien que salga De Paul.
2: Sí. Apunta De Paul a que salga, sí. Y bueno, y adelante Julián y Messi.
0: Sí.
2: No creo que meta doble 9.
0: O sea, y vos sabés que a mí me gustaría. Lautaro o Julián arriba también.
2: Bueno, es lo bueno que se hayan despertado con goles el último partido. Sí. Julián marca el desequilibrio total en ese golazo, rompe partidos.
0: Sí.
2: Pero va a ser un partido más de pelota larga, que no haya transición en medio campo para que corra Julián. Bueno, así lo hizo con Suiza.
0: Vos fíjate que Inglaterra, en los últimos partidos, suelta mucho los laterales. Está acostumbrado a que los dos centrales defiendan mano a mano.
2: Sí.
0: Entonces, no sería bueno ir con Lautaro. Messi, Lautaro y ahora bueno, me pregunto cómo va a ser táctico. Y bueno, ahí ya hay otro qué sé yo, sacás por ejemplo a McAllister y a De Paul y dejás solito a Paredes con Enzo.
2: Y es muy ofensivo y es muy defensivo,
0: pero
2: ¿no?
0: Bueno, o sea, tienen que aprovechar, ¿o no?
2: Veremos mañana qué dice el profesor. Veremos.
0: Bueno, ¿lo tenemos algo? A ver, vamos a escuchar un pedacito. Adelante muchachos, escuchamos a Scaloni.
3: Una semifinal de un mundial, con la ilusión intacta y con el agradecimiento eterno a estos jugadores que nos han llevado otra vez a jugar una semifinal de mundial con todo lo que la dificultad que tiene llegar hasta acá. Así que estamos bien y enfrentaremos a un gran equipo, a un gran rival, y bueno, ojalá tengamos la posibilidad de pasar.
4: Hola Leo, buenas tardes. Gastón Recondo para Carnaval. Hoy te voy a hacer dos, perdón.
3: Bueno.
4: Una tiene que ver si con lo de mañana, si llegás como querías o te hubiera gustado llegar mejor. Esa es la primera. Y la segunda tiene que ver con lo que para nosotros, nuestra generación, a diferencia del plantel, era una leyenda que le transmitimos a los chicos que hoy vos tenés en el plantel. Ellos se alimentaron de todo lo que le contamos sobre Diego. ¿Cuánto pensaste en Diego en estas horas, en estos días, siendo Inglaterra el rival de mañana, siendo 40 años de México, que lo mencionamos hace un par de semanas? ¿Te inspira, te da ganas de ver alguna de todas esas cosas que andan dando vuelta por las redes? ¿Te las muestran? ¿Se las querés mostrar a alguien?
3: Bueno, la primera, la verdad que no me pongo a pensar si estoy como quería, porque un mes y medio atrás llegar a una semifinal del Mundial yo lo hubiera firmado, llegar como sea, me daba igual. Entonces me da igual cómo estamos, no tengo ningún reproche, si estamos cansados o no estamos cansados, me da igual, estamos en una semifinal del Mundial y hace un mes y medio cuando empezó todo lo hubiera firmado y ahora estoy... súper ilusionado, estamos súper ilusionados, contentos y no miramos en el estado que llegamos, estamos y vamos a jugarla. Y lo otro, yo creo que todo el mundo recuerda

0: ese partido, recuerda la actuación de Diego, recuerda sobre todo el segundo gol, que quedará guardado en nuestros corazones por lo lindo del gol. Creo que fue un gol maravilloso y que cualquier amante del fútbol lo recuerda de la mejor manera. Fue contra Inglaterra, casualmente, pero yo creo que si hubiera sido contra otro rival hubiera sido igual de lindo. Esa es la realidad. Así que lo guardamos, y más con los relatos de esa época que son todavía aún más emotivos.
1: Lionel, buenas tardes. Acá Gustavo Yarroch para Radio La Red. Te quiero preguntar si estás analizando la chance de realizar cambios para mañana. ¿Y qué supone tener enfrente a dos delanteros de la talla de Bellingham y de Harry Kane?
0: Bueno, siempre analizamos cómo poder mejorar el equipo y cómo intentar neutralizar a estos grandes jugadores de la mejor manera. Puede ser una posibilidad que hagamos algún cambio, también puede ser una posibilidad que repitamos. A los chicos todavía no le dije el equipo, pero sí que puede ser una posibilidad. Son dos grandes jugadores, de los mejores del mundo. La verdad, hay jugadores que cualquier entrenador les gustaría tener, sin duda. Intentaremos neutralizarlos con nuestras armas y que intenten no hacer un buen partido. Pero bueno, la idea de juego la tenemos y esperamos mañana llevarla a cabo.
2: Bueno, ahí estaba un pedacito de la conferencia de prensa del Mister Scaloni. Hablando un poco del partido de mañana, y a veces, como decís, ¿cómo frenás a también los rivales, no? Creo que, a ver, a mí Inglaterra no me convenció todavía en el Mundial, pero bueno, hoy con España me quedé ya, como dice, España tampoco me convencía, y bueno, hoy demostró. Pero bueno, Argentina tiene un partido de la historia. Y yo vuelvo a decir lo que dijo Scaloni hace un par de días, esto no tiene que ver nada con Malvinas, no se recupera Malvinas con el partido de fútbol, esto es un partido de fútbol y nada más, para que no, a ver, que el hincha un poco, yo sé que lo vive de una forma, y esto de comprar a Messi con Maradona, que Maradona con el hizo, no, este es otro momento, y otro momento de la historia, y obviamente que el hincha quiere ganar el partido de mañana, eso está claro. Por más que después la final no la ganes.
3: Lo único que vuelve de esa final, hace cuarto de final, digo bien, hace 40 años, es la camiseta suplente de Argentina.
2: Sí.
3: Porque Inglaterra va a oficiar de local y tiene la blanca.
2: Sí.
3: La titular, así que, bueno, eso es lo único que podemos traer a colación.
4: Me pongo loco.
3: De Inglaterra se miran con el mismo ojo que nosotros lo miramos a ellos.
2: Sí.
3: Porque la Argentina tampoco ha convencido, digo, en el juego que tanto se espera de una campeona del mundo. Así también pensamos en Inglaterra. Por eso están igualados y por eso...
2: Por eso vos pensás que va a penales.
3: Y por eso nadie puede animar a decir, este va a golear, este va a sacar una diferencia.
2: No.
3: Nadie, digamos.
2: Va a ser ajustado.
3: Va a ser ajustado, por eso.
2: ¿Cómo sale la Argentina mañana?
3: 1-1 en lo regular, en tiempo extra, y en penal le gana a Argentina.
5: Re loco ese chabón.
2: Este Carlito, ¿cómo sale mañana Argentina y Inglaterra?
6: Gana
2: 3-0.
3: Bien.
2: Bueno,
7: para usted,
2: productora, ¿cómo sale Argentina e Inglaterra? 2-1 pierde. Bueno, para usted, Fernando. 2-1 gana. Bueno.
3: ¿Y usted?
2: Para mí va alargue. Sí. Y en el minuto 119, faltando 30 segundos para el final, lo gana con un gol de Messi.
3: De penal.
5: Re loco ese chabón.
2: Es jugada.
3: Bueno.
2: Acordate, ¿no? Que no le vengo ahorrando a ningún resultado.
6: Sí, dale, acordate.
2: Bueno, nos vamos, gente.
6: Nos vamos,
2: gracias. Nos encontramos el próximo jueves, mañana todo con la Argentina a partir de las 3 de la tarde. Chau, gente.